0: señal, me levanto y abro la puerta, hermano, y salgo para el baño, voy caminando, y me dijo 3 días de dieta y voy. Yo sentía los partidos. Ay, ay, ay, ay, ay, ay, ay, ay. No crea que esto no es verídico, es verdad lo que le estoy diciendo. Y me voy al baño, y al nomás que me voy al baño, lo que Jehová Dios de los ejércitos me había dicho, eso estaba pasando. Y cuando yo veo aquello, él me dice, le digo, mi Señor, entonces sí es verdad. Y solo sentí un viento fresco que llenó mi cuerpo. Ay, hermano, qué lindo. Mira, hermano, esto es maravilloso. Yo solo pude sentir, hermano, aquello precioso, hermano. Y le dije, Señor, gracias. 3 días de reposo. Y quiero decirles que el dolor que me había estado matando un día antes ya no era dolor, era un ardor que andaba allá. Porque Dios había sacado lo que nos servía. Ese es el Dios suyo y mío. Amén. Pero Dios le dice a esta iglesia: dice, no has soportado a los malos y los has probado a los que se dicen ser apóstoles y no lo son, los has hallado mentirosos. Podemos probar pastores, evangelistas, predicadores, sí los podemos probar. Y podemos examinarlos. ¿Usted cree que uno como pastor que tiene visión de parte de Dios, uno no conoce quién es siervo de Dios y quién no? ¿Cómo no, hermano? Cuando uno ve a los alrededores y ve todo ese buchenchero del diablo que se arman en las iglesias, ahora, hermano, decepción le da a uno. Y a mí decepción me da, aunque me digan que soy un neófito, no importa que me digan que soy neófito. Pero yo le voy a decir algo, mi amado. Puedo ser un neófito para estos grandes pastorones que se la pican, hermano, panzones. Pero yo le voy a decir algo. Lo que sí entiendo es que el Dios mío es un Dios de santidad. Y que sin santidad nadie verá al Señor. Y que hay que probar a los que se dicen que son, pero no son. 3. Y has sufrido y has tenido paciencia y has trabajado arduamente por amor de mi nombre y no has desmayado. No desea tener esa cualidad usted. Ha sufrido. ¿Quiénes de nosotros no hemos sufrido? Levanten la mano los que han sufrido. Así, los que hemos sufrido. Los que no han sufrido, déjenla abajo. Los que no han sufrido, déjenla abajo. Solo los que hemos sufrido. Oh, aleluya. Dios bendiga a los que no han sufrido. Los felicito. Dios los bendiga. Pero, hermano mío, hemos sufrido escarnio. Al mismo Hijo de Dios le escarnecían, dice la Biblia. Le escarnecían. Y nos dice la Biblia que los mismos padecimientos se van cumpliendo. ¿Po? ¿No hemos sufrido escarnio? ¿Cómo no? Vituperios, sí. Habladas, críticas, etcétera. ¿Cuánto? Aún hasta los de la propia casa. Porque el mismo Señor dijo: ¿y ustedes que creen que yo los he venido a poner en paz? No, a guerra los he traído. Por eso es que vemos que la nuera se levanta contra la suegra. Y la suegra también se levanta contra la nuera y se agarran del pelo. ¿De dónde comienzan los pleitos? Dice Santiago. En la casa comienzan. Porque comienza, ¿por dónde comienza? Por la envidia. Así lo dice Santiago. Por la envidia. Por las sospechas. Amén. Por querer tener lo que el hermano tiene. Nunca ande haciendo eso, hombre. Nunca codicéis lo que otro tiene. Yo le dije, ¿sabe qué le dije al Señor cuando Manuel Ariel fue a Estados Unidos? Gloria a tu nombre. Porque lo que él tuvo es como que yo lo haya hecho. Porque él es un cuerpo conmigo. Y yo soy un cuerpo con todos ustedes. Si a usted le mandan pisto, yo me gozo, aunque no es mío, pero me gozo. Si usted tiene buena casa, yo me gozo. Si usted no tiene casa, construyámosla entre todos. Aleluya. Ya viene Manos Min, que en el verano va a hacer la casa. Vamos a ir todos los varones a batir mezcla, a batir lodo, lo que sea, pero vamos a ayudar a hacer la casa. Mano Santo va a hacer la casa de él también ya. Hay que hacerle la casa, aunque sea de zacate o hojas de mango, por lo menos. ¿Ah? Pero lo importante es que seamos unidos. Amén. Que el amor del cristiano, dijo el Señor, ámense unos a los otros así como yo los he amado. ¿Sabe qué es lo lindo? Dice el Señor a la iglesia de Éfeso: ha sufrido, le dice el Señor. ¿Ah? ¿Cuántos de nosotros no hemos sufrido, hermano? ¿Ha habido veces que no tenemos para la comida? Y solo vemos, hermano, cuando los hermanos ponen en WhatsApp una olla de frijoles con hueso, y nosotros en la casa haciéndole así a la tortilla con sal. Pero usted, cuerudo, y disculpe lo que le voy a decir, usted no se atreve a decir en el WhatsApp: hermano, yo tengo sopa de frijoles con hueso, ¿quién no tiene comida? Véngase para la casa. O por lo menos dele al Señor el sentir, dígale al Señor: deme el sentir, Señor, de qué hermano en la iglesia necesita un plato de comida. Mire, aquí los que estamos más jóvenes, hay que ayudarle a estas viejitas que no trabajan, a estas ancianas. Porque nosotros trabajamos, ayudemos a estas ancianas, a los ancianos, a los que están enfermos. Todos los domingos traer una libra de arroz, una botella de aceite, comida para llevarle a los hermanos necesitados. Y este domingo traer por lo menos una libra de, una arroba de sal, si la sal es la más barata. Pero eso sí, el que traiga una arroba de sal, tranquilo, párele, no vaya a traer otra arroba, porque mucha sal no come uno como que vaca nomás. Por lo menos tráigase una arroba de frijoles, una arroba de arroz, una arroba de ¿qué? Por lo menos llenar un quintal, y de ese quintal repartirle a las ancianas, a los enfermos, un poquito cada uno, no todo va. Y que no la vayan a agarrar, que lo vamos a estar manteniendo, que mantenido no queremos tampoco, porque la gente ya cuando no les da se enojan también. Alguien me dijo a mí: ay, es que el amor hay que mostrarlo. Sí, pero es que no quiere decir que te voy a estar manteniendo. Una cosa es que yo te ayude de vez en cuando, pero yo mantener otro hogar no puedo si yo tengo hogar. Porque hay gente, hermano, que ya la agarra, que uno quiere que los esté manteniendo. No, ve, una vez basta con una. Y así te vuelven a dar gloria a Dios. Otra, pues, gloria a Dios. Pero dice: y has sufrido. ¿Y qué más dice? Y has tenido paciencia, que es la que usted ya no quiere tener ahorita, porque ya son las 12. Pero y has tenido paciencia. Hermano, cuando sufra, tenga paciencia. Que así como vino la prueba, así se va a ir. Esa prueba que usted está pasando ahorita, tranquilo, dele gloria a Dios. Dele gloria a Dios. Esa prueba no es para muerte, es para que la gloria de Dios se manifieste. Aquella Marta y María llorando, ya Lázaro estaba muerto. ¿Y qué? ¿Por qué Jesús no vino? Y no eran que eran amigos. Como usted va, que dice: mi hijo es enfermo y el pastor no viene a renegarse. Pues póngase a orar, hombre, que no tiene manos usted.
1: En el pastor no vino.
0: Y no dijo el Señor: pero recibiréis poder. Pero no lo dijo solo el pastor, dijo todo. La diferencia es que el pastor ora, usted no ora, por eso es que usted no tiene ganas de orar. Es que si el pastor no viene, no nos sanamos, Señor. ¿Ve qué bonito? Ponga manos usted. Cuando el Señor me operó de la vesícula, yo solo estaba. El Padre, el Hijo y el Espíritu Santo. Mi esposa estaba. Cuando ella se levanta y le digo yo: hija, ya amaneció, le digo yo. Y me dice: ¿y qué pasó? ¿Y qué pasó? Me dice: ya me operó el Señor, le dije. Así que te me controlás a comer con sal estos 3 días, si el Señor quiere, y si no, pues va a haber comida, le digo yo. ¿Y qué pasó? ¿Ya no vas a ir a curilear? No, le dije, tranquila. Ahorita, a reposar 3 días. Pero ¿saben qué lindo es Dios? Que los 3 días de reposo que Dios me da, se viene una viejita de este lado de mano derecha, que era vecina de nosotros, allá venía: ¡mano Joel! ¡Mano Joel! Ese es Dios que tiene cuidado de los suyos. ¿Qué fue? Aquí le traigo ciervito. Me dijo, ¿qué? Me llevaba una pailada así de víveres. Una paila de víveres. Y traía una bolsa negra de víveres también. Y de remate $20. Ese es el Dios tuyo y mío. A mano izquierda quedaba otra viejita que no hace mucho partió a la presencia de Dios. Esa viejita era como mi madre. Mano Joelito, hoy, allá estaban mis 15 pesos al otro lado. Pero Jehová fue benevolente conmigo. 3 días no me faltó comida. Ese es el Dios suyo y mío. Y usted diciendo: es que no tengo trabajo, no tengo comida. Váyase al cuarto a orar, Aragán. Usted quiere bendición, pero en la hamaca. ¿Quién puedo molestar? ¿A quién? ¿A quién? Si voy donde Wilman debo $30, no le he pagado. ¿A quién voy? Al tiendero de aquí de las Tunas también. ¿Y a dónde agarro? Allá en la hacienda fui y fui también. No creo. Le llamo al pastor, tal vez hay de los fondos. No, si no le pago al tiendero, no va a pagar ni lo de los fondos de la iglesia. Pero cuando estés así en aprieto, yo no digo que uno no se puede enjaranar. Si enjaranado, yo soy el primero. Pero pago. La diferencia es que yo pago. Es usted que se le esconde al colchero. Ahí está tu mamá, hipote. No está. Me dijo que le dijera que no está, pero ahí está en la hamaca. Bendito Dios. No te dije que no le dije. Pues sí, yo le dije, pero él no me entendió. Y como los hipotes a cualquiera delata. Cuando no tengas nada, que has sufrido, pero has tenido paciencia, andate al cuarto de rodillas y empezá a clamar, que cuando menos acordés, va a llegar un cuervo ahí. Elías creía que se iba a morir, pero Dios le mandó un cuervo a darle comida. Allá estuvo en el arroyo. Es que usted, como no va al arroyo, por eso es que no ve la mano de Dios. Vaya hacia el arroyo y va a ver si no ve la mano de Dios. Usted ha tenido al que está en Estados Unidos. Tal vez este me manda, le voy a pedir, hombre. Andate al arroyo, es al arroyo. No tenía yo, le dije, Señor, tengo que comprar el abono. ¿Cómo voy a hacer? Pero yo ya sé cómo hacer. Es de rodillas. Nada andarle pidiendo a nadie. Nada, papá. Y le dije, Señor, ahí te voy. Cuando yo le digo ahí te voy, es que él ya sabe que soy pirigüeño, pero a él. Y me le fui. Y en buena mañana estoy haciendo turno y le digo, Señor, en la mente, no lo dije en la radio para que no sepan que estaba pidiéndole. Mi hermano. Y me fui a la radio, ¿va? Duré una hora clamando, pero yo solo en mente, con la boca hablando una cosa y con la mente quebrándomela. Porque no tenía para el abono. Me habían dicho que eran 2 quintales. Ay, papá, ¿y yo cómo hago? Y empiezo a clamar. De repente estoy en la radio, Manamirna me escribe. Fíjate que estoy aquí. Le digo, ahorita estoy en la radio. Le digo. Yo no sé si fue ella, no me acuerdo quién fue. Pero hermano, cuando yo estoy clamando, de presto me cae un mensaje. Y me dice, pastor, ahí le mando para la radio y le mando para usted. Y le dije, Señor, ya tengo para el abono, le dije yo. Ya tengo para el abono. Y mire, hermano Nelson, ayer me fue a comprar un poquito de abono. Yo compré un saco de abono. Y ayer me terminaron de traer otro poquito. Mano Nelson nos fue a ayudar ayer. Dios bendiga a Mano Nelson. Ya de último, pero igual se le paga lo mismo. Pero llegó. Hoy va a ir a regar con la mochila. La bomba dijo que va a ir a ayudarme. A ver, yo no sé cómo va a ser. Nunca ha regado, pero lo voy a poner a regar. Le voy a enseñar a trabajar la tierra para que se defienda, no solo de pescado. Bendito sea Dios. Hoy se va a echar la mochila al lomo. Dijo que iba a regar. A ver si es cierto. Bendito Dios. A él no lo traemos todo envenenado también. Pero dice, termino. Y este mensaje lo vamos a seguir porque estoy en la introducción y el tema principal no lo toqué. Y has sufrido y has tenido, ¿qué dice? Paciencia. ¿Y qué dice? Y has trabajado. Amén. ¿Y qué más dice? Arduamente. En la obra se trabaja arduamente, hermanos. Aquí hay que trabajar arduamente. Trabajar arduamente es a lo que el pastor nos diga que hagamos, eso vamos a hacer. Sin descanso. Porque cuando usted desobedece al pastor, no le desobedece a él, le desobedece a Dios. Desde ese momento que usted ya no hizo lo que el pastor le dijo que hiciera, la comisión, ya usted cayó en desobediencia. Y toda desobediencia no se va a quedar impune, va a ser llamado a cuenta. Si a usted se le dijo, hermana, va a hacer la limpieza y no la hizo, desde ese día usted cayó en desobediencia. Y no conmigo, sino con Dios. Porque yo no le dije que me fuera a barrer la casa, le dije que barriera aquí la casa de Dios, que aseara la casa, o lo mandé para la casa mía, que ni mía es, y eso es prestado, es de Dios. O desde el momento que a nosotros se nos comisiona para una labor en la obra y no vamos.

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temas, porque yo estoy contigo. No tengas miedo, porque yo soy tu Dios. Te fortaleceré y también te ayudaré. Te sustentaré con la diestra de mi justicia. Con la diestra de mi justicia. Isaías 41:10. Pueblo de Dios, sigamos adelante. El Poderoso está con nosotros. El Poderoso.

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temas, porque yo estoy contigo. No tengas miedo, porque yo soy tu Dios. Te fortaleceré y también te ayudaré. Te sustentaré con la diestra de mi justicia. Con la diestra de mi justicia. Isaías 41:10. Pueblo de Dios, sigamos adelante. El Poderoso está con nosotros.

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Recuerden, el que siembra escasamente, escasamente cosechará. Y el que siembra en abundancia cosechará. Segunda carta a los Corintios, capítulo 9, versículo 6. 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Gracias, amigo, por ese amor, por ese aprecio a este lindo ministerio. 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Saludamos a nuestros hermanos que mensualmente se han anotado con una ofrenda voluntaria. Queremos decirles muchas gracias en el santo nombre de nuestro Señor Jesucristo. Él fortalece al cansado y acrecienta la fuerza del débil. Isaías 40:29. Radio Agua Viva les dice muchas gracias, hermanos amados, y que Dios les bendiga.

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0: Gloria al Señor. Vamos a orar, vamos todos de rodillas o de pie, como usted lo quiera hacer, pero vamos a poner este momento en las manos de Dios todos juntos. Padre, buen Dios, en esta hora de la mañana, Padre, aleluya, Señor, le damos las gracias por esta oportunidad tan hermosa que usted nos regala de estar en este lugar, y gracias porque le clamamos a usted, Padre, ese momento. En la mañana, Señor, también cantamos alabanza, cantamos coros, Padre, aleluya. Oh, se recolectó esa ofrenda, Padre celestial, también Dios eterno, aleluya. Hoy viene este momento, Padre eterno, tan especial, Señor, que es, aleluya, el escuchar su palabra. Señor, todo lo hemos hecho para su gloria, Padre, y para su honra, Dios eterno, aleluya. Ahora viene este momento de escuchar su palabra. Respalda a mi hermano, Señor, el pastor Joel, Señor, que va a predicar este momento su palabra, Señor. Todo lo que se haga, Señor, aleluya, sea de hecho, Señor, de palabra, oh, aleluya, sea para su gloria, para su honra. Pero pedimos el respaldo a mi hermano, Señor, aleluya, que en este momento el Espíritu Santo de Dios respalde a mi hermano y hable palabra de Dios, aleluya, nada, Señor, del mismo, sino lo que hable, Padre, sea guiado por su Espíritu Santo. En el nombre de Jesús, Dios eterno, todo sea, Padre, para su gloria y para su honra. Oh, Dios Todopoderoso, en el nombre de Jesús de Nazaret. Gracias, Señor. Gloria a Dios. ¿Va a quedar mi hermano pastor Joel? Dios le bendiga a todos.
1: Gloria al Señor. Dios les bendiga, hermanos. ¿Quién vive? Ah, cuidado ahí, hermano. Cuidado ahí con el pedestal. No lo mueva, hermano. Así déjelo, porque ahí ya lo tengo organizado. Gloria al Señor. Gloria al Señor. Vamos, hermanos, a compartir la palabra del Señor. Voy a necesitar estas dos Biblias. Vamos a tratar la manera, hermanos, de compartir la palabra del Señor. Quiero que vaya conmigo al último libro de la Biblia. Gloria al Señor, bendito sea Dios, al último libro de la Biblia. Acompáñenme, por favor, hermano. Gloria al Señor, ya que Dios tiene una palabra para nosotros en esta mañana. Sé que Dios nos va a bendecir. ¿Cuántos están bendecidos por Dios ya? Amén. Los que probaron alimento, bendito sea Dios, y los que no comieron van a comer cuando lleguen. Alabado sea Jesús, ya llegando a la casa, pues ya van a ir a comer pollo frito. Alabado sea Cristo. Y los que no tienen pollo, aunque sea frijoles con pescado. Hermana María nos vendió un pescado y luego, que estaba bien bueno, hermano, gloria al Señor. Y me lo has estado comiendo así, hermano, con sopa de frijoles. Uy, uy, uy. Gloria al Señor, eso ha estado bueno, hermano. ¿Cómo no estar agradecido con Dios? Dios bendiga, hermana Karen. Leísto, a seguir adelante. Por usted he estado orando, he estado clamándole al Señor y Dios me escuchó. He orado por hermana Lita. Ya vamos a tener a hermana Katy, hermano Nelson aquí de vuelta con hermana Vero. Ya van a ver. En serio, lo miro, hermano. Gloria al Señor. ¿Cuántos lo creen así, hermano? Un buen miembro hace falta, hermano. ¿Cuántos alaban la gloria del Señor? Vamos a gozarnos en esta mañana. Y usted dirá, ¿cómo así, hermano? Son miembros que han sido, que nunca me han faltado el respeto. Y esa gente uno la anhela, hermano. Gloria al Señor. Pero aquel que le falta el respeto a uno, que se lo lleve el viento. Sí, hermano, porque hay gente que le da dolor de cabeza a uno. Y no, porque se lo lleve el Señor, ya no lo vamos a ver. No es que uno deje a la gente, hermano, pero el problema, hermano, que hay veces que hay quien que no es de bendición, sino de destrucción. Y aquí no estamos para destruir, estamos para bendecir. Amén. Gloria al Señor. Y pues claramente, hermano, amamos a los hermanos, a todos, al que nos hace el bien y nos hace el mal, a todos. Porque hay que amar a todos parejos, sin mirar distinciones. Apocalipsis, listo. Capítulo 6. Bendiga, hermano Cristian, que va a estar cuidando ahí a los hermanos más grandes. Ya se les salió uno. Ya se le fue, ya va. Busca el chilillo. Ya se le fue. Alabado sea Dios, aleluya. Más que con esa mano enferma que anda el hermano y no lo golpea, que no le gloria al Señor. Van a querer reventar ese cohete, hermano, gloria a Jesús. Pero no, hay que le dé con eso en la cabeza, ¿verdad? Yeso creo que anda. Y no hay caso, gloria al Señor. Así es que tienen que hacer caso, ya están grandes. ¡Listos! Honramos al Padre, al Hijo y al Espíritu Santo de Dios. Vamos a darle una miradita de carrerita, hermano, a los sellos de Apocalipsis. Dice así: para la gloria del Padre, del Hijo y del Espíritu Santo. Vi cuando el Cordero abrió uno de los sellos, y uno de los cuatro seres vivientes decir como con voz de trueno: ven y mira. Y miré aquí un caballo blanco, y el que lo montaba tenía un arco, y le fue dada una corona, y salió venciendo y para vencer. Cuando abrió el segundo sello, oí al segundo ser viviente que decía: ven y mira. Y salió otro caballo bermejo, y el que lo montaba le fue dado poder de quitar de la tierra la paz y que se matasen unos a otros, y se le dio una gran espada. Tercer sello. Cuando abrió el tercer sello, oí al tercer ser viviente que decía: ven y mira. Y miré, y aquí un caballo negro, y el que lo montaba tenía una balanza en la mano y una bota en medio de los cuatro seres vivientes que decía: 2 libras de trigo por 1 denario, 6 libras de cebada por 1 denario, pero no dañes el aceite ni el vino. Cuando abrió el cuarto sello, oí al cuarto ser viviente que decía: ven y mira. Y miré aquí un caballo amarillo, y el que lo montaba tenía por nombre, ¿cómo? Muerte. ¿Qué más? Y el Hades le seguía, lugar de tormento. Le fue dada potestad sobre la cuarta parte de la tierra para matar con espada, con hambre, con mortandad y con la fiera de la tierra. Cuando abrió el quinto sello, vi bajo el altar las almas de los que habían sido muertos por causa de la palabra de Dios y por el testimonio que tenían. Y clamaban a gran voz diciendo: ¿hasta cuándo, Señor Santo y verdadero, nos juzgas y vengas nuestra sangre en los que moran en la tierra? Y se le dieron vestiduras blancas y se le dijo que descansasen. ¡Ojo! Todavía un poco de tiempo hasta que se cumpliera el número de los consiervos y sus hermanos que también habían de ser muertos como ellos. Miré cuando abrió el sexto sello, y aquí hubo un gran terremoto en el terremoto, y el sol se puso negro como tela de silicio, y la luna se volvió toda como sangre, y las estrellas del cielo cayeron sobre la tierra como la higuera deja caer sus higos cuando es sacudida por un fuerte viento. Y el cielo se desvaneció como un pergamino que se enrolla, y todo monte y toda isla huyó y se removió de su lugar. Y los reyes de la tierra, y los grandes, y los ricos, y los capitanes, y los poderosos, y todo siervo y todo libre, se escondieron en las cuevas y entre las peñas de los montes. Y decían a los montes y a las peñas: caed sobre nosotros y escondednos del rostro de aquel que está sentado sobre el trono y de la ira del Cordero, porque el gran día de su ira ha llegado. ¿Y quién podrá sostenerse en pie? Amado Dios, en esta hora, Padre, gracias le damos por estos textos sagrados de su palabra. En el nombre poderoso de Jesús de Nazaret, Padre, le pido que unja mis labios, que unja mi boca para predicar esta palabra. Vamos, ayúdeme a orar, hermano, para predicar esta palabra, Señor, que sea usted respaldando mi vida, Señor, en este momento, Padre, donde vamos a estar compartiendo su palabra. Señor, le ruego a ustedes se pueda glorificar en esta preciosa hora, Dios mío, que esta palabra, Señor, yo sé que no va a retornar vacía, que usted hará algo poderoso, Señor, en el nombre de Jesús de Nazaret. Padre, glorifíquese, mi Dios amado, en este pueblo y en cada uno de los que está aquí. Nos gozaremos en el nombre de Jesús. Padre, prepare mi corazón y el corazón de cada hermano y hermana en el nombre de Jesús. Amén, Señor, y amén. Bendiga a los que nos van a ver, a los que nos van a oír por la radio. Desde acá, Señor, oramos por su salud, por protección, por cobertura de todos los que oyen la radio. Oh, Dios mío, en su nombre, por los que están enfermos, que sean ministrados, que sean sanados. Por mi hermano Josué, por mi hermana Jenny, Señor, por mi hermana Rubidia, por mi madrecita, por mi hermana Ana y por todos aquellos que están estorbados de salud. Por la hermana Rubenia, Señor, también, Padre. Por mi hermano Cristian, Señor, y por todos aquellos que están estorbados de salud, en el nombre de Jesús reciban un milagro. Por esa casita de mi hermano Wilman, Señor, que no haga falta nada, que la provisión de Dios esté ahí, Padre, en el nombre de Jesús, y por todo este pueblo lindo. Gracias, Jesús. Amén, Señor, y amén en su nombre. Aleluya. Siéntese, amada iglesia. Aleluya. Bajo el tema, ¿quién podrá estar de pie? La vez pasada lo titulamos Los Sellos, pero en esta hora el tema se cambia. ¿Quién podrá estar de pie? Alabado sea el Señor. Aleluya. Cuando alguien no puede estar de pie, debe de haber un impedimento, ¿sí o no? Cuando alguien no puede estar de pie, debe de haber algo que lo impida. Gloria al Señor. ¿Cuántos de los que están aquí se han puesto de pie en esta mañana? ¿Verdad que nos hemos puesto de pie? En reverencia a los tres poderes, al Padre, al Hijo y al Espíritu Santo, porque no somos huérfanos. Aleluya, bendito sea el Señor. ¿Quién podrá sostenerse en pie? Amada iglesia, por el momento, quiero que me preste atención, y los niños calladitos, no quiero plática, porque el primero que esté platicando, voy a dar orden que vayan a buscar un chilillo y me lo suene. ¿Me escucharon, verdad? Y no lo quiero saliéndose. Allá mano Evi con un chilillo y mano Cristian con otro chilillo por acá. No hay salida para nadie. Aleluya, ¿se pudo ser esto? A su nombre. ¿Quién podrá sostenerse en pie? Ahorita, hermano, nos podemos dar cuenta que hoy en día la gente no quiere nada de Dios, ¿sí o no? La gente hoy en día dice, no, eso es para viejitos. Ser evangélico es para gente, aleluya, que no tiene oficio. A su nombre. Ser evangélico es para gente sin profesión, dicen los grandes abogados, licenciados, doctores, jueces, etcétera. Enumérale lo que usted le quiere enumerar. Y no solamente esta gente que está preparada, hermano, con un título académico terrenal, sino que también hasta el jornalero, que es cumero, punchero, pescador, agricultor, llámese como se llame. Muchas personas de estas también, amado hermano, rehúsan al llamado de Dios, sea albañil, sea arquitecto, lo que sea. Amado hermano, muchas personas están rehusando el llamado de Dios. Dios los está llamando, Dios les está diciendo arrepiéntanse, Dios les está diciendo todavía hay misericordia, todavía hay oportunidad de que se salven, todavía hay oportunidad de que me puedan buscar. Pero el hombre, amado hermano, como él sabe que ahorita todavía él se puede mantener de pie, porque él dice, no, dice el hombre, es que no está, no ha pasado nada. Hoy la gente tiembla y la gente no se admira. Hoy la gente ve, hermano, que la comida se está escaseando, el agua se está escaseando, las potencias mundiales se están peleando por países donde hay agua. Ahora ya no es tanto por el petróleo, ahora las potencias, es un pleito que tienen por meterse a Nicaragua, El Salvador, por meterse a Honduras, por meterse a estos países que todavía hay agua, gracias a la misericordia de Dios. Aleluya, todavía tenemos este líquido, alabado sea Dios. Aleluya, dele un aplauso a Jesús, porque Jesús nos ha bendecido, Dios nos ha bendecido, todavía tenemos agua para tomar. Alabado sea el Señor. Entonces el mundo se pelea por el agua, ya no se pelea por el petróleo, ya no se pelea por tanto por el oro, hoy se pelea más por el agua. Ahorita, hermanos, el ser humano está todo orgulloso, todo prepotente. Usted evangeliza al amigo y le dice, amigo, Cristo te ama. El amigo dice, sí, ya sé que me ama, pero todavía no tengo tiempo para buscar de ese Dios que ustedes le sirven. Todavía no tengo tiempo para hacer un aleluya igual que ustedes. Yo no tengo tiempo para eso. Yo, mire, yo trabajo de 6 a 6, de sol a sol, pero cuando la muerte le viene, aleluya, ahí se queda el trabajo, alabado Dios. Ahí se queda aquella casa, alabado Dios. Ahí se queda aquel trabajo de pintura. Ahí se queda todo, alabado Dios, porque la Biblia dice, el predicador dijo, vanidad de vanidades, dijo el predicador, todo es vanidad, alabado sea el Señor. El ser humano, hermano, en su tenacidad y en su duro corazón, el hombre no quiere buscar a Dios. Usted evangeliza en el tamarindo, la gente dice, no, hermano, no tengo tiempo. Usted le dice a la gente, acepte a Cristo, la gente le dice, no quiero todavía aceptar a Cristo. Usted se va a la Metaza y evangeliza y le dice, Cristo te ama. Sí, yo ya perseveré. Yo perseveré 3 años y me quedé por el hermano Paco, me quedé por el hermano Toño. Todo mundo pone excusa, alabado Dios. Delante de Dios nadie se va a poder excusar, alabado Dios, porque el hombre puede hacer que te falle, pero en los cielos hay un Dios que no falla, hay un Dios que es fiel, hay un Dios que te ama, hay un Dios que te quiere salvar y no quiere que te quedes a la condenación. Alabado sea Dios, a su nombre. Los que tienen buena la boca todavía pueden alabar a su Dios. Entonces, amado hermano, el ser humano en estos tiempos que vivimos, el ser humano no quiere buscar a Dios. El ser humano pone tantas excusas, hermano, y aún hasta la iglesia, lastimosamente, la iglesia ha caído en una debilidad tan terrible que la iglesia, si hay culto, le da lo mismo. Si hay una velación fúnebre, no se une a la velación, dice, no, yo tengo que trabajar. Alabado sea Dios, aleluya. Tú no sabes, mi amado hermano, si el día de mañana te vas a morir. Tú no estés diciendo, alabado Dios, mañana no, porque mañana tú puedes estar tendido en un cajón. Si Dios quiere, dice Santiago, haremos esto y lo otro. Alabado sea el nombre del Señor. Hoy la gente, hay una acción de gracia, tal vez pueda que se asomen, hermano, aleluya, si es que van, y si no, no van. Alabado sea Dios. Hoy la gente no quiere buscar a Dios, hay una campaña, la gente no quiere ir a las campañas. Es lamentable que los pastores andan grandes carros, y hermano, y con 7 miembros, hermano, aleluya. Es lamentable porque el amor de muchos se ha enfriado, ya no hay anhelo de buscar a Dios, ya no hay anhelo, aleluya, como dice aquella alabanza. Hoy me desperté en la madrugada con un deseo inmenso de llorar. Hoy me desperté en la madrugada con un deseo inmenso de llorar. Le dije a Cristo Santo que me hablara y su Espíritu Divino me vino a consolar. ¿Sabe por qué? Porque hay gente que ya está pensando en tirar la toalla, pero usted y yo no tiremos la toalla. Pese a las dificultades, pese a las pruebas, pasemos lo que pasemos, no podemos tirar la toalla, porque arriba de esos cielos, da una mirada al cielo, allá arriba hay moradas nuevas. Si este tabernáculo humano, dijo Pablo, se deshiciese, tenemos de Dios, allá arriba en los cielos un tabernáculo no hecho de mano, cuyo arquitecto y constructor es Dios. Aleluya. Alguien alaba la gloria de Dios en esta mañana. Hermano, todo mundo pone excusa. Hasta la iglesia ha caído en esa locura de no querer buscar a Dios. Hasta la iglesia. Hoy usted le dice a los hermanos, hermano, hay que buscar de Dios. No, dice. No, no, yo no puedo ir, hermano. Hermana, vamos al culto. No, hermano, no quiero ir. Hermano, vamos a la campaña. No, no quiero ir. Hermano, vamos a un ayuno. No, no quiero. Y esto viene de parte de Dios. Y agárrelo, porque si usted no lo agarra, mañana va a llorar. Hoy usted le dice a la iglesia Río de Agua Viva, vamos a orar el lunes, iglesia. Allá se reportan 2, 3, amén. Los demás oyeron el audio e ignoraron. Y aquí hay gente que fue a la escuela y no saben que ignorar a otro es falta de educación. A mí me lo enseñaron en la escuela. Usted tiene que tener educación. Cuando usted oye un mensaje, si no contesta en el grupo, pero por lo menos recuerde que usted tiene un pastor. Pastor, no voy a poder ir, pastor. Tengo que hacer esto. Pero no mienta, no se quede por mentiroso. Es por algo que usted está haciendo. Esta palabra es dura, pero agárrela, que es suya. Iglesia amada, muchos hoy en día les ha agarrado de mentir, de mentir y de mentir y de mentir. ¿Por qué, amado hermano? Porque muchos están jugando con la gracia. No juegues con la gracia. Mira, jugar con la gracia tiene grandes consecuencias. Quien juega con la gracia, usted dirá, pero es que, hermano Joel, no estamos en la ley. Cuidado, no estás en la ley, estás en la gracia. Porque la Biblia dice que Dios es amor, pero también es fuego consumidor. Estás en la gracia, pero tú dirás: pero pastor, si es que en el antiguo pacto Dios mataba rápidamente al que hacía lo malo. Yo quiero decirte que en la gracia también a Zafira y a Ananías el Espíritu Santo los mató. Cayeron muertos, alabado Dios. El mismo Dios de ayer es el mismo Dios de ahora. No te pases porque estás pensando que estás en la gracia, te le puedes pasar de listo a Dios. No te pases, tú que me vas a escuchar y me vas a ver y me estás viendo y me vas a oír por la radio. No te pases de listo, porque es verdad que estamos en la gracia, pero el Dios de la gracia te está dando oportunidad, porque Dios dice que Dios, habiendo pasado por alto los tiempos de la ignorancia, ahora en estos tiempos, dice la Biblia, manda a los hombres en todo lugar, dice la Biblia, a que se arrepientan. El tiempo de la ignorancia ya pasó, el tiempo de Noé, en tiempo de Abraham, en tiempo, amado hermano, aleluya, quizás de la descendencia, mi amado hermano, aleluya, de Adán, amado hermano, era el tiempo, hermano, aleluya, bendito Dios, ese tiempo ya pasó. Ya ahora todo mundo sabe que Cristo murió, ahora todo mundo sabe que Cristo resucitó, ahora Dios dice que no va a tomar por inocente al culpable. El que es culpable de juicio será llamado. No crea que ante el tribunal de Cristo no habrá un trono blanco, donde dice la Biblia que se van a abrir los libros y los muertos serán juzgados por las cosas que están ahí escritas según sus obras. Lo que tú hiciste en el baño, ahí te va a salir. Lo que tú hiciste debajo de

Lo que se dijo a oscura se revelará en público. Lo que usted hizo en secreto, tarde o temprano saldrá a la luz. A su nombre. Aleluya. Escucharon lo que el Señor hablaba a través de mí, ¿verdad? Ay, santo. Ahorita se me está viniendo esto de nuevo. Oh, gloria a Dios. Dígale que está la par suya. Dios es amor, dígale. Mírenlo, mírenlo. Jóvenes, mírense ustedes. Mírense. Sí, Dios es amor. Pero es juego consumidor. Es juego consumidor. Mire, mire, mire, mire a su vecino. Dígale, Dios es amor. Mírenlo, mírenlo. Mírense, jóvenes, ustedes. Dígale, Dios es amor. Pero es juego consumidor. Sí, es juego consumidor. Yo estoy jugando en el Evangelio. Prepárate, Joel. Prepárate. Si estás jugando en el Evangelio, te viene tu sacudida. ¿Estás jugando Evi en el Evangelio? Que se prepare, porque ya la gracia se ha manifestado, dice la Biblia, para salvación a todos los hombres. Pero Dios manda a todos los hombres en todo lugar a que se arrepientan. Sí, la gracia de Dios se ha manifestado. Pero a Dios lo que no le agrada es que alguien quiera estar jugando adentro de este camino. A su nombre. Usted es evangélico, demuéstrelo de la cabeza a los pies. Ya no se pinte el pelo, sea evangélico de verdad. Ya no se depile la ceja, ya no se vuele. Aleluya, bendito Dios, aleluya. Gloria a Dios, aleluya, ese cabello, gloria a Dios. Porque a la mujer dice la Biblia que en lugar de velo se le da del cabello. Que usted no anda velo, usted anda señal. No me vaya a confundir también. Porque en el tiempo de la ley había unos velos que se usaban donde se distinguía la que era joven y la que era ya mujer. Ese velo es el que Pablo habla, pero usted no anda velo, usted anda señal de potestad, usted anda señal por causa de los ángeles. Por eso la mujer que ora o profetiza con la cabeza descubierta afrenta a su cabeza, que es el marido, y el marido es afrentado delante de la cabeza, que es Cristo. A su nombre hay poder en Jesús. Dios bendiga a las que se avergüenzan de andar la señal cuando van a la unión. Que Dios le bendiga. ¿Sabe qué dijo Jesús? El que me negare delante de los hombres, yo también lo voy a negar delante de mi Padre. Mira el que está a la par suya y dígale, ¿cuántas veces lo has negado? Dígale. Hermana, y aquí va a salir un macetazo fuerte, agárrenlo. Y va con mi esposa también. Porque ella es la primera en ser ejemplo. Y le dije a ella, hoy luego yo, ¿sabes? No te quiero ver como chocoyo pelón delante de los hermanos, de las hermanas. Tenés que ser ejemplo. Yo aquí no quiero chocoyos pelones en la iglesia. Usted tiene que ser ejemplo. Llegan hermanas a visitarla y usted como queja, no, una pelona en la casa. Y esto va con ella y con mi suegra. Voy a tocar a mi esposa y mi suegra. No las quiero ver como chocoyo pelón en la casa. Porque yo le dije, les voy a volar el pelo. Ahí tengo una máquina que me regalaron. Iglesia amada, ¿cuál es el temor a dar que usted es hijo de Dios? Su nombre. Si Jesús dice, el que me niega aquí, yo también lo niego allá. Conmigo no tiene nada. Hay gente que está negando a Dios porque no quiere usar la señal. Hay gente que está negando a Dios porque no quiere ponerse una falda como cristiana. Iglesia amada, muchos quieren hacer lo que ellos quieren hoy en día, porque voy a decir, yo voy a vivir el evangelio como yo crea. No es como tú creas, porque hoy en día hay tanto predicador charlatán que con tal de tener diezmos y ofrendas le enseñan a la gente a andar como ellos quieran. No, aquí no es como quiera, aquí es como manda la palabra del Señor. Aleluya. ¿Cuántos alaban la gloria de Dios? Aleluya. Si hay algo que hemos estado haciendo mal, ya no hay que seguirlo haciendo. Dios no quiere que tú y yo nos perdamos. Dios quiere que entremos al reposo, aleluya, que está preparado allá. Dios no quiere la pérdida suya y mía. Dios no me quiere ver en calzoneta. Dios no me quiere ver desordenado. Alabado sea Dios. Y a ustedes, hermanos varones, cuando salgan a casa a visitar hermanos, lleven manga larga. Porque de aquí en adelante, el que no ande manga larga visitando hermanos, va a disciplina. Usted es un mal ejemplo caminando en el tamarindo con camisa escotada.
vergüenza. Esta iglesia que ha sido ordenada para vestir. Empezó uno y con uno ya estoy viendo que varios vienen en camisa manga corta aquí a trabajar. Y usted dirá que soy muy legalista. No soy legalista. Amado hermano, le pregunto, un soldado, ¿cómo se viste un soldado? El soldado tiene su uniforme, ¿verdad? El policía tiene su uniforme, ¿sí o no? El doctor tiene su traje, ¿sí o no, iglesia amada? No te estoy golpeando, es la verdad. Y si te martilla, dale, gozate, porque a Dios te está hablando a ti. El bombero tiene su uniforme. Y usted como creyente, ¿qué hace? El uniforme se lo quita y lo bota y lo deja. Hoy en día se ha metido el modernismo en la iglesia. El modernismo. Y nosotros estamos agarrando que porque vemos que otro tullido que anda quebrado, anda todo desordenado, ya nosotros andamos así también. Pregunto, ¿cuántas veces yo he sido ejemplo para ustedes de venir aquí al Tamarindo y escotado? No que sea perfecto, no que lo haya alcanzado todo, como dijo Pablo, no lo he logrado todo, pero una cosa dijo Pablo, hago ciertamente, olvidando lo que queda atrás y extendiéndome lo que está delante. El creyente ya no se acuerda de los chirrangos viejos de allá de Egipto. El creyente que es nueva criatura se sabe vestir como creyente. Cuando vayas al trabajo, lleva la señal, que no te dé vergüenza. Es que se me va a jeder a pescado, compre una de a dólar y lleve la puesta, que no le dé vergüenza. Yo sé que esto va a incomodar. Ah, pero como ahora estamos en la gracia, podemos hacer lo que queramos. ¿Quién te ha dicho a ti que la gracia te da libertad para que hagas lo que quieras? Dice la Biblia que la gracia lo que ha hecho es que Dios nos ha dado libertad para entrar al lugar santísimo, no para pecar. La gracia de Dios lo que ha hecho es que nos da lugar venir a orar aquí y llegamos a la presencia de Dios. Y todo lo que usted le pida, si usted es obediente, Dios se lo va a dar. A eso es que se refiere, que tenemos libertad, no para hacer lo que queramos. Fuerte. Pero hoy en día así está la situación. La gente quiere hacer lo que ellos quieren. Pero esto no es así. Esto no es de hacer lo que yo quiera. Aquí hay reglas en la Biblia. No las pone Joel, las pone la Biblia. ¿Cómo le dice el Señor a las mujeres? Que vistan con decoro, con pudor. Lo dice Joel. Pero que no lo dice Joel, lo dice la Biblia. ¿Cómo dice la Biblia que nosotros somos real? ¿Que somos hermanos varones? ¿Real que somos varones? Sacerdocio. Somos real sacerdocio. ¿Nació? ¿Cómo vestía un sacerdote? Pregunto. A los que le han leído el Antiguo Testamento, ¿cómo vestía un sacerdote en el Antiguo Testamento? Él usaba túnicas hasta abajo. Andaba bien vestido. No vaya a creer que aquí enseñando los ovacos peludos, ministrando en el altar. Andaba como un sacerdote escogido por Dios. ¿Y qué dice la Biblia? Que somos linaje escogido. O sea que usted, así como los sacerdotes levíticos fueron escogidos, usted también fue escogido. Ahora pregunto, ah hermano, pero es que nosotros no somos de los sacerdotes que ofrecemos. Nos dice la Biblia que nosotros somos ofrenda y sacrificio grato delante de Dios. ¿Qué dice la Biblia? Os ruego, hermano, que presentéis vuestro cuerpo en sacrificio vivo, santo y agradable a nuestro Dios, que es vuestro culto racional. El creyente debe demostrar que es sacrificio vivo, acepto delante de Dios. En la ley, ¿qué estaba escrito? Que a Dios no se le podía llevar animal ciego, cojo. No se le podía llevar un animal con defecto. Dice la Biblia que tenía que hacer la ofrenda a Dios, tenía que hacer sin, diga conmigo, sin defecto, sin tacha. Y usted dirá, ay pastor, pero nosotros todos tenemos tacha. ¿Sabe que hoy en día la gente, amado hermano,
ha agarrado esto y dice la gente: hermano, pero si es que nadie es santo, usted sabe que todos vayamos. Y yo le entiendo, todos vayamos, pero Dios no te mandó a andar pecando. Dios te mandó a ser santo porque yo soy santo. Sé santo porque yo soy santo. Y la santidad que Dios dice es cuerpo, alma y espíritu. Segunda de Primera Tesalonicenses 5:23 dice que guardemos irreprensible cuerpo, alma y espíritu para la aparición de nuestro Señor Jesucristo. Pero yo pregunto, ¿cómo nos va a hallar el Señor a nosotros cuando Él venga? ¿Cómo nos va a hallar? ¿Cómo va a estar nuestra vestimenta? ¿Quién podrá sostenerse en pie? Hoy en día la gente se está rebelando contra Dios. Se rebelan contra el pastor, se rebelan contra el diácono. Si el pastor los amonesta, van bravo. Si el líder los amonesta, van bravo. Si la hermana la amonesta, ella va enojada. Es que no es así. El pastor dice así, el hermano líder dice así. No. Por eso Pablo le dice a los corintios, y no solo a ellos, sino a muchas cartas, Pablo les dice: cuando hablen todos, hablen una misma cosa. Mano Jimmy no me va a venir a botar mensaje a mí, ni yo le voy a botar mensaje a él. Yo tengo que venir a hablar una misma regla. Aquí tiene que haber una misma regla. Aquí tiene que haber una misma regla. Mano Milcar predica una misma regla. No vamos a traer reglas de otra iglesia pagana. Aquí no vamos a traer reglas de una iglesia mundana. Aquí vamos a traer reglas de la palabra de Dios. Aquí, si hermano Milcar ha predicado, es palabra. Hermano Jimmy ha predicado, es palabra. Yo he predicado, es palabra. No con la intención de dañar a nadie. Aquí predicamos una misma cosa todos. Mano Cristian ha predicado, mano Wilman ha predicado, pero todos predicamos una misma cosa. Yo el día que un predicador diga: no, hermano, eso es demasiado, ahí mismo le apago el micrófono. Se lo apago. Y me voy, que le vaya bien. Pero tenemos que hablar una misma cosa. Dice la Biblia, no lo digo yo, una misma cosa. Usted no puede venir dándole libertinaje a la gente. No, hermano, somos débiles, somos carne, porque el diablo por ahí se nos está metiendo. Esa es la puerta que le ha abierto usted al diablo. Pastor, es que usted es bien legalista. Yo no soy legalista. Mira, aquí está la que te enseña a vivir. Este es el manual de vida. ¿Por qué tú te enojas con el predicador? Claro, no lees la Biblia. Cuando un predicador o un hermano lee esta Biblia, él no se va a enojar con el predicador. Usted lee la Biblia, usted va a decir: ahí es así como está hablando el hermano. Porque hoy en día dice, por eso dice la Biblia: mi pueblo perece porque le falta conocimiento. ¿Por qué la iglesia perece? Ahí va la iglesia. Un cumpleaños, allá va la hermana. Aquí yo les he enseñado, aquí no se celebra cumpleaños, aquí afuera esa basura. Aquí, si usted es iglesia de Dios, aquí esa basura no existe. Aquí no existe Semana Santa. Aquí no existe el Día de la Madre. ¿Cómo se le dijo a Efraín? ¿Usted escuchó cómo se le dijo a Efraín, verdad? Torta no volteada. ¿Le escuchó bien, verdad? Gente que por un lado está cocido, pero por el otro está crudo. Así hay evangélicos, de un lado están cocidos, pero por el otro no están cocidos, están crudos. Todavía tienen mundo, todavía huelen a mundo. Y cuando el creyente huele a mundo, hermano, es liberal, es libertino. Él se enoja cuando el pastor predica fuerte contra el pecado y él dice: no es para tanto, hermano. Si es que un hermano está en la lucha. No, usted no vive en la lucha, monjará. Usted está en el tamarindo. Usted está luchando por llegar hacia el cielo. Usted está luchando porque quiere entrar a la patria celestial. Dele ese aplauso a Jesús en esta mañana. Aquí está el Dios de la Biblia. Aquí está el manual. El que te manda a ser santo, o sos santo o no sos santo. Dice la Biblia: el que está limpio, hermano, y ahí abajo, varones, el que está limpio, dice la Biblia. ¿Qué dice? ¿Qué dice la Biblia, hermano, varones? Que el que está limpio, ¿qué dice? Hermana, el que está limpio. ¿Y el que está sucio? ¿Y el que está sucio, hermanos? Lo digo yo. ¿De dónde dice la Biblia que el Señor nos sacó a nosotros? Pregunta para la iglesia. ¿De dónde nos sacó el Señor? Ah, muy bien. Denle un aplauso a Jesús por esa respuesta. Pregunta número 2. Si te sacó del lodo cenagoso, ¿puedes seguir ahí revolcándote? ¿Puedes seguir? ¿Puedes seguir?
se sigue revolcando de donde Dios lo sacó. Usted vino al evangelio para ser diferente. Así alumbre vuestra luz delante de los hombres, para que vean vuestras buenas obras y a causa de vuestras buenas obras glorifiquen a Dios. ¿Me escuchó, iglesia? Aunque se vayan los amenes, pero esto hay que decirlo. Alabado sea el Dios de la gloria. Sos linaje escogido. Tú no eres cualquier cosa. A ti te escogió Dios. Vino Dios y te agarró de la mano y dijo: Lita es mía, Madeline es mía, Cristian es mío, Wilman es mío, Edwin es mío, Saúl Hernández es mío. Dios te sacó para la alabanza de su nombre, para que lo alabes a Él, para que le dé gloria solo a Él, no para que te revuelques con el mundo. Alabado sea Dios. A su nombre. Dios nos sacó para que fuéramos diferentes. Amén. Deje la broma. Usted ya no tiene que andar bromeando. Dios le bendiga. Dios le bendiga, hermano Coco, le dice al hermano. Dios le bendiga, hermano Chimbolo. No sea payaso. Sea hombre de Dios. Y no sea aguado ni flojo. Sea un hombre de Dios y una mujer de Dios. Deje la broma. El creyente no tiene que andar bromeando. Me ven a mí bromeando. Delante de mí unos amigos agarraron a un hermano y le daban en la cara y le daban aquí, le daban aquí, para todos lados, y no hallaba para dónde responder. A mí me dio vergüenza, se me caía la cara al suelo. Y no que soy cristiano. Iglesia amada, el mundo está mirándonos. Así dijo Pablo, que somos carta leída del mundo. Iglesia amada, ¿sabe? Oiga lo que le voy a decir. Hay gente que dice: hermano Joel, es que eso fue en el 80, 90 que había celo. Hermano, ¿acaso usted no sirve al Dios que David tenía? Cuando David dijo: el celo de tu casa me consume. Todo creyente debe de ser celoso. Usted como creyente, usted debe de sentir celo cuando ve desorden en un hermano, cuando ve el desorden en el pastor, cuando ve el desorden en este líder, cuando ve el desorden en estos bautizados que trabajan. Usted acérquese y le diga al hermano: eso no es de Dios. Aunque al hermano le duela: hermana, eso que usted está haciendo no es de Dios. Porque las palabras del sabio son como clavos hincados. El sabio, cuando te dice la verdad, tú sientes que te está puyando y puyando y puyando, y te está tocando lo que andas podrido por dentro. Esos clavos se están metiendo. Hoy en esta mañana hay clavos que se están metiendo adentro, y el alma se está diciendo: esto es lo que yo necesitaba. Aunque se está metiendo fuerte, pero esto es lo que yo necesito para ser libre. Si no, esta chuleta no es libre. Alabado sea Dios. La iglesia necesita la verdad, no necesita mentira. ¿De qué le sirva que yo le venga a decir a usted: hermana Lita, yo la veo hoy en el cielo? Usted se está echando cuatro novelas. ¿Cómo usted va a ir al cielo? ¿Cómo tú te vas a ir al cielo? Yo estoy viendo mujeres desnudas en Facebook. ¿Cómo me voy a ir al cielo? A ver, ¿cómo me voy a ir al cielo? ¿Cómo? Usted está viendo hombres desnudos en Facebook. ¿Cómo se va a ir al cielo? Me acuerdo cuando yo abrí TikTok y empezaba a subir prédicas, subiendo prédicas, y en la prédica que estaba saliendo el hermano David Viera, no me acuerdo qué hermano era que estaba predicando, rum, me mandan una solicitud: vamos a una batalla. Yo no estoy peleando batalla con vos, hijo del diablo. Yo estoy peleando la batalla contra Satanás y los demonios. Contra eso que yo estoy peleando. Yo no estoy peleando batallas en TikTok. Yo estoy peleando batallas de rodillas por usted, iglesia amada. Yo, hermano, a la hora que Dios me levanta, yo voy a pelear, porque sé que usted tiene un alma preciosa. Yo no estoy peleando con cualquiera. Yo estoy peleando contra los demonios para que no te destruya. Yo estoy peleando por los hermanos. Señor, allá está hermano Wilman, Padre. Comienza a pelear por él. Allá está hermano Saúl, Padre. Esa batalla. Ay, santo, aleluya. Estoy orando por Cristian, esa batalla. Por Madeline, por esa batalla. Por Vanessa, por esa batalla. Por Wendy, por esa batalla. Por hermana Lita, por hermana, aleluya, María. Por hermana Karen. Esa batalla es la que la iglesia tiene que pelear. Usted no tiene que estar peleando batallas en TikTok con nadie. O que nos digan: agarremos una batalla en Facebook. Vaya a batallar con el diablo. Vaya a batallar con su abuela. Pero conmigo no va a venir a batallar a TikTok.
Sí, hermano, que vaya a batallar con la abuela de ellos, pero no conmigo. La Biblia dice que los que quieren enriquecerse caen en lazos. Los que quieren enriquecerse caen en codicia. Hoy en día, hasta pastores. Dale una rosita. A su nombre. Lo mal ávido, así como viene, se va. Y dirá usted: ay, pero usted tiene Facebook, lo está monetizando. No me han dado ni un peso, son desgraciados. Me dijo un hermano: oh, usted está llenando los cachetes de billetes, me dijo. Y me le quedé viendo yo y le dije: que el Señor te reprenda, demonio. Esa vía tú de Facebook te está pagando. ¡Ja! Aburrido estoy de recargar, pero ¿sabe qué? Lo único que yo no me aburro es de recargar, pero es para transmitir la palabra. Predica Jimmy, transmito. Predica hermano Amilcar, transmito. Predica un hermano de esto, transmito. Porque a mí lo que me interesa es llevar el evangelio. A mí no me interesa si me dan o no me dan. A mí lo que me interesa es que allá arriba tengo a alguien que dijo: no te dejaré ni te desampararé. El Dios que estaba con Josué es el mismo que está con usted y conmigo. A su nombre. Dios bendiga, hermano Joan, aquí está en El Salvador. Aquí Dios lo va a bendecir grandemente, pero tiene que buscar a Dios. Dejó su tierra, dejó su parentela para venir a esta tierra. Pero el Dios de los cielos, hermano, qué bueno, lleno de amor y misericordia. Ya Dios tiene un paquete preparado para mi hermano. Pero mi hermano tiene que honrar a Dios. Usted y yo tenemos que honrar a Dios para que Dios nos dé ese paquete que nos tiene a nosotros. Hoy sí vino enojado el pastor. No soy enojado. ¿Quién podrá sostenerse en pie? Hoy los pícaros hacen lo que quieren. De escondidita. Allá en la unión. Es como mi hermano que viene del Carmen y diga: ay, yo voy al tamarindo, allá nadie me conoce. Si saben que allá en Cablotillo es pícaro, allá lo van a descubrir que es pícaro. No, hermano, aleluya. Dios bendiga a mi hermano. Mire, imagine que él trae pescado para la gente para regalarle. Qué bonito, gloria al Señor. Porque hay pícaros que andan de iglesia en iglesia para que le den pisto. Alabado sea Dios. Aquí, hermano, no es manutención de nadie. Aquí en la iglesia nosotros hemos bendecido a mucha gente. Pero así como han venido gente que sí necesitan, han venido pícaros diciendo esto y esto. Y es pura mentira del diablo. Y le voy a decir a todos esos pícaros que andan pidiendo pisto: dejen de andar pidiendo, trabajen. Hermano, porque está imposibilitado, él sí necesita. Pero hay gente pícara que está joven, hermano, y anda viendo que lo mantengan. Aquí no es manutención de nadie. La iglesia va a ayudar porque sienta. ¿Cuántos alaban la gloria de Dios? Aquí ni al pastor le dan, con timar le van a dar otro pícaro que anda de buceta en buceta y cargándose. Chico, aquí me tengo que rebuscar para comer. Si no me rebusco, no como. Y gracias a Dios que Dios nos da la vida, hermano. Y mira, aquí nadie lo mantiene tampoco. Allá va el pobre indito a buenas 4 de la mañana a trabajar y a pescar. Fíjense bien en este negrazo, cipotas. Porque a las 3 de la mañana este negrazo va a trabajar, te va a mantener, te va a dar sopa de chululo, le dicen a aquel animal panzón, ¿cómo se llama, hermano? El huiche. Aleluya. Te va a tener los cachetes así gorda. Alabado sea el Dios de la gloria. Pero hoy las bichas buscan bichos vagos de otras iglesias que andan con unos pantalones como con un sorbete, como con cigarros que se los han metido a la fuerza. Y el indio que está en la iglesia que anda un pantalón flojo igual el que anda el servidor, no, dice, ese es anticuado igual el pastor. Otro loco va para arriba. Pues no importa que digan que estamos locos, pero la mujer que va a ser de ese que anda bien ordenado tiene que ser un espiritual, no carnuda. Y aunque no diga amén. Y además nuestras doncellas no se están pudriendo tampoco. Ya les va a mandar el Señor un rubio. Un nada pues David pues. Les va a mandar una clase de cipotes que cuando ellas vean, wow, van a decir. Pero busquen de Dios. Hermano, hoy en día la gente hace lo que le da la gana. Y la gente dice: yo voy a vivir mi vida como yo quiera, pastor. Ah, bueno, dele. Viva como usted quiera, pero tarde o temprano le van a pasar factura.

0: $30, come ella como yo come mi suegra. Pero he ido a lugares que con $30 para traer tres platos de comida. Y hermano, y hoy que hemos hallado ese restaurante con mi esposa, lo más que gastamos son $12 y bien bolulones ahí la panza. Le digo a mi esposa, ¿cuál pollo campero y campestre? Nada, le digo, hoy vamos a ir para allá. Mira, hermano, una sopa de mondongo, una sopa de pollo, hermano, hermano, de todo tipo de sopa, hermano. Y unos platos de comida tan llenos. ¿Quién quiere ir? Levanta la mano. A los cuatro, ya estuvo, que vamos a ir, pero ustedes van a pagar. Aleluya. Y este Dios, hermano, de nosotros es tan bueno que no nos deja solos. ¿Cuántos alaban la gloria de Dios? Joven fui envejecido y no he visto justo desamparado ni su simiente que mendiga pan. Hermano, quizás ahora no tengas nada, pero el Dios de la Biblia ha prometido bendecirte. ¿Cuántos alaban a Dios? El que, oye, si tú honras a Dios, Dios dice, el que a mí me honra, yo lo honro, dice Dios. ¿Tú quieres que Dios te honre? Honra a Dios tú también. Ahora la gente no quiere buscar a Dios. Pero ojo a esto, hoy sí voy a entrar el mensaje para que ya lo veo serio. ¿Quién podrá, esta es la introducción, quién podrá sostenerse en pie? ¿Quién? Y aquí, amado hermano, hay una interrogante. ¿Y quién podrá sostenerse en pie? Ahora la gente es altiva. Ahora Joel Bonilla le cae mal a muchos y quizás hasta a los de la iglesia les caigo mal. Ahora soy el poste de esquina donde da todo machetazo. Es que este pastor que nosotros tenemos es muy exigente. Es que este pastor es muy bravo. Es que, pero, amado hermano, lo que no se dan cuenta, que yo no estoy peleando contra usted. Yo estoy peleando contra Satanás y las ofertas que te está metiendo el diablo. Eso es lo que la gente no entiende. La gente cree que yo tengo algo contra ellos. Yo no tengo nada contra usted. Yo lo que tengo contra usted es que usted no deja el primer amor que Dios le ha dado. Como se le dijo a la iglesia de Éfeso. Pero tengo contra ti que has dejado tu primer amor. Eso. Yo no tengo nada contra usted aquí. Si aquí lo que necesitamos es ser hijo de Dios, ordenados, disciplinados, obedientes a la palabra, guardarnos para Dios, para que podamos entrar allá. Amén. ¿Quién podrá sostenerse en pie? ¿Quién? Si abre el primer sello, ¿quién es el que aparece en ese primer sello? Los que estuvieron en el culto en las tunas. ¿A su nombre? ¿Quiénes estuvieron allá, hermano, en el culto en las tunas? ¿Se acuerdan? Allá lo que predicamos el día, ¿qué día fue, hermanos? ¿Ah? Día martes fue, ¿verdad? Si abre el primer sello, ¿qué dijimos que era el primer sello? ¿Se acuerdan? Esto es lo que se viene para los que ahorita son machitos y dicen, a mí nadie me manda. Mire, el que no se vaya en el arrebatamiento, que se prepare. Y les voy a aclarar bien ahora. Y abran bien los oídos. Abran bien los oídos. Carta a la iglesia de Galacia. Abran bien los ojitos. Para que nos quede claro si queremos ir al cielo. Y si nos queremos quedar, pues démosle con todo. Si usted quiere ir al cielo, vaya conmigo a la carta de Pablo a los de Galacia. ¿Qué dice el capítulo 5, verso 16? Vamos a ver qué dice la Biblia. Aquí no es lo que el pastor diga, es la Biblia. Más muñeco precioso. Vamos a ver.
1: Digo pues, andad en el espíritu.
0: Andad en la chuleta. ¿Cómo dice?
1: Digo pues, andad en el espíritu.
0: Carnudo, que me vas a oír y me vas a ver. Hay gente, hermano, mire, hay hombres que desean otra mujer. Yo a mi esposa la volteo a ver a cada rato y me le quedo viendo y digo, ya se me estás riendo, viejita. Sí, soy honesto.

Pero de ahí le hago yo así, mire, le llamo. Digo yo, vení, le digo, ajá, estate aquí. Ya estamos viejos, pero ¿sabes qué? Hemos aprovechado en el Evangelio. La abrazo. Un día de esto, quiero ver, un día de esto estaba lavando ella. Y yo me le quedaba viendo y dije yo, ¿cuánto mi esposa hace por tenerme la ropa limpia? Después que salió de allá, le pedí café, me llevó café con pan. Porque aquí, hermano Wilman, aquí vine a comer pan de vuelta. Y como los siervos me daban pan de todo, hermano. Hermana Mari, como esta gente, hermano, si esta gente le pudieran dar el corazón a uno, se lo dan. ¿De cuál pan quiere, pastor? ¿De cuál pan? Y como yo miraba variado, y cuál haga, Dios mío, dije que aquí hay de todo. Pues sí, porque en la casa no te das ese lujo que te puedes dar en una tienda. Y pues, hermano, y venía y comía pan. Pero oiga, y me le quedé viendo a mi esposa y dije yo, yo me imagino de aquel que cambia a la mujer de su juventud, porque esa es la mujer de la juventud mía. Como le dijo Dios al profeta, cambian la mujer de su juventud y se van con otra. Y ahí le dice al profeta, profeta, le dice Dios, ¿sabes? Le dice que yo aborrezco los que repudian a su mujer. Y muchos hoy en día están repudiando a la mujer. La Biblia dice, salvo por fornicación. No dijo por adulterio, por fornicación. Y me le quedé viendo yo y dije yo, esta mujer conmigo, ¿cuánto ha sufrido? ¿Cuánto ha sufrido? Mire, yo con mi esposa hemos pasado, hermano, crisis terrible. Hay gente que ahora no ven carro y dice, ¿y cómo has hecho para tener carro? 2 de la mañana engelando pescado. Yo he trabajado vendiendo pescado. Yo sé que vender pescado, yo sé que vender camarones, jaiba, yo sé que vender, hermano, carne de res, carne de cerdo, yo sé que vender pescado, yo sé que vender salpicón de jurel, yo sé que vender tamales, atol de semilla de marañón. Yo sé, hermano, que es trabajar en todo. Y la gente dice, ¿y cómo es que ahora tiene carro? Hemos trabajado. Miren, hemos trabajado. Y Dios nos ha bendecido. Y hay gente que quiere que uno no tenga nada. Es que hay gente que lo quiere ver a uno en la miseria. ¿Sabe qué me dijo alguien? Y hermano en la fe, me dijo, ¿y cómo haces vos? Me dijo, para tener eso que tenés. Doy gracias, dijo Pablo, al Dios y Padre de nuestro Señor Jesucristo, Padre de misericordia, Dios de toda consolación, al cual, dijo Pablo, siempre doblo mis rodillas delante de Él. Es que cuando el creyente dobla rodillas, cuando menos acuerda, Dios toca corazones y Dios comienza a bendecirte. ¿Escuchó? Pero hay gente que cree que Dios lo va a bendecir, así como está aquí ahorita. Viene al culto, hermano, como que de esos viejos camiones de los 70. No, ni males chirones, hermano. Por aquí creo que en las tunas había un camión que le decían el lobo del aire, uno que solo era humo. Dios bendiga a los hermanos lobos del aire, que solo son humo. Ah, como esos viejos camiones, el día lunes, hermano, como esos viejos camiones, ahí vienen todos perezosos. Pero quieren que Dios les dé una casa. Ven a mano Wilman, que Dios le está bendiciendo y le va a dar la casa. Así quiero mi casa yo. ¿Cuánto estás orando para que te dé el Señor esa casa a ti? ¿Cuánto estás orando? ¿Cuánto estás orando? Así quiero un carro yo igual al de mano Joel. ¿Cuánto estás orando? ¿Cuánto estás orando? Así quiero una falda igual a la que anda mana Wendy. Moradita, qué bonita. Vale por lo menos 20 pesos, 25, 30 pesos. ¿Cuánto estás orando para que Dios te deje 30 pesos? Si el lunes no venís crudo, allá te quedás en la casa comiendo cernitas y bebiendo salvacola, y ya después vas a venir diciendo, oye, pues mi que no aguanto los riñones, ay, ay, ay, ay, ay, ay, ay, metete más salvacola, pues. Después carga, es que son para uno, porque no hacen caso. Uno le dice, no coman esto, hermano. No, más de hartan. Y después, ay, ay, ay, ay, ay, ay, ay, ay. Y el pobre tontito, el pastor la paga después. Ahí va el pastor a medianoche a orar. Está muriendo el hermano Pascasio. Ahí va, Señor, obra en él. Y medio dormido, ni lo dejan dormir a uno. ¿Usted tiene la culpa? No haga esto, hermano. No,
más rápido lo hace. Allá cuando ya viene fracasado, ay, porque no le hice caso al pastor. Hasta que han dado el golpe, vienen chillando. ¿Qué dice hermano Saúl? Vamos a avanzar, porque a la una lo vamos a ir hoy. Dale, ya voy a mandar a tres churros, un churro cada uno, más que y trague y un poco de agua. Muchos no quieren oír palabra. ¿Cuánto nos metió de palabra el hermano y hermano? Como 3 horas. ¿Eh? Como 3 horas nos metió. Y el siguiente día, yo creo que ese bárbaro se llevó casi 3 horas y media. ¡Ay! Dije yo, ¡qué rico está esto! ¡Ay, hermano! Vaya a ver que... Mira, hermano. Bueno, hoy yo estoy invitado a una casita por ahí. ¡Aleluya! Y oye, hermano, qué lindo cuando a uno le sirven comida. ¡Ay, hermano! Y le ponen un volcán de tortilla así. Y te ponen un fresco en melón o de marañón. Ja, ahí mismo te parqueas, papá. Pero que la palabra, ahí la van vomitando. No, que mucho, demasiado. ¿Y para qué predican tanto? No, no. El Hijo de Dios, palabra de Dios, oye. Pero el Señor les dijo, ustedes no me oyen porque no son míos, le dijo el Señor. Ya me imagino a ustedes que el Señor lo hubiera llamado allá en el Sermón del Monte. Lo hubiera llamado, Vanessa, Brenda, Evi, Jimmy, Joan, ven para acá. José, vení para acá. Carmen, vení para acá. Lita, vení para acá. María, vení para acá. Con esa cara, mano María. Póngala más gozosa. Aleluya, sierva. Y póngala una cara más alegre, hermano, Dios mío. No, hombre, gócese en el Señor. Sí, hermano, porque me pone una carita. No, ponga una cara más de vivo. La Biblia dice que estamos vivos de entre los muertos. Nosotros estamos vivos. Cristo nos resucitó de entre los muertos. Nos ha dado vida. Hacia alumbre vuestra luz delante de los hombres, dice la Biblia. ¿Y usted qué luz está tirando? Una luz apagada, como que es semáforo ya ponchado. Hay hermanos que andan una cara de semáforo ponchado. Como que se ha ido la luz y ha hecho cortocircuito. Alabanzas al Cordero de Gloria. Hay hermanos así todos entrecortados, hermanos. Ya ni ven, chocos están acabando. Porque son los Facebook y Instagram y Twitter y TikTokeros, estos hijos del diablo. Hoy la generación de hoy en día se ha hecho tan aguada. Sí, hermano, mire, que yo le voy a decir la verdad, hermano. Hoy en día nosotros le hemos abierto las puertas al diablo, ni cuenta nos damos. Y yo le dije, todos los que andan TikTok van a empezar a sentir que la casa se la van a botar. Van a pedir que le van a ir a jalar las patas en la noche. Pero cuando estés endemoniado, no voy a orar por vos. No voy a orar por vos. ¿Sí? Sí, hermano, imagínese, hermano. Jóvenes, perdónenme. Pero un joven a las 11 de la noche, ¿qué está haciendo despierto? Perdónenme. El amor que les tengo, perdónenme, discúlpenme este agravio, pues. Discúlpenme este agravio, Iván. ¿Qué haces a las 12 de la noche despierto? ¿Qué haces a las 2 de la noche con la cobija? ¿Qué hace Madeline a esa hora texteando con Cristian? ¿No saben que es un novio ya? ¿Y qué importa si usted ya es un novio? Es un novio, que ¿para qué andan texteando tanto? Dejen de andarse calentando el oído tanto. Hola, mamá, Dios le bendiga, sierva. Amén, sí, amén. Si ya va a ser tuya, ¿para qué tanto? Si esta boda ya está cerca, yo ya puedo sentir, hermano, cortocircuito ya de esa boda. Ya se siente olor a como apoyo encebollado. Usted no aplaude porque anda ñuquito en la mano ahorita, tiene razón, pero está gozoso. ¿Usted cree que cuando uno anda de novio y le dicen estas cosas a uno, el corazón se le acelera? Pum, pum, pum, pum, pum, pum, pum, pum, pum. Hermana, y la voltea a ver, y más que se voltean a ver los dos así, se pone medio loco. Así tiene que ponerse loco siempre, ya cuando hayan 20 años de casado también, porque... ¡Aleluya! ¿A su nombre? Es que el amor es bonito, ¿no? Vaya, sí, es bonito el amor. Más cuando oye aquella alabanza, ¿va? Hay hermanos que la agarran para ellos. El amor llegó.
Pero cuando ya topan que dice el amor de Jesús, ah, no, no, no. Ahí como que ya la cosa cambia. Pero cuando dice el amor llegó, llegó. Y hermano, y solo alabanzas de amor como que le gusta al enamorado. ¿Ya se ha fijado usted? Vaya a buscar el teléfono de un enamorado. Solo alabanzas de enamorado. Me amaste a mí. ¿Ah? Y siendo evangélico y andan usando las alabanzas de los evangélicos para sentirse más atraídos. Porque me amaste a, en las tunas, saben, en la salina, más que aquella le da el volumen al aparato todo. Y aquel ahí anda recogiendo sal. Porque me amaste a mí. Aleluya. Hermano, es terrible, hermano, gloria a Dios. ¿Qué tal si nos enamoráramos así de Cristo? Y venir

pero para el enamorado es que dice que es la niña de los ojos. ¿Eh? ¿Sí? Yo soy tu niña, dice aquella, la niña de tus ojos. No, no esto, allá, por allá. No, es que el amor es bonito, hermano, es bonito. Más cuando uno pues se va a casar, va que siente bonito. No, si ustedes que saben de eso, esperen, ya van a darse cuenta entonces. Amén. Iglesia, yo quiero que en esta mañana usted recapacite y entienda que usted fue llamado con un propósito. Dele la mano al que está a la par suya y dígale, te trajeron aquí y estás en esa silla, no por gusto, dígale. Dele la mano a la Madeline, a la hermana Alba. Elba o Alba, no sé cómo. No te trajeron de choto, dígale. Dígaselo. Mana Brenda, dígaselo a Mana Cindy. Aquí no te trajeron de choto, dígale. Dígaselo usted. No te trajeron de choto, Brenda. Dígale aquí, dígale. Porque hay muchas veces que creemos que usted... Mire, hermano, aquí a usted no lo trajeron de gusto. A usted lo trajeron porque usted es una pieza clave en esta obra. Usted va a ser una piedra para el diablo. Usted va a ser un estorbito para el diablo. Usted va a ser una piedrita que va a cuñar y va a decir, diablo, aquí no te puedes meter. Yo voy a pelear por el pastor. Yo voy a pelear por hermano Saúl. Yo voy a pelear por hermano Wilman. Yo voy a pelear por hermano Cristian. Usted tiene que ser una piedra de estorbo para el diablo, no para el pastor. Alabado sea Dios. Se abre el primer sello. Pero esto, antes de que este sello se abra, hay un evento glorioso. Hasta me enredo para decir esto. Hay un evento glorioso. ¿Cómo se llama ese evento antes de que este sello se abra? ¿Cómo se llama ese evento? Arrebatamiento. Diga conmigo, arrebatamiento. Usted no se deje quitar esa esperanza. Hoy los creyentes ya no esperan el arrebatamiento. Se van a vender, se echan la paila de pescado. Estoy vendido a Mana María, ya me imagino a Mana María. Se echan la paila de pescado. Pero no dice, Señor, en tu nombre voy a salir. Y no dice, Señor, si ando vendiendo y si suena la trompeta, ahí quiero ser arrebatada. Alabado Dios. Ahí va a quedar la paila de pescado, pero María se va con el Cristo de la gloria. Alabado sea el Señor. Allá está mano Eva y con mano Saúl tirando los trasmayos. Allá van a estar esas redes llenas de pescado. Y los amigos van a decir, y mano Eva, ¿qué se hizo? Y la lancha sola y el motor encendido, y mano Jimmy tampoco va a estar en la lancha. Ay, pero yo creo que siempre ando un camaleón con ellos, un amigo. No, no, amigo, aleluya. En vez siempre con los hermanos anda un camaleón que no se quiere arrepentir. Siempre anda uno, un amigo, hermano, con uno. ¿Sí o no, hermano? Siempre un veces uno anda un amigo con uno. Pero eso dice la Biblia: estarán dos en el campo, el uno será tomado y el otro será dejado, porque siempre anda uno. ¿Ustedes creen que en el grupo que están ahorita trabajando donde hermano Wilma, verdad que siempre andan amigos ahí? Cuando la trompeta suene, hermano, aleluya, ahí están batiendo mezcla. Solo se va a oír que la pala va a caer al suelo, alabado sea Dios. Solo van a oír, hermano, que el que estaba arriba en el andamio desapareció, mano Milcar, ¿y qué se hizo? Desapareció, mano Cristian, ¿qué se hizo? Desapareció, mano Santo, ¿qué se hizo? Mano Wilma se fue, pero va a quedar la casa así, pero ¿qué es que sirve? Aleluya, pero nos fuimos con el Cristo, la gloria. A su nombre. La gente va a lamentar ahorita. ¿Quién, hermano, dice, no,

0: dice: digo pues, andáis en el espíritu y no satisfagáis los deseos de la carne. La iglesia en estos tiempos no tiene que estar en la carne. Y la Biblia lo enseña, no lo enseño yo. Entonces, se abre el primer sello, aparece el anticristo. A su nombre. Aparece el anticristo. Aleluya. Algunos dicen que este es Cristo. No es Cristo. Cristo aparece en Apocalipsis capítulo 19, viniendo victorioso con la iglesia. Trae un cinto aquí que dice: Rey de reyes y Señor de señores. No viene con arco, no viene, aleluya, bendito Dios, con espada, no. El Cristo de nosotros trae una espada que sale de su boca para herir con ella a los moradores de la tierra. Alabado sea el Señor. El Cristo de la iglesia, hermano mío, sí viene en caballo blanco, pero hay una distinción. Alabado sea el Dios de la gloria. Ya que el caballo blanco que aparece aquí y el que viene montado, dice la Biblia que este trae un arco y le fue dado una corona y salió venciendo y para vencer. Este viene con armamento de guerra terrenalmente, mas el de nosotros, la espada que trae, es autoridad, es su palabra. Alabado sea el Dios de la gloria. Este viene con arco, simbolizando armas de guerra, tanques, bombas nucleares. Este simboliza poderío, dominio de la tierra. Pero el Cristo de la iglesia, el que va a venir antes de que aparezca el anticristo, viene en las nubes, aleluya, a traer a los ríos de agua viva y a todos los que han guardado la palabra de mi paciencia, dice él. Yo también lo guardaré de la hora de la prueba que ha de venir sobre el mundo entero para probar a los que moran sobre la faz de la tierra, dice el Señor. Él te va a librar de la hora de la prueba. Usted no va a pasar la tribulación. Usted no va a ver al anticristo. Usted y yo vamos a ver al Cristo victorioso, al que venció la muerte. Al que venció la muerte y se levantó el tercer día de la tumba. A ese es que vamos a ver nosotros. ¿Vive o no vive Cristo? Aleluya. Es terrible. El cordero abre el primer sello. Aparece el anticristo, el inicuo, el que viene, hermano mío, a traer paz a los hombres de la tierra. Habrán 7 años de tribulación. Daniel 9:27 lo describe. Daniel 7:24-25 viene con un arco este individuo. Eso quiere decir, amado hermano, que este viene como con poder, hermano, terrenal, para vencer, para ser victorioso mientras se pasan esos 7 años. Pero, hermano, después de esos 7 años, en Apocalipsis capítulo 19, si viene uno y ya viene con la iglesia viene en caballo blanco, aleluya. La iglesia viene con el cordero que venció la muerte. La iglesia viene con el Cristo que destapó el primer sello para darle paz al anticristo, aleluya, porque el anticristo no se puede manifestar. Durante Cristo no dé la orden, durante el Cristo de gloria no habrá ese sello, porque todavía aquí está la iglesia. Esos sellos no han sido abiertos, porque Dios no nos ha puesto para ira, sino para alcanzar misericordia. Alabado sea Dios. A su nombre. ¿Cuántos se gozan porque tiene a un Cristo de poder? El Cristo tuyo y mío no va a permitir que tú y yo suframos. El Cristo tuyo y mío, Él no viene a traer. Él no viene a traer. Alabado sea Dios. Y a cabalidad, el que se va a casar no quiere que Cristo venga, va. ¿Sí? A esta hora, hermano, hay personas que se están casando que no querían que la trompeta sonara. Pero nosotros vamos a casar con Cristo. Esa boda es una boda, hermano, tan preciosa que esa nadie la va a poder parar. Aparece el anticristo, ¿sí o no? Segundo sello, aparece el caballo. ¿Cuál, hermano? El caballo bermejo, el cual, hermano, gloria al Señor, este trae guerra a la tierra. Apocalipsis 6:3-4. Este está simbolizando a un jinete con una gran espada sobre, aleluya, un caballo rojo ardiente, gloria al Señor. Este caballo, mi amado hermano, gloria al Señor, viene, amado hermano, para traer guerra. ¿Tú te imaginas después que la iglesia sea quitada? Hermano, miren, yo le voy a decir esto. Después que nosotros nos vayamos, esto no va a tener sabor. Esto no va a tener ningún sentido. ¿Me escuchó? Cuando la iglesia se vaya, ya no va a haber sentido de nada. ¿Quiénes van a venir a predicar? Los dos testigos que tienen las señales de Moisés y Elías. A su nombre. Vienen esos dos testigos. Muchos teólogos no se ponen de acuerdo. Algunos dicen que puede ser Enoch, porque no vio muerte, dice. Y Moisés. Pero las señales que le acompañan son las de Elías y las de Moisés. Y estos dos vienen a predicar y traen el mensaje a los moradores de la tierra. Haberán 144,000 también que traen el mensaje a la tierra. Pero oiga, el costo de ser salvo, el que no se vaya en el arrebatamiento, es que le vuelen la cabeza. El costo del que no se arrepienta ahorita. Ay, qué lindo, yo deseo que ahorita suene la trompeta. El Espíritu y la esposa dicen ven, y el que voy a diga ven, Señor Jesús. Amén. Porque el Espíritu está clamando. El Espíritu está clamando. Ven, ven, ven, ven, ven, ven, ven. El Espíritu Santo clama. Ven, ven, ven, ven. A su nombre. Pero la iglesia, ¿será que clama ven, Señor Jesús? No, no todo. No, no venga, Señor, tengo una gran lavada. No, Señor, todavía no venga. Cristo viene por su iglesia. Y si usted está desordenado y no vive en santidad, no haga vuelo para el cielo. Usted puede hacer vuelo para Estados Unidos, pero para el cielo no. A su nombre. El Señor viene por su iglesia. Pero lo lindo de la iglesia es que la iglesia no va a ver estos juicios. ¿Me escuchó? La iglesia no va a ver cuando aparezca el anticristo, porque el anticristo va a venir, va a comenzar a marcar a medio mundo. Luego viene el siguiente jinete, el cual trae guerra, el cual trae, amado hermano, aleluya, gran dificultad sobre la faz de la tierra. Primero, trae potestad de quitar la paz, trae potestad de que se maten unos con otros, trae potestad de una espada. Ese segundo jinete viene con terrible juicio. Tercer jinete, para ir avanzando, trae, amado hermano, aleluya, una balanza en la mano. Trae una balanza en la mano. ¿Qué más trae? Dice el 5, cuando abrió el tercer sello, oí el tercer ser viviente decía, ven y mira. Y miré, y aquí un caballo negro, y el que lo montaba tenía una balanza en la mano. Y de una voz en medio de los cuatro seres vivientes que decía, 2 libras de trigo por 1 denario y 6 libras de cebada por 1 denario, pero no dañes el aceite ni el vino. Este jinete trae potestad, hermano, de causar una gran hambruna en la tierra. A los que son comelones no les va a ir bien. Aleluya. Si el anticristo lo va a andar buscando para matarlo, a usted que se echa 4 tortillas, va a tener que andar allá en el monte. Si, mire, si usted que está aquí no es vivo y no aprovecha irse en el arrebatamiento, a ver cómo le vaya. Pero se va a acordar de este prieto que está enfrente de usted. Se va a acordar de este morenazo que está enfrente de usted. Y va a decir, el pastor no lo decía. Lo que pasa es que nosotros no queríamos hacerle caso. Porque yo sé que hay miembros que quizás me han de tener como loco a mí, quizás. Yo me imagino. Bueno, ya es imaginación mía. El pastor le falta un terno para la... para incomodarlo bien. No, ahorita decime que me falta el 10 para el peso, cora para el peso, pero un día te vas a dar cuenta que te dije la verdad. Un día tú que dijiste que yo estaba loco, te vas a dar cuenta cuando no te vayas en el rapto de la iglesia y vas a decir, era verdad lo que el hermano Joel decía. A su nombre. Este trae potestad de hambruna. Trae, amado hermano, escasez. Aleluya. El cuarto, dice la Biblia que trae, gloria al Señor, es un caballo amarillo. Y el que lo montaba tenía por nombre, ¿cómo se llamaba? Muerte. ¿Cuántos quieren ver eso? El cuarto se le llama muerte. Ese caballo amarillo, aleluya, trae muerte. Y dice que el Hades le seguía, el lugar de tormento viene detrás de él. Así lo recibe. Quiero más, porque la Biblia dice que hay dos cosas que nunca se sacian. Este nunca deja de decir no, y el que está allá abajo de la tierra. Porque muchos dicen, no, es que el infierno está allá arriba en el sol. No, Señor, dice la Biblia que Jesús descendió a las profundidades. ¿De dónde descendió Jesús? ¿Del mar? No, de la tierra, a las partes más bajas. Y llevó consigo la cautividad, los que estaban cautivos. A su nombre. ¿A quiénes vino a traer? A los que estaban en el seno de Abraham. Había una cima que lo dividía para arriba. ¿Se acuerdan cuando Jesús le dijo a aquel hombre? De cierto te digo que hoy mismo estarás conmigo. ¿Dónde le dijo? El paraíso. No le dijo en el seno de Abraham. En ese paraíso hermoso, allá es donde Dios quiere llevar la manalita. Allá es donde Dios nos quiere llevar, hermano Wilman. Hay que luchar, démosle con todo, démosle con todo. Que critiquen, que critiquen, que digan lo que es. No, deje que la gente hable de usted. Deje, usted es una nueva criatura y usted va para el reino de los cielos. Usted está programado que usted es celestial, no es carnal ni terrenal. Cuarto sello trae muerte. El Hades le sigue en lugar de tormento. Y el resultado de este cuarto sello es que una cuarta parte de la población muere con espada, con hambre, ¿qué más? Con mortandad y con las fieras de la tierra. Vamos rápido. Quinto sello. El quinto sello dice que se abrió y dice que se vieron las almas de los que habían sido muertos por causa de la palabra de Dios y por el testimonio que tenían. Y clamaban, ojo a esto, a gran voz diciendo: Señor santo y justo, Señor santo y verdadero, no juzgas y vengas nuestra sangre de los que moran en la tierra. Y se le dieron vestiduras blancas y se le dijo que descansasen todavía un poco de tiempo hasta que se completara el número de los conciervos, sus hermanos, de que también habían de ser muertos como ellos. Quinto sello representa, aleluya, aleluya, revela, amado hermano, que serán muchos martirizados por su fe en Cristo Jesús durante la tribulación. Apocalipsis 6, 9 al 11. Mateo 24, 9. Quiero que me lo lea, hermano Saúl. 24, 9 de Mateo. Les prometo que a la una nos vamos. Hoy tienen que oír palabra. Saquemos esto adelante, hermano. ¿Cuántos tienen hambre?
1: Amén. Una mariscada, pastor.
2: Aleluya.
0: Aleluya. Coma palabra. ¿Qué dice? Mateo 24, 9. Coma palabra.
2: Entonces os entregarán a tribulación.
0: Entonces os entregarán a tribulación.
2: Y os matarán y seréis aborrecidos.
0: Y os matarán y seréis aborrecidos.
2: De toda la gente.
0: De toda la gente.
2: Por causa de mi nombre.
0: ¿Por causa de qué dice?
2: De mi nombre.
0: Esto va a ser en la tribulación. Porque muchos van a creer en el mensaje de Jesús. Hay 144 mil. Los testigos de Jehová dicen que ellos son los 144 mil. Estos pendes de boya, hermanos, ni por cerca le llegan. Los 144 mil, características de los 144 mil. Veámoslo. A la luz de la Biblia. Estos comes de boya ni por cerca le llegan, hermano. Vamos a ver aquí en Apocalipsis, amado hermano. Gloria al Señor. Apocalipsis capítulo 14. Mire, lea la Biblia. No, cierre, no le echa el bolsón todavía. Aquí nadie está yendo. Ahorita empieza, hermano. Usted te gozo. Comamos palabra. Ya vamos a irlo a comer un churro. Yo lo voy a invitar a una gaseosa. No se aflija. No, gaseosa no va. Ya le dije que es malo. No, yo lo voy a invitar a un jugo por ahí. Mano Wilman, hay jugo, pa. Aleluya. ¿Quién me pone la galleta? Que los duros hay aquí, hermano. ¿Ah? Usted la va a poner. Aleluya. Es como dicen, va, que los líderes tenemos que ser ejemplos. Sí, porque a usted duro no se le saca nada. Dios guarde, hermano. Con ti más que le diga yo, tráigame una macarela. No, hermano, un pejezapo me trae unos animales que se inflan así. Sí, pejezapo son más. Pejetoro, ¿cómo se llama ese, hermano? Sí, pejezapo. ¿Cómo es, hermano? Uno que se hincha. Pero que tiene unos grandes colmillos, así como que es vampiro. Ah, bueno. Gruñón, pues. Ábrele, a ver, no dice 1 14 1. Damos Biblia, coma Biblia.
2: Después miré y aquí el cordero estaba en pie,
0: ajá,
2: sobre el monte de Sion,
0: sí,
2: y con él 144 mil que tenían el nombre de él, mm, y él y el de su padre escrito en la frente. Y oí una
0: padre,
2: voz,
0: y los de la fe en Jesús,
1: no existe padre, no existe padre.
0: Y ustedes ahí,
1: es verdad, el bautismo es como dijo Pedro.
0: Esta gente, pues. mismo una vez.
2: Dios bendito.
0: A mí me dijo un hermano, aquí me dijo esta, y era de los que yo había presentado aquí, hermano. Ay, pero si es que mira, hermano, ganas de jafarme el dincho y darle cuatro pitazos en el lomo bien puesto. Perdóneme, hermano, pero es que se me salió el indio, dijo aquel. Hermano, pero es que una gente así que no lee Biblia dan ganas de darle un par de mecatazos. Mire, ¿sabe qué me dijo? Aquí está uno de la fe en Jesús que me ha ganado, me dijo. Ay, hermano, y le digo yo, ¿y usted que no lee Biblia, cabezoncito? Le dije yo. Es que dice que así como dice Hechos 2.38 es confirmación de Mateo. Jamás Pedro los mandó a bautizarse en el nombre de Jesús. Pedro lo que les está dando a entender que es en la comisión de Jesús. Porque el día que Pedro hubiera puesto otro fundamento, déjeme decirle que si Pedro pone un fundamento, Jesús pone otro fundamento, ¿en cuál estamos nosotros, pues? Si la Biblia dice edificado sobre el fundamento de los apóstoles y profetas, ¿cuál era el fundamento de los apóstoles? Pregunta para los que leen Biblia. ¿Cuál era el fundamento de los apóstoles? Cristo. Y el fundamento de Cristo era el Padre. Mi doctrina no es mía, dijo él, la doctrina del Padre les estoy dando. Pero como no leemos Biblia, allá viene un Jesús solo. No, es que la Biblia dice Emmanuel, Dios con nosotros. Sí, porque es que no entienden que Emmanuel, Dios con nosotros, Dios con nosotros a través de su Hijo, cumpliendo Juan 3.16. Pero hay gente que no entiende la Biblia, hermano. Usted le da aquí, le da aquí. Ay. Vuelva a leerlo, hermano, para que los hermanos se gocen. Porque los de la fe en Jesús dicen que el Padre no existe. Y oiga esto, 144.000. Oiga.
2: Después miré, y aquí el Cordero que saben bien sobre el monte de Sion, y con él 144.000 que tenían el nombre de él y de el de su padre.
0: ¿De quién? Pregunta, ¿de quién tenían el nombre, hermana Vanessa? Al principio, ¿de quién tenían el nombre? ¿De quién tenían el nombre, hermano? ¿Alguien que esté en el mensaje? ¿De quién tenían el nombre, hermana Magdalena? De él. ¿Quién él, pues? Ah, Jesús. ¿Y quién es el Padre? El que nos mandó a su Hijo, Yahweh. Para los judíos es Yahweh. ¿Saben ustedes que los judíos tienen miedo pronunciar el nombre de Dios? Los judíos tenían miedo pronunciar el nombre de Dios, porque a ellos se les había dicho, no van a tomar el nombre de Dios en vano. Dios sabe, hermano, que yo no vi al culto, porque mire, una gran lavada. Mentira, usted no tenía lavada. Usted gana de estar chismeando por teléfonos que tenía. Mentirosa, usted está tomando el nombre de Dios en vano. Cuidadito con eso. Tenían, los 144.000 tenían el nombre de Jesús. ¿Y de quién? Del Padre. En la frente. ¿Me escuchó? ¿Qué más?
2: Y oí una voz del cielo.
0: Y oí una voz diciendo.
2: Del cielo, como estruendo de muchas aguas,
0: como estruendo de muchas aguas,
2: y como sonido de un gran trueno.
0: Ajá.
2: Y la voz que oí era como de arpista que tocaba sus arpas.
0: ¿Sí?
2: Y cantaba un cántico nuevo delante del trono y delante de los cuatro seres vivientes y de los ancianos, y nadie podía aprender el cántico sino aquellos 144.000 que fueron redimidos de entre los de la tierra.
0: Ajá.
2: Estos son los que no se contaminaron con las mujeres.
0: Pare de ahí. Características para que ustedes no se los echen a la bolsa los testigos de Jehová, porque eso le dice, mire, nosotros traemos la atalaya, hermano. El atalaya, pues. Nosotros somos los 144.000. Dice que los 144.000 no se contaminaron. ¿Con qué, hermanos? ¿Varones, con qué no se contaminaron? ¿Con qué no se contaminaron? Y esto, vaya a ver, cada uno anda una. Unas viejitas sombrerudas que andan unos charrones así. ¿Cómo van a ser los 144.000 sellados? Y le digo yo un día, me agarré con uno de ellos en el taller. Va, vámonos a la luz de la Biblia. Si es verdad que ustedes son los 144.000. Comienzo a hablar. Va, vamos a ver. Primero, veamos qué dice aquí. No, es que nosotros, es que miren, nosotros somos de otro rebaño. Ya sé de qué rebaño son ustedes. Porque Jesús dice que Él tiene otras ovejas que va a traer, pero se refiere a nosotros, la iglesia. porque ya tenía un rebaño y ese rebaño era Israel. Pero él dice que tiene otras ovejas que va a traer y esas somos nosotros. Pero ellos dicen que esa, nosotros somos las primeras y que ellos son las segundas. ¿Cómo malinterpretan la Biblia? Después no. Somos los 144,000 sellados. Compruébenmelo. Usted le van a llegar los testigos de Jehová. Le va a llegar un luz del mundo. Por ejemplo, la luz del mundo. Con sus enseñanzas torcidas. La primera oración en la luz del mundo, ¿para quién es? Santo apóstol. A buena mañana. Estilo coyote en potrero. Yo creo que ustedes ni dormir lo dejan. Ustedes velados andan tanto. Hay que botar estas doctrinas diabólicas, hermano. Los 144,000 sellados, ¿ya se dieron cuenta que no son los testigos de Jehová? No, son los que el Señor capacitará de Israel, pero Él los tomará, porque estos son descendientes israelitas, no son come pupusas ni come baleadas. Estos son de Israel, de las 12 tribus de Israel serán tomados, de la tribu de tal 12,000, de la tribu de tal 12,000. Veámoslo a la luz de la Biblia. Vamos. Ay, hermano, es que mire, cuando la gente no entiende, amado hermano, es lamentable, porque ves, hasta la iglesia es engañada porque no estudia la Biblia. Amén. ¿Qué dice, hermano Saúl, el verso 3? Vamos rápido para que esto les quede a los hermanos y entiendan que cuando llegue un testigo de Jehová no se lo va a echar a la bolsa. ¿Qué dice?
2: Y cantaban un cántico nuevo delante del trono.
0: Siga, siga, siga.
2: Delante de los cuatro seres vivientes y los ancianos, y nadie podía aprender el cántico sino aquellos 144,000 que fueron redimidos entre los de la tierra.
0: Siga.
2: Estos son los que no se contaminaron con las mujeres, pues son vírgenes. Estos son los que siguen al Cordero por donde quiera que va. Estos fueron redimidos entre los hombres como primicias para Dios y para el Cordero. Y en sus bocas no fueron halladas mentiras, pues son sin mancha delante del trono de Dios.
0: Dice la Biblia que estos, amado hermano, no fueron contaminados, porque en ellos no se halló mentira. Entonces, no me va a venir a decir a mí un testigo de Jehová que ellos son los 144,000 sellados. Porque este está fue mentiroso, propagando enseñanzas torcidas. Esos tienen grandes características. Santificados, solo apartados para Dios. ¿Cómo tiene que ser la iglesia también? Apartada para Dios. Y en estos 144,000 sellados, no hay otra cosa que esto, mira. Esto. Torá. El Nuevo Testamento. Esto es lo que va a haber en ellos. Ellos van a venir a dar el mensaje que Jesús es el Hijo de Dios. Que la iglesia tiene que leer Biblia. Lea Biblia, hermano. Yo me atrevo a... Perdónenme, jóvenes. ¿Cuántos de ustedes leen la Biblia al día? Ustedes tienen que leer la Biblia. Pastor, se equivocó. Ahí no dice así que eran pescados. Usted tiene que estar pendiente. Voy a seguir otro día con este tema porque ya tienen más ganas de irse que oír palabras. Sí, no, dice, sí, pero ahora a la fuerza ayunen, porque de todas maneras. Yo ya también tengo hambre, si yo solo cafecito bebí, hermano. Pero ¿sabe qué, amado hermano? Le voy a decir algo. La palabra de Dios dice que es digna de ser recibida por todos. Usted tiene que comer más palabra. Dice la Biblia, ojo lo que la Biblia dice. La Biblia dice que el hombre no solo vivirá de pan, sino de toda palabra que sale de la boca de Dios. Cuando el alma tiene sed de Dios, hermano, apaga el hambre terrenal. ¿Me escuchó? Cuando usted ama la palabra, ama la obra, hasta el hambre terrenal se le va. Yo puedo tener mucha hambre, pero deje de andar comiendo tanto terrenalmente. Ame la palabra. Los hombres de Dios, ¿sabe por qué los mataron? Porque esa gente, la comida de ellos era todos los días, la comida de ellos esta era palabra, palabra, palabra, palabra, palabra. ¿Por qué la iglesia hoy es anémica? No come palabra. ¿Me escuchó? Y lo veo serio. ¿En cuál sello nos quedamos? quinto sello, ¿eh? Otro día vamos a seguir porque esto está bueno. Y voy a concluir con eso. En el quinto sello de Revelaciones nos habla de los martirizados por su fe en Cristo Jesús durante la tribulación. ¿Cómo les dije yo que van a morir los que no se vayan al arrebatamiento? Decapitado, no tenga miedo, decapitado. ¿Cuántos se quieren quedar del arrebatamiento? Levanten la mano los que se quieren quedar para que le muelen el repollo. No, levante la mano y diga, yo diga, sí, tenga valor. No, si con esa cara que tiene así, usted se va a quedar porque no le gusta la palabra, se va a quedar, es mentira que se va a ir. Mire, ojo lo que le voy a decir, ojo lo que voy a decir. En Israel tenían el mandato de que tenían que aprenderse, oigan, los 5 libros de la Torá. Tenían que aprender. ¿Cuántos versículos nos sabemos de Génesis? En el principio creó Dios los cielos y la tierra. Génesis 1:1:1. Y no sale 1:1:1. ¿Cuánto se sabe de Éxodo? Y hay un pasaje de Éxodo que nosotros lo tocamos a cada rato. Éxodo 14:14. ¿Cómo dice? Ah, saca pecho aquel. Jehová peleará por vosotros y vosotros estaréis tranquilos. ¿Cuánto se sabe de Éxodo Levítico? Nada. ¿Cuánto se sabe de Número? Deuteronomio. En Levítico están las leyes y las ordenanzas de Dios. ¿Usted quiere ver cómo eran las leyes y las ordenanzas de Dios en Levítico? ¿Cómo le puso orden al pueblo? Génesis, de la creación. Éxodo habla, amado hermano, respecto a la, hermano, cuando Dios saca al pueblo de la esclavitud, no habla de la redención en Éxodo. El Levítico, de las leyes que Dios le da al pueblo y las ceremonias. Y nosotros en Deuteronomio se confirma el pacto, el matrimonio entre Dios e Israel en el Sinaí. En Número se nos habla, hermano, acerca, hermano, gloria al Señor, de las leyes, de los sacrificios, de las ofrendas. Sucesivamente. Pero la gente no quiere aprender Biblia. ¿Cuántos libros sabe del Antiguo Testamento? Ni uno. ¿Cuántos son del Antiguo Testamento? Yo creo que anda por 32. ¿Cuántos son del Antiguo Testamento? ¿Ah? Se da cuenta. Y no lo digo para vergüenza, lo hago porque necesito que aprenda. Diga conmigo. Son 30 y casi le digo el otro número. 34. 30 y casi le digo el número, hermano. No, yo no les he dicho cuándo. ¿Cuánto dijo Manacindi? ¿Más alto? 39 dijo Manacindi. ¿Segura, Manacindi? ¿Ah? Ya lo dijo. Diga conmigo, 39 del Antiguo Testamento. Y del Nuevo Testamento no se metan ustedes, hembras. Voy con los varones. ¿Cuántos hay en el Nuevo Testamento, varones? ¿Cuántos hay? ¿Cuántos hay, varones? Eso. Dígalo duro, dígalo. Sí, tiene que responder uno por los varones. 27. Un total de cuántos libros hace 39 y 27, ¿cuántos son? 66 libros. ¿Cuántos libros nos hemos aprendido nosotros? Yo solo sé que Juan 11:35 dice que Jesús lloró, mano. ¿Y por qué lloró Jesús? A ver. Que Dios le bendiga, los amo. Créanme, hermano, yo los amo a todos. Y mi anhelo es que todos nos vayamos al cielo. Yo quiero ver a los jóvenes allá. Yo los quiero ver allá. Qué lindo va a ser presentar a las doncellas, a las ancianas, presentar a los mancebos, presentar a los viejitos allá, y yo como viejito primero, allá en el cielo, presentar la iglesia del Señor. Iglesia Río de Agua Viva, el Tamarindo, presente. Predicador Saúl Hernández,
1: presente.
0: Porque el hermano habla más suave, ¿va? Como es un joven.
1: Presente.
0: Aleluya. Fulano de tal, presente. Vamos a pasar lista a todos los jóvenes de Río de Agua Viva. Y empiezan a pasar lista después del arrebatamiento. Vanessa, ¿cuántos días a la semana te congregaba? ¿Y cómo que te salvaste? No, es que yo me salvé como por juego, media quemada. Pero aquí estoy. Sí, porque la Biblia dice que algunos se van a salvar como por juego, van a echar zumo a humo. Ya se imagina la gente tilosa, hermano. Hágase una imaginación, hágase una película en la cabeza usted, toda despeinada, ahumada, con los ojos, que solo los ojos le cheleyen y un poco de tila en la cara. ¿Ah?
1: Amén.
0: Usted ya se imagina a Vanessa entrando allá y chele, Vanessa, ¿va? Ya se le imagina. Amén, Señor. Bueno, y esta cipota ahumada, ¿cómo que está aquí? Lo bueno que se salvó. ¡Wendy! ¡Amén! ¿Cuántas veces a la semana te congregabas? Yo creo que yo iba los lunes, el martes, quiero ver, sí, el martes iba. ¿El miércoles? No, el miércoles no, me quedaba meciéndome en la hamaca. Ah. ¿Y el viernes? No, porque era en Loma Larga, ya no iba, yo no me gustaba ir. No, no. ¿Y te salvaste? Sí, apenitas, y yo pasé adelante, Señor. Pero ahí va a estar toda despeinada, pero ahí va a estar. Lo importante es que cuando allá se pase lista, aunque sea como todo ahumado, pero vas a entrar. Porque algunos se van a salvar, aunque sea a la fuerza, aunque sea a ti, al empujón que lo llevo yo. El empujón ahí jalado, este viejo tanto que friega. Ah, pero ahí lo llevo empujadito. ¡Cindy! Cindy, ¿cuántas veces congregaba? Es que yo, loco, estaba cuidando la tienda, Señor. ¿Para qué te voy a mentir, pues? Señor, yo cuando mi papá no iba, yo iba. Cindy, vení para acá. Ya, Cindy. Sí, Señor. No tengas miedo, ya te salvaste. ¿Cuántos novios tenía?
1: No, Señor, yo, usted lo sabe, yo no tenía ni uno.
0: Magdalena, vení para acá. Ay, ay, ay. Esposa del pastor.
1: Amén, Señor.
0: ¿Y vos cuántas veces te congregabas? Es que yo por estar cuidando pollos no iba, Señor. No, es que aquí no se escapa. Aquí no se va a escapar. ¿Y cuántas veces a la semana? Yo iba dos veces a la semana porque yo no podía, Señor. Bueno, lo bueno que te salvaste. Pero salga toda charraluda también, toda ahumada. Solo los ojos lo van a chelear. Sí, porque hay gente que se va a los hermanos por juego, hermano. María, y vos te congregabas los domingos. Había en vez de que no iba, Señor. Los domingos yo en vez de no iba porque menos ese pastor viera quebrado, güey. Y ahí está, mira el viejo. Ese viejo era bravo, era ácido con nosotros. Y va a salir aquella así como que le agarró la luz así con el pelo para arriba. Usted imagínese esa película aquella, toda peinuda, hermano, así como que toda charraluda, hermano. Pero ahí va a estar. Aunque sea con aquella peineta, pero ahí va a estar. A su nombre. ¿Sabe qué le de? Oigan, iglesia amada, con esto voy a ir terminando. ¿Sabe qué le decía, hermano Saúl? Yo, no te van a preguntar por el carro. ¿Se lo dijo o no se lo dije? No te van a preguntar por la vaca. No te van a preguntar por la lancha. No te van a preguntar por la casa. Te van a preguntar cuántas almas ganaste. Póngase vivo. Aquí no le van a pedir a usted cuánto tenías en el banco. No. A usted le van a preguntar cuántas almas ganaste. Yo le voy a decir algo. A usted no lo trajeron para que usted diga, el buey que tiene sed, que busque el agua. No. A usted lo buscaron y a usted nada. Hermano, no es que usted vino de sí mismo, a usted lo buscaron. ¿Qué hacemos nosotros? Jovencita, yo no creo que ustedes no tengan un amigo en el mundo. Yo no creo que no tengan un amigo en el mundo. ¿O cuántos de nosotros tenemos amigos en el mundo? ¿A cuántos les hemos hablado, pues? es que a nosotros nos van a preguntar por las almas que ganamos y nos van a preguntar por las obras que hicimos. ¿A quiénes ayudamos? Al huérfano, a la viuda, al que estaba desnudo, al que tenía hambre. ¿Visitaste en el hospital? Sí. ¿Visitaste en la cárcel? Sí. Eso nos van, a nosotros no nos van a preguntar cuánto tenemos en la chequera. Sí nos van a decir: tuve hambre y no me diste de comer, tuve sed, no me diste de beber, fui forastero, no me recogiste, desnudo estaba, no me cubriste, en la cárcel, no me viniste a visitar, en el hospital, no me fuiste a ver. Ay, santo, aleluya, aleluya. Pero dice el Señor que a eso le dirá: apartado de mí, hacedores de maldad, échenlo, átenlo de pies y manos y arrójenlo al lago de fuego. No le va a decir el Señor: ni los conozco a ustedes. Pongámonos listos, comencemos a hacer las cosas bien. Les amo a todos. Dele la mano que está la persona y dígale: hoy día el Señor nos habló. Dígale: hoy el Señor nos habló porque nos ama. Dele la mano que está la persona y mírele la cara. Hermano, sonríe, hermano. Usted que tiene todas buenas a placa, yo ya tengo unos caídos. Ya por lo menos usted pile sus dientes. Yo ya que ya no me sirven, yo pido los pilos, los cuatro que tengo. Amado hermano, porque Dios es bueno. Dios le bendiga, amada iglesia. Les amo a todos. Dale un aplauso a Jesús. Hermano Saúl, nos despide en oración. La paz de Dios sea con todos y que el Dios de gloria les guarde y que el Espíritu Santo reine en sus corazones. Vamos a orar para despedirnos, pero después vengo con los anuncios y rápido y nos vamos. Dios les bendiga.
2: No se vayan a mover después de la oración porque faltan los anuncios y es una falta de respeto que se están levantando antes de...
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Estando él sentado en el monte de los olivos, los discípulos se le acercaron aparte diciendo: Dinos, ¿cuándo serán estas cosas y qué señal habrá de tu venida y del fin del siglo? Respondiendo Jesús y les dijo: Mirad que nadie os engañe, porque vendrán muchos en mi nombre diciendo: Yo soy el Cristo, y a muchos engañarán, y oiréis de guerra y rumores de guerra. Mirad que no os conturbéis, porque es necesario que todo esto acontezca, pero aún no es el fin, porque se levantará nación contra nación y reino contra reino, y habrán pestes y hambres y terremotos en diferentes lugares, y todo esto será principio de dolores. 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Cristo viene pronto. 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Las señales son contundentes. Muy pronto sonará la trompeta y Cristo se llevará a su iglesia.

Recuerden, el que siembra escasamente, escasamente cosechará. Y el que siembra en abundancia cosechará. Segunda carta a los Corintios, capítulo 9, versículo 6. 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Como ministerio radial, queremos agradecer a todos aquellos hermanos que forman parte de este lindo ministerio con sus ofrendas voluntarias, con las ofrendas mensuales. Gracias, hermanos. Gracias, amigo, por ese amor, por ese aprecio a este lindo ministerio. Queremos desearles muchas, pero muchas bendiciones en el nombre de nuestro Señor Jesucristo. Que sea Él abriendo las ventanas de los cielos para cada uno de ustedes que ha formado parte de este lindo y bello ministerio. Saludamos a nuestros hermanos que mensualmente se han anotado con una ofrenda voluntaria. Queremos decirles muchas gracias en el santo nombre de nuestro Señor Jesucristo. Él fortalece al cansado y acrecienta la fuerza del débil. Isaías 40:29. Radio Agua Viva les dice muchas gracias, hermanos amados, y que Dios les bendiga.

En el principio era el Verbo, y el Verbo era con Dios, y el Verbo era Dios. Este era en el principio con Dios. Todas las cosas por Él fueron hechas, y sin Él, nada de lo que ha sido hecho fue hecho. En Él estaba la vida, y la vida era la luz de los hombres. La luz en las tinieblas resplandece, y las tinieblas no prevalecieron contra ella. Hubo un hombre enviado de Dios, el cual se llamaba Juan. Este vino por testimonio, para que diese testimonio de la luz, a fin de que todos creyesen por él. No era él la luz, sino para que diese testimonio de la luz. Aquella luz verdadera, que alumbra a todo hombre, venía a este mundo. En el mundo estaba, y el mundo por él fue hecho, pero el mundo no le conoció. A lo suyo vino, y los suyos no le recibieron. Mas a todos los que le recibieron, a los que creen en su nombre, les dio potestad de ser hechos hijos de Dios, los cuales no son engendrados de sangre, ni de voluntad de carne, ni de voluntad de varón, sino de Dios.

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0: Capítulo 3. Escribe al ángel de la iglesia en Sardis: el que tiene los siete espíritus de Dios y las siete estrellas dice esto: yo conozco tus obras, que tienes nombre de que vives y estás muerto. Sé vigilante y afirma las otras cosas que están para morir, porque no he hallado tus obras perfectas delante de Dios. Acuérdate, pues, de lo que has recibido y oído, y guárdalo y arrepiéntete. Pues si no velas, vendré sobre ti como ladrón, y no sabrás a qué hora vendré sobre ti. Pero tienes unas pocas personas en Sardis que no han manchado sus vestiduras, y andarán conmigo en vestiduras blancas porque son dignas. El que venciere será vestido de vestiduras blancas, y no borraré su nombre del libro de la vida, y confesaré su nombre delante de mi Padre y delante de sus ángeles. El que tiene oído, oiga lo que el Espíritu dice a las iglesias. Escribe al ángel de la iglesia en Filadelfia: esto dice el santo, el verdadero, el que tiene la llave de David, el que abre y ninguno cierra, y cierra y ninguno abre. Yo conozco tus obras. He aquí, he puesto delante de ti una puerta abierta, la cual nadie puede cerrar, porque aunque tienes poca fuerza, has guardado mi palabra y no has negado mi nombre. He aquí, yo entrego de la sinagoga de Satanás a los que se dicen ser judíos y no lo son, sino que mienten. He aquí, yo haré que vengan y se postren a tus pies y reconozcan que yo te he amado. Por cuanto has guardado la palabra de mi paciencia, yo también te guardaré de la hora de la prueba que ha de venir sobre el mundo entero, para probar a los que moran sobre la tierra. He aquí, yo vengo pronto. Retén lo que tienes, para que ninguno tome tu corona. Al que venciere, yo lo haré columna en el templo de mi Dios, y nunca más saldrá de allí. Y escribiré sobre él el nombre de mi Dios y el nombre de la ciudad de mi Dios, la nueva Jerusalén, la cual desciende del cielo, de mi Dios, y mi nombre nuevo. El que tiene oído, oiga lo que el Espíritu dice a las iglesias. Y escribe al ángel de la iglesia en Laodicea: he aquí el Amén, el testigo fiel y verdadero, el principio de la creación de Dios, dice esto: yo conozco tus obras, que ni eres frío ni caliente. Ojalá fueses frío o caliente, pero por cuanto eres tibio, y no frío ni caliente, te vomitaré de mi boca. Porque tú dices: yo soy rico y me he enriquecido, y de ninguna cosa tengo necesidad, y no sabes que tú eres un desventurado, miserable, pobre, ciego y desnudo. Por tanto, yo te aconsejo que de mí compres oro refinado en fuego, para que seas rico, y vestiduras blancas para vestirte, y que no se descubra la vergüenza de tu desnudez, y unge tus ojos con colirio para que veas. Yo reprendo y castigo a todos los que amo. Sé, pues, celoso y arrepiéntete. He aquí, yo estoy a la puerta y llamo. Si alguno oye mi voz y abre la puerta, entraré a él y cenaré con él, y él conmigo. Al que venciere le daré que se siente conmigo en mi trono, así como yo he vencido y me he sentado con mi Padre en su trono.
1: Son las 10 con 15 minutos. 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
1: Son las 10 con 15 minutos. Son las 10 con 15 minutos.

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a Jehová presta el que da al pobre, y el bien que ha hecho se lo volverá a pagar. Proverbios capítulo 19, versículo 17. 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Como está escrito: repartió, dio a los pobres, su justicia permanece para siempre. 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

Dele gracias al Espíritu Santo. Te adoramos, Jesús. Te exaltamos, Espíritu Santo de Dios. Oh, dale la gloria, iglesia, al Rey de Reyes y Señor de los Señores.

Gracias, Señor. Gracias, Espíritu Santo.

victoria en el nombre de Jesús. 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Hay poder.

0: de esta noche. Gracias, Jesús. Bendito tu nombre, Señor.
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2: Cual golondrina volará el pueblo de Dios entre las nubes.
3: Hasta que el Señor hable en mi vida, hermano. Porque yo, como ser humano, hermano, tengo un montón de defectos. Y le pido al Señor que a través de esta palabra Él me lo vaya enderezando cada día más, hermano. Y esperando, hermanos, que lo gocemos y recibamos la palabra en nuestros corazones y la atesoremos, hermano. Porque si el Señor nos habla, es porque los quiere salvar a todos. Y hermano, con cada uno de nosotros.
4: Gloria a Dios. Dios les bendiga, hermanos. Dios les bendiga. ¿Cuántos están alegres? Qué bueno, ¿verdad? Es una bendición. Gloria al Señor. ¿De quién es este ignario? ¿Verdad que este es el mío? Yo no lo hallaba, y a dónde está, decía yo. Lo había buscado y a dónde andaba este ignario. ¿Ah? Aquí estaba. Gracias a Dios, ¿verdad? Que son honestos todos aquí. Gloria al Señor. ¿Cuánto le dan un aplauso al Padre, al Hijo y al Espíritu Santo? Gloria a Dios. Yo dije que predique hermano Ariel o hermano Jimmy, pero mientras estaba orando, hermano, vino algo maravilloso a mí, y es que Dios siempre tiene una palabra para nosotros. Amén. Dios siempre nos dará una palabra a tiempo y fuera de tiempo. Segundo libro de Crónicas, hermano, vamos a tomar en esta noche. Gloria a Dios. Dios bendiga, hermano Amílcar. Hemos estado orando por nuestro hermano. Creemos en Dios, que Dios perfeccionará la obra en él. Lo que para el hombre es imposible, para Dios todo es posible. La pista, no sé si la pueden poner suave por ahí, si la andan. No la andan, estos hipotes la dejaron. Bueno, gloria al Señor. Qué bueno. Segundo libro de Crónicas. Si alguien anda esa pista, pues bien sería que la usáramos. Y si no, pues con pisto o sin pisto predicamos. Nosotros predicamos sin pisto, no con pisto. Con pista si queremos predicar esta noche. Gloria a Dios. Segundo libro de Crónica. Necesito que me ayuden, por favor, los hermanos, a leer ese pasaje muy conocido. 7:14. Ese es el que se venía y lo anoté aquí rapidito. Dije yo, bueno, esto es lo que Dios me dio. Amén. Vamos a ver qué nos dice, gloria a Dios, la palabra de nuestro Dios. ¿Cómo nos dice, hermano? En el nombre del Padre, del Hijo y del Espíritu Santo. Yo siempre digo, no somos solos. Y lo voy a seguir gritando. Dice así: si se humillare mi pueblo, sobre el cual mi nombre es invocado, y oraren y buscaren mi rostro y se convirtieren de sus malos caminos, entonces yo oiré desde los cielos y perdonaré sus pecados y sanaré su tierra. Padre, en esta preciosa hora, gracias por la palabra, Señor amado. Oh Dios eterno, en esta preciosa hora, Dios amado, gracias. Vamos orando, vamos orando. Gloria al Señor. Padre, en esta hora, Señor amado, le damos la gloria al Señor, a usted. Por cuanto, Dios mío amado, usted nos permite predicar su palabra. Oh Dios bendito, Rey del cielo, en esta hora, Señor, gracias, Señor, porque usted es bueno, Señor. Porque usted es maravilloso, Dios eterno de gloria. Aleluya, bendito sea su nombre. Espíritu Santo de Dios, Oh, siga adorando. Yo no sé si usted puede adorar a Dios un momento en esta hora. Adore a Dios, abra su boca. Vamos, vamos, vamos, abra su boca y alabe al

Dios mío, le damos gloria y honra, Señor, por esta palabra. Esta palabra que no retornará vacía, Señor, sino que hará lo necesario en nuestra vida, Señor amado. En el nombre de Jesús, use mis labios, use mi boca para gloria y honra de su nombre. Amén y amén. Gloria al Señor. A la una, a las dos y a las tres para arriba, dicen los hermanos. Aleluya. Vamos a meditar bajo el tema lo que pide Dios a su pueblo. ¿Alguien se le quedó el tema? Lo que pide Dios a su pueblo. Amén. ¿Cuántos de ustedes le han pedido a Dios? ¿Cuántas veces, hermano, nosotros le hemos pedido algo a Dios? ¿Verdad que se siente bonito ir de rodillas a pedirle a Dios? ¿Cuántos sienten galán ir de rodillas a pedirle a Dios? Hoy hemos venido aquí a este altar. Algunos pasaron aquí, otros se quedaron ahí. Pero es hermoso cuando tenemos necesidad de Dios y venimos y le pedimos a Él. ¡Wow! ¡Qué maravilloso se siente! ¡Aleluya! Venir a la presencia de Dios, a su nombre. Alabado sea el nombre del Señor. Qué maravilloso venir, hermano, a la casa de Dios con la seguridad que tenemos un Dios que nos oye, que tenemos a un Dios que responde, que tenemos a un Dios que cuando doblamos rodillas desde allá del cielo, hermano, Él nos está viendo y dice: este es mi siervo, esta es mi sierva. Alabado sea el nombre del Señor. ¿Cuántos se gozan? Aleluya. Qué maravillosa esta palabra. El escritor de primera y segunda de Crónicas se llama Esdras. Amén. Segundo libro de Crónicas cuenta con 36 capítulos y 798 versículos, mis amados hermanos. Gloria a Dios. ¿Quién está aquí hablando en este libro? Bueno, hermano, gloria al Señor. Aleluya, es Salomón. Amén, gloria al Señor. Ya dijimos que Edra escribe, pero hermano, lo que está pasando aquí en el capítulo 6, si usted lo lee, vemos a un Salomón, hermano, que gloria a Dios, está orando a Dios, está pidiendo a Dios por el pueblo, para que cuando el pueblo llegara a la casa de Dios, el pueblo, hermano, aleluya, pudiera ser escuchado. En el capítulo 6, todo el capítulo 6 al capítulo 7, hermano, bueno, el capítulo 6 se termina la oración de Salomón orando por Israel. A Salomón le tocaba, igual que a nosotros los líderes de la iglesia, nos toca estar orando por los hermanos, para que le sirvan al Señor, para que adoren al Señor, para que honren al Señor, para que teman al Señor, para que no vayan a celebrar el 24 ni el 31. Nosotros estamos orando para no ir a pecar, para no ir a hacer lo malo, porque queremos ver la redención nuestra. ¿Cuántos alaban la gloria de Dios? A su nombre. Salomón en el capítulo 6 hace la dedicación del templo, pero él hace la dedicación del templo con una tremenda oración poderosa de Dios, a tal grado, hermano, que esa oración poderosa del capítulo 6, hermano, en el capítulo 7 vemos que dice la Biblia que cuando Salomón, oiga esto, acabó de orar, dice la palabra que descendió fuego del cielo. Mire la oración lo que hace. Aleluya. Quizás en esta noche usted no vea respuesta, pero yo no sé si mañana tú vas a ver la respuesta. El Dios de la palabra es un Dios que responde. El Dios que le dice a Jeremías, a un Jeremías afligido, a un Jeremías angustiado, a un Jeremías que lo metían en la cisterna, a un Jeremías que le decían: Dios no te ha mandado, Dios no te ha hablado. Pero a ese Jeremías sufriente, a ese Jeremías menospreciado, Dios le dice: clama a mí y yo te responderé. ¿Cuántos alaban la gloria del Señor? ¿Alguien puede alabar a Dios? Yo no sé si usted siente gloria de Dios, pero esta noche aquí está el Padre, aquí está el Hijo, aquí está el Espíritu Santo, y si usted se liberta, va a sentir gloria. ¡Aleluya! El que vino a adorar a Dios se va a gozar, y el que vino a orar se va a gozar, el que vino, aleluya, a glorificar a Dios se goza. Es tiempo que la iglesia se despierte, porque Cristo está a la puerta. Es tiempo que despertemos, porque Cristo viene pronto a traer a su iglesia. ¿Cuántos se gozan en esta hora? Salomón hace la dedicación del templo. Y podemos encontrar en el capítulo 6 lo que Salomón dice.
Pero ya en el capítulo

capítulo 7, desde el 11 en adelante, Dios comienza a responder. ¿Te das cuenta? Que tu oración y mi oración, si venimos humillados delante de Dios, es efectiva. Y repito, qué maravilloso es, recalco, cuando tú vienes y le vienes a decir: Dios, yo necesito esto y esto. Y yo le voy a decir algo. Todos los que estamos aquí, si andamos con el temor de Dios, pidamos todo lo que queramos y os será hecho. Diga conmigo: yo voy a recibir lo que yo estoy pidiendo. No, diga conmigo: yo voy a recibir lo que yo estoy pidiendo. Hombre, declárelo con su boca. Diga: yo voy a recibir lo que yo estoy pidiendo. Yo no sé qué respuesta estás pidiendo, pero Dios dice: humíllate que yo te respondo. Alaba lo que Cristo vive. Alaba lo que Cristo vive. Aleluya. ¿Sabe cómo dijo Salomón? Oiga como dijo Salomón en el capítulo 6, versículo 18 en adelante. Mas es verdad que Dios habitará, oiga bien, con él, el hombre en la tierra. Y aquí los cielos, y los cielos de los cielos, no pueden contener, cuanto menos esta casa que he edificado, dijo Salomón. Mas tú mirarás, oiga, como dice, la oración de tu siervo. Le dije que Dios mira, ¿verdad? Gloria a Dios. Entonces Dios vio la oración de nosotros ya. Amén. Si usted vino humillado y anduvo ahora haciendo algo, ayer o antier, no sé cuándo, pero si le pidió perdón hoy a Dios, Dios dice: yo estoy viendo, gloria a Dios. Porque cuando nos humillamos, Dios responde a su nombre. Mas tú mirarás la oración de tu siervo, dijo Salomón, y su ruego, oh Jehová Dios mío, para oír el clamor y la oración con que tu siervo ora delante de ti. Y dice Salomón en el 20, que tus ojos estén abiertos sobre esta casa de día y de noche. Sobre, ¿qué más dice? El lugar del cual dijiste: en mi nombre estará ahí. Que oigas la oración con que tu siervo ora en este lugar. Asimismo decía Salomón: oiga mi amado, que oigas el ruego de tu siervo y de tu pueblo Israel cuando esté en este lugar, decía Salomón. Oiga, y oiga bien esto. Y dice la palabra del Señor, versículo 21 estamos, ¿verdad? Lugar, y hicieren oración, que tú oirás desde los cielos. Oiga mi amado hermano, desde el lugar de tu morada, que oigas y perdone. Si alguno pecare contra su prójimo, si le exigiere juramento y viniere a jurar ante tu altar en esta casa, tú oirás desde los cielos y actuarás y juzgarás. Como dice, oiga bien, juzgarás a tu siervo, donde dando la paga al impío, haciendo recaer su proceder sobre su cabeza, y justificando el justo al darle conforme a su justicia. Gloria a Dios. Mire la oración de Salomón, versículo 24. Si tu pueblo Israel fuere derrotado delante del enemigo por haber prevaricado contra ti, y si convirtiere y confesare tu nombre y rogare delante de ti, como dice mi amado, en esta casa, 25, tú oirás desde los cielos y perdonarás el pecado de tu pueblo Israel, y le harás volver a la tierra que dijiste a ellos y a sus padres. Qué poderosa la oración de Salomón. ¿Se da cuenta? Salomón estaba diciendo: si el pueblo prevaricare, si pecare contra ti, pero si el pueblo viniere a este lugar y orare, aleluya. Y hermano, porque una de las causas de la derrota, tanto hermano, para aquellos tiempos, para muchos del pueblo de Dios, era que ellos, hermanos, muchas veces dejaban de adorar a Dios y levantaban ídolos, hermano, fabricaban muñecos, hermano, y eso a Dios le daba dolor de cabeza, me imagino yo, aleluya. Bendito sea el Señor. Pero Dios dice: si ellos hubieran pecado, porque Israel, los muchos pecados que cometía era que levantaba muñecos, gloria a Dios, sacándolo Dios de Egipto, si hacen un becerro, estando en la tierra prometida, adoraban muñecos, gloria al Señor, y eso era lo que a Dios no le gustaba. Gloria.
gloria a Dios. Porque Dios, hermano, no le agrada la idolatría. Y por eso el pueblo de Israel muchas veces caía en derrota por andar de idólatra. Gloria al nombre del Señor. Y por eso muchas veces nosotros también nos va mal por idólatra delante de Dios. Porque muchas veces no estamos haciendo bien las cosas, todo va en derrota. Muchas veces nos preguntamos, ¿por qué a mí me estoy yendo mal? Pero Dios dice, hijo, acuérdate que tú hiciste algo desagradable delante de mis ojos. Y Dios dice, acuérdate que yo te llamé a servir, pero tú no me quieres servir. Yo tengo que hacer algo contigo, yo tengo que tratar contigo, porque no me quieres servir a la buena, dice Dios. Yo voy a tratar contigo, yo voy a hacer que te doblegues a mi presencia, yo voy a hacer que no sé si usted está entendiendo, pero Dios tendrá que hacer algo con usted y conmigo. Si no queremos servirle a la buena, agárrese, porque Dios viene tratando con nosotros también. ¿Cuántos alaban la gloria de Dios? Muchas veces nos quejamos. ¿Y por qué yo siento este dolor aquí? ¿Por qué yo siento esto, mi amado? Pero es que no nos hemos dado cuenta. Dios nos llamó a servir. ¡Alábalo! Nos llamaron a servir. Nos llamaron a trabajar, pero ¿qué estamos haciendo? ¡Aló! Nos llamaron a hacer algo por la obra, pero ¿qué estamos haciendo? Y preguntémonos, mis amados, ¿qué estamos haciendo nosotros? Porque muchas veces, hermano, no hay comida en la casa. Hermano, no hay frijoles, no hay arroz, no hay pollo, no hay nada. Hay derrota. ¿Por qué? Porque hay algo que está afectando tu relación con Dios. Dios ha prometido que si oyeres atentamente la voz de Jehová tu Dios, para cumplir, para obedecer, para poner por obra todos sus mandamientos, hermano, alcanzarán las bendiciones que habla de Deuteronomio capítulo 28. Serás bendito en tu casa, bendito, hermano, en el campo, vendrán bendiciones sobre ti, hermano, en abundancia. Gloria a Dios. Alábalo. Hay veces que nos quejamos y le decimos, Dios, ¿por qué no hay dinero? ¿Por qué a mí me estoy yendo mal? Dios dice, algo has hecho fuera de mi voluntad. Yo la vez pasada le dije, el miércoles, si no me equivoco, que estuvimos aquí, Dios tiene poder para llenarte una tarjeta que quizás no tengas de un dólar. Dios tiene poder para llenártela. Dios tiene poder para tocar corazones duros y hacer que te manden remesa de Estados Unidos. Mío, dice Dios, es el oro y la plata. Dios es el dueño del oro y de la plata. ¿Alguien puede alabar a Dios? Y Salomón dice, si tu pueblo peca y cae por el pecado delante de sus enemigos, pero si el pueblo viene, respóndeles por favor. Aleluya. Amén. Ahora, mi amado hermano, estoy en la introducción, ya voy a llegar al mensaje esencial. Gloria a Dios. Y Salomón dice, si ellos pecan, pero ellos vienen a ti, yo espero que tú atiendas. Qué linda la oración de Salomón. Y usted, ¿cómo ora? Si el pastor se resbala, Señor, sáquelo para afuera, que se lo arte el diablo. No, esa oración es efectiva. Si el hermano falla, que se lo arte el diablo. Así no se ora. Se dice, Señor, restaure a mi hermano, restaure a mi hermana. El hermano está en esta debilidad, este está en otra, pero no lo señale. Dile, Dios, haga la obra que yo no puedo hacer. Porque muchas veces te estás fijando en el error del hermano, cuando tú sabes que tú no tienes que estar haciendo eso. Tú tienes que estarte fijando tus ojos puestos en Jesús, el autor y consumador de la fe. Por eso muchas veces fracasamos en el evangelio, porque tenemos la mirada puesta en un hermano, en una hermana,

del Señor. A su nombre. Aleluya. Ahora entiendo por qué Dios me estaba dando este mensaje. Versículo 26. Si los cielos se cerraren y no hubiera lluvia por haber pecado contra ti, si oraren a ti hacia este lugar y confesaren tu nombre y se convirtieren de sus malos pecados cuando los afligiere, tú, dice Salomón, los oirás. ¿Dónde? En los cielos. Amén, amado. ¿Qué más dice? Y perdonarás el pecado de tus siervos y de tu pueblo Israel, y les enseñarás el buen camino para que anden en él, y darás lluvia sobre tu tierra, sobre tu tierra que diste por heredad a tu pueblo. No viene algo ahí. Salomón dice tu tierra, no dice nuestra tierra. Salomón, un hombre sabio, lleno de sabiduría. Por cuanto pidió sabiduría, Dios le dio todo lo que, hermano, riqueza, le dio sabiduría. ¿Cuánto Dios no le dio a Salomón? Pero nosotros le pedimos casa de dos plantas primero. No, hay que irnos de rodillas, decirle: Dios, dame sabiduría, mi amado, de la que le diste a Salomón. Yo quiero sabiduría para caminar. Yo quiero sabiduría. ¿De qué nos sirve tener dólares? ¿De qué nos sirve estar podridos en dólares? Pero si la gloria de Dios no está en nosotros, de nada sirve, mi amado hermano. Solamente vamos a ser címbalo que retiñe, solamente vamos a ser un metal. Yo lo que quiero es gloria de Dios. Yo lo que quiero es la presencia de Dios en mi vida. ¿Cuántos alaban? Y Samaya Sohama y Ramay Saleis Akatabay Lamaya Sohama Ema Saleis. Gloria a Dios en esta hora. ¿Ustedes se dan cuenta que hay uno que puede hacer que no llueva? Hay uno que puede hacer que las bendiciones que llovían sobre tu casa ya no lleguen. Se cierre en la ventana de los cielos. Te mandaba remesa fulano, te mandaba remesa fulana, tu tía, tu tío, tu primo, tu hermano, tu madre, tu padre, tu hermano, tus primos, pero ahora ya no llega. Pero Dios dice: me prometiste diezmar, no lo está dando. Dios dice: prometiste ofrendar, no lo está dando. Me prometiste servir, pero no me está sirviendo. Alábelo, que Cristo vive, alábelo. Porque aquí hay algo que Dios nos está pidiendo. Dios nos está pidiendo algo esta noche. Amén. Aleluya. Por eso es que muchas veces vemos que las cosas se van yendo de nuestra mano. Porque cuando empezamos a tener algo en nuestras manos, nos empezamos a sublevar. Y empezamos como Nabucodonosor, que dijo: que no es esta la grande Babilonia que yo he edificado con fuerza de mi mano. Hermano, un rey, hermano, poderoso en aquellos tiempos, un rey que Dios le permitió tomar a Israel, un rey que Dios le permitió en aquel tiempo ser una potencia poderosa, como quien dice Estados Unidos o como quien dice Rusia en aquellos tiempos. Gloria a Dios, hermano. Babilonia tenía un poderío tremendo, hermano, pero este hombre dijo: con la fuerza de mi mano. Y Salomón, qué lindo Salomón, esta tierra, tu tierra que tú le diste, dice, tu tierra. Hermano, Salomón no dijo: esta tierra que con fuerza de mi mano yo he conquistado. No, usted cuando dice: esta casa yo la hice con mi sudor, usted está equivocado. Esa casa que usted tiene, allá está el que se la dio. Ese carro que usted tiene, allá está el que se lo dio. Ese moto, esa hamaca, todo, allá está el que lo ha dado. ¿Cuántos alaban la gloria de Dios? Oh, aleluya. Qué linda la palabra del Señor, mi amado hermano. Esta palabra está maravillosa. Una palabra, hermano, muy sabrosa para mi vida, primeramente. Gloria a Dios. ¿Y qué más dice? El versículo 28. Si hubiere hambre en la tierra, o si hubiere, como dice, pestilencia, si hubiere tizoncillo, oiga bien, ¿cómo dice? O añublo, langosta, pulgón, o si lo sitiaren sus enemigos en la tierra, en donde moren, cualquiera plaga o enfermedad que sea,
toda oración y todo ruego que hiciere cualquier hombre o todo tu pueblo Israel, cualquiera que conociere su llaga y su dolor en su corazón, si extendiere su mano hacia esta casa, que dice el 30, tú oirás. Ahora, ¿por qué Daniel, cuando estaba en Babilonia, Daniel abría la ventana de la casa de él, donde él vivía? Y Daniel, hermano, abría la ventana, hermano, tres veces. Daniel era orador, no como nosotros. Tres veces al día abría las ventanas y Daniel levantaba las manos hacia Jerusalén, porque la oración esta era, gloria a Dios. Por eso es que Daniel abría las ventanas y decía: mi amado, aquí estoy. Estoy en Babilonia, estoy en un buen puesto, pero a mí no me agrada Babilonia, aleluya. Aunque Babilonia nos ofrezca buen puesto, no lo vamos a aceptar. Aunque el mundo nos ofrezca buen puesto, no lo vamos a aceptar. Este puesto del ministerio sí lo acepto. El puesto de cantar yo lo acepto, pero no le acepto puestos a Babilonia. ¿Alguien puede alabar el nombre del Señor? ¡A su nombre! ¡Aleluya! Por eso es que ahora entiendo por qué Daniel abría las ventanas hacia Jerusalén. Es que él decía que si el pueblo caía en manos del enemigo, donde estuvieran, pero si ellos, hermano, extendían las manos hacia el templo, oiga, qué poder, hermano. Y nosotros cuando nos quedamos en la casa no extendemos las manos hacia el templo, las extendemos hacia YouTube y Facebook, ¿verdad, hermano? Las extendemos hacia la plasma, ¿verdad, hermano? Las extendemos, aleluya, ¿qué más, mi amado hermano? Aleluya, hacia la vecina para estar hablando del hermano. No, mi amado, si queremos ver la gloria de Dios, hay que abrir la ventana de la casa, pero solamente para la presencia de Dios. Hay que abrir nuestra casa solo para la gloria de Dios. Porque cuando alguien abre las puertas o ventanas de su casa para chisme, para pleito, eso no es de bendición. Si alguien te va a visitar, ábrele puerta, pero para que vaya a hablar de la Biblia, para que vaya a hablar del Dios Todopoderoso, del gran yo soy, de Jehová Jireh, de Adonai, de Elohim Adonai, oh, gloria a su nombre, para que vaya a hablar de la gloria de Dios. Que no vaya a ir a hablar de otra cosa que no sea de la gloria de Dios. ¡Alábalo! Todavía estando en una transmisión en Facebook, por ahí no me acuerdo quién fue el que comentó, se acordaron del mensaje que yo prediqué, que decía: verdades que duelen. Y ahí estaban comentando todavía. Yo no acuerdo quién fue el que puso eso, pero decían: verdades que duelen. Se acordaban del mensaje que predicamos: verdades que duelen, gloria al nombre del Señor. Si pudiéramos llevarlo a nuestra vida, aquí hay verdades que nos van a doler en esta noche. Ahora, ¿pero qué es lo que Dios pide? ¿Amén? ¿Y qué dice Salomón en la oración? Tú oirás, dijo Salomón. Qué linda la oración, ¿verdad? Tú oirás, dijo Salomón. ¿Desde dónde? Desde los cielos. Desde el lugar de tu morada. ¿Se da cuenta usted? ¿Cuántos quieren ir a esa morada? Si los morimos ahorita, nos vamos para allá. ¿Quién se quiere morir ahorita? Ah, ¿no se quieren morir? Ay, Señor Jesús. Aleluya. Pablo dice que allá vio cosas inefables. Pablo, hermano, gloria al Señor. Por eso dice: me siento estrecho, estar con ustedes o estar allá. Pero aquí por la obra. Pero estar allá es muchísimo mejor, dijo Pablo, porque allá vio gloria de Dios. Por eso es que Pablo habla del arrebatamiento, porque Pablo no recibió la palabra del arrebatamiento aquí, la fue a recibir al cielo. ¿Cuántos alaban la gloria de Dios? Aunque algunos digan que Pablo, hermano, no sabía de eso, no. Pablo allá en el cielo le hablaron del arrebatamiento, no fue aquí. Pablo con el Cristo de la gloria allá arriba fue que fue a tener un encuentro, que aunque lo tuvo cuando iba a Damasco. ¡Saulo! ¡Saulo! ¿Por qué me persigues? ¿Quién eres? Y a Pablo, ¿dónde estás? Solo vio una luz que resplandecía. Yo soy Jesús, a quien tú persigues. Ya lo estaban preparando a Pablo. Voy a dejarlo ciego y lo voy a hacer que vea, pero espiritualmente, dijo Dios. Le voy a quitar esos ojos carnales, que con esos ojos solo lo que le gustaba era matar creyentes. Entonces Dios lo deja ciego por un par de días, para que Saulo, hermano, entendiera que el Dios de nosotros no es cualquier cosa. Pero después Dios lo lleva al tercer cielo, arrebatado allá. Amén. Donde vio y oyó cosas que solo él se quedó con una de esas, porque no las comenta.
¿Cuántos bendicen la gloria de Dios? Y dice Salomón, desde tu morada. Amén, hermanos. ¿Y qué más dice Salomón? Y perdonarás y darás a cada uno, dijo Salomón, conforme a sus caminos, habiendo conocido su corazón. Porque solo tú conoces el corazón de los hijos. Qué lindo, ¿verdad, hermanos? Dios no conoce el corazón a nosotros. Dios me conoce a mí, lo conoce a usted. ¿Y cómo vamos a engañar a Dios, verdad, hermano? No lo podemos engañar. Dios está ahí y Dios nos visita. Y sabe que Dios, cuando estamos durmiendo, Dios llega y dice, Dios, hijo, Dios llega ahí en la noche. ¿Por qué tu corazón se aceleró con la vecina, hijo? Aleluya. ¿Por qué tu corazón se aceleró con la hermana de la iglesia, hijo? Hermana, y dice Dios, hija, ¿por qué tu corazón se aceleró por un hermano de la iglesia? Aló, aleluya. Porque Dios prueba el corazón de nosotros. Dios dice, yo veo tu corazón. Y algunos dirán, hermano, ¿por qué usted dice eso? Si es que no es malo tener una esposa, uno, es que no es malo, gloria a Dios. Ahorita me estoy refiriendo a los que estamos casados y aún sienten corazonadas, todas chuecas, todas raras, mi amado hermano. El que no está casado, cásese si quiere. Si ya mañana dice que se casa, yo lo caso. Y además matamos, hermano, gloria a Dios, un chancho y lo hacemos con pellejo de frijoles y comemos frijoles. ¿Y qué más, pues? Si yo de que usted se case, yo no me voy a enojar. Pero gente que tenga edad, no bichitos así como hermano Jimmy o Daniel. Estoy potillos todavía, no, mi amado hermano, aleluya. Gente, hermano, que ya esté maciza, que quiera casarse, cásese, hombre. Aquí hacemos una perolada de frijoles con hueso de cucha, hermano, y nos gozamos en la presencia de Dios. Dios dice que Él nos va a escuchar desde su morada. Amén. ¿Y qué más dice, hermano? Porque como Él ve el corazón de nosotros, para que te teman y anden en tus caminos todos los días que vivieren sobre la faz de la tierra que tú diste a nuestro Padre. Mire lo que pedía Salomón. Así le pido yo al Señor, fíjese por usted. Le digo, Señor, que nosotros le temamos a usted. Que nosotros le guardemos respeto a ustedes. Que nosotros haya temor no ir a hacer lo malo. Porque, hermano, ya cuando alguien peca, hermano, ya no levanta la cara, hermano. Alguien que peca todo el tiempo anda con la cara agachada, hermano. Ya alguien que peca, hermano, ya no es el mismo, hermano. Ya alguien que peca, hermano, ya esa persona dice, hermano, yo ya no puedo pasar a cantar alabanzas. Y algunos hermanos en iglesias liberales, no voy a mencionar nombre de misión, espero que no me vayan a decir, ¡ah, los está tirando! Hay iglesias liberales, hermano, en donde hay gente en pecado que ministra en los altares. Hoy para las jugadas de pelota, hasta con camisas de equipo arriba en los altares, hermano, que Jehová reprenda al diablo. Pero Dios ve el corazón mío y ve su corazón, hermano. Amén, hermanito. Dios ve el corazón de nosotros. Y entonces a Dios no lo podemos engañar, mi amado hermano, gloria al Señor. ¿Qué más dice, hermano? ¿Dónde estamos? El 32 estamos, ¿verdad? Y también el extranjero que no fuere de tu pueblo Israel, que hubiere venido de lejanas tierras a causa de tu gran nombre y de tu mano poderosa y de tu brazo extendido, si viniere y orare hacia esta casa, tú oirás desde los cielos. Mira hasta por quién oraba Salomón, por el extranjero, que no fuera de él. Nosotros tenemos que orar hasta por los extranjeros también. Tenemos que orar. Mire, hermano, la iglesia tiene que orar por el presidente, por los diputados, por los alcaldes, gobernadores, orar por la policía, por los soldados, orar, hermano, por la fuerza naval. ¿Por qué más, hermanos? ¿Ah? Por los presos, por los enfermos que están en los hospitales, hermano. Ese es el compromiso de la iglesia. Mire Salomón la oración que hace. Orar por quienes van para Estados Unidos buscando, hermano, un mejor futuro. Amén. Hay que orar por los que van para Estados Unidos. Hay gente, hermano, que va rumbo a Estados Unidos, hermano. Y allá, hermano, gloria a Dios, hermano, están en el quizás a esta hora, mientras nosotros estamos aquí, algunos de ellos están en el desierto. Agua, agua, agua. Y no hay quien le dé agua, hermano. Gloria al Señor. Y usted con ganas de irse para Estados Unidos. ¿Qué va a ir a hacer a Estados Unidos, hermano? Aquí, bueno, yo vivo bien. ¿Qué voy a ir a hacer a Estados Unidos?
Yo con tal que los frijoles no me falten, yo estoy feliz, hermano. Amén. Aquí le estamos sirviendo al Señor. No estamos en el desierto. Agua, agua. Hay madres que llevan a sus hijos a morir al camino, hermano. Gloria al Señor. Sí, hermano. Hay madres que llevan a sus niños, hermano. Allá lo llevan, hermano. Allá al desierto a morir, hermano. Qué ingratitud. No tienen dolor. No les duele el corazón llevar a sus hijos allá, hermano. Y yo sé, hermano, que cuando había ese montón de asesinatos, hermano, la gente buscaba para Estados Unidos, porque no había de otra. Tanto marero que había por todos lados, hermano, que si usted entraba a un lado, ahí lo amenazaban y le decían, si usted no nota pistola. Gracias a Dios que ahora no, hermano. Y entonces, ¿qué vamos a ir hacia Estados Unidos? Mire, hermano, yo he entrado a lugares donde usted no podía entrar porque allí estaban dos, tres en cada esquina y hermano, y lo vigiaban, hermano, gloria al Señor, y le decían, si no me das pisto aquí te mato, ¿no? Y entonces, más antes sí la gente se iba por eso, porque ya no podía tener tres churros porque ya le iban a pedir dinero. Pero ahora no, hermano, gracias a Dios vivimos felices, hermano. Si comemos frijoles, nadie nos llega a molestar. Hermano, después del culto nos vamos para la casa tranquilos, hermano, a dormir tranquilos. Y que si alguien llega a tocar la puerta o nos golpea la puerta, hermano, usted sabe que usted es hijo de Dios, hermano, que usted se ha guardado para Dios, que usted vive para Dios. Denle un aplauso al Señor, hombre. Amén. Hermano, hay que orar, hermano. Mire, de allá de Nicaragua, hermano, ese país donde está un régimen horrible, hermano, que, a ver si no tengo problemas en la transmisión, pero hermano, ahí hay gente humilde que de allá de Nicaragua se viene, hermano, para Honduras, para El Salvador. Hermano, cuando usted ve a alguien así de Nicaragua, hermano, en virtud de decirle, date para allá, bumbuco o chocho, como usted le diga, no, mejor dígale, quiere una comidita, amigo o amiga. Así hace un cristiano. Salomón oraba, hermano, hasta por los extranjeros. Y nosotros, si es colombiano, cubano, lo que sea, venezolano, orar, hermano, gloria a Dios. Sabe, hermano, que en este país ahorita la gente ha comenzado a emigrar para este país, y es un país pequeño. Cuando menos acuerda usted, encuentra gente hondureña, nicaragüense, de Costa Rica, de diferentes países. ¿Por qué? Dicen que aquí hay dólar también, que igual que en Estados Unidos. Y esa gente viene a ganar $10, hermano, al día. Así como yo y usted lo ganamos ahí chapodando o cualquier cosita. Hermano, esa gente viene feliz aquí, hermano, ganar $10. Y usted ganando $10 no es feliz. ¿Cómo no, hombre? Más que tengo a Cristo en mi casa, esos $10 me abundan para la gloria del Señor. ¿Cuántos alaban la gloria de Dios, hermano? ¡A su nombre! ¡Amén! Mire, hoy salimos de noche tranquilos, no hay nada que temer. Cállate algo tranquilo. ¿Por qué vamos a temer, pues? Que nada debe, nada teme. ¿Amén, hermano? Gloria a Dios. Entonces, sigamos, pues. Salomón oraba por extranjero. Salomón decía que también Dios se acordara del extranjero. ¿Y sabe por qué Salomón lo hacía? Porque Salomón sabía que Dios creó varón y hembra. Varón y hembra. Salomón sabía que somos una sola. Nomás que Dios escogió dentro de todos los pueblos a un pueblo nomás, a uno. Y dijo que ese iba a ser su especial tesoro. Es Israel. Pero donde Dios vio que Israel se desconchababa y andaba adorando muñecos, Dios dijo, lo voy a poner a hacerlo con un pueblo que no son pueblo, un pueblo de feo rostro. Y éramos nosotros ustedes. Lo voy a provocar a hacerlo, dijo Dios. A tal grado que Israel por desobediente se quede en la tribulación. Y nosotros, no, por eso nos vamos a gloriar. Y nosotros que somos la amada, la novia del Cordero, nos vamos a ir a estar 7 años en bodas con el Cordero. Aleluya. ¿Cuántos alaban la gloria de Dios? La desobediencia de Israel sirvió para bendición de nosotros, pero no por eso nos vamos a gloriar. Porque así como Dios desgajó las verdaderas ramas, poder tiene para desgajarlos a nosotros y volver a injertar al propio. Porque nosotros éramos el silvestre, no el original. Dios tuvo misericordia y el verdadero olivo desgajó las ramas y nos metió a nosotros ahí. Nos dio lugarcito a nosotros ahí, hermano. Amén. Yo digo que hay que aprovechar esa oportunidad. ¿Quieren que les diga algo? Dice la gente, el 2023 va a ser un año de prosperidad y de bendición. No, de plaga. Y óigame, los que van a oír este mensaje por la radio y los que me están viendo y los que sepa el mundo, 2023 viene juicio. Oiga lo que estoy diciendo, viene juicio. A nivel mundial van a haber madres que van a llorar a sus hijos.
Madres que van a querer ser madres, pero no van a poder hacer madre. ¿Aló? 2023 es tiempo de juicio. 2024, si llegamos, es juicio. Pero yo y usted no sabemos si el 24 suena la trompeta. No la trompeta navideña, sino la trompeta, la voz de mando del cielo. Eso es lo que yo estoy esperando. ¿Cuántos alaban la gloria de Dios? Amén, hermano. Seguimos. 34. Y estoy en la introducción. Tranquilo, que ya llegó el mensaje. Si tu pueblo saliere a la guerra contra sus enemigos por el camino que tú les enviares, y oiga, la guerra, hasta para ir a la guerra hay que orar. Usted que es haragán, que usted viene a la guerra y no ora. Usted sale de la casa, oye, hay culto, hay medio así. Alaba lo que Cristo vive, hermano. Aleluya, ahí va todo haragán para el culto. Oró, hermano. Que voy a orar si llegando de trabajar y todo cenizoso viene, aleluya. Pero aquí, mire cómo dice aquí: si tu pueblo saliere a la guerra contra tus enemigos por el camino que tú les enviares y oraren a ti hacia esta ciudad que tú elegiste, hacia la casa que he edificado tu nombre, tú oirás desde los cielos su oración y su ruego y ampararás su casa. Aló. ¿Cuántos alaban a Dios? Cuando vamos a la guerra hay que orar. Nosotros no tenemos guerra como Rusia allá, que está bombardeando a Ucrania. Que Rusia se gloría por tener bombas nucleares. Esas bombas nucleares Dios así se las puede destruir y matarlos a toditos ellos. Para Dios no hay nadie imposible. Amén, hermano. Dios para, mire, hermano, si Dios para hacer pedazo al hombre, el hombre es que se cree bien machón. Ahí sale ese presidente de ese país y habla ahí en su idioma, ¿verdad? Diciendo de que va a mandar más bombas nucleares si se mete Estados Unidos. Estados Unidos dice, sí, nos vamos a meter, y nunca se mete porque sabe que aquel le va a mandar unos bombazos para allá. Está terrible. Y más que Rusia tiene ahí ya en Nicaragua, tiene la base propia de ellos, el satélite. Ahí, nosotros de Rusia, aquí estamos bien monitoreados. ¿Ah? ¿Usted cree que nosotros estamos monitoreados por Rusia? Aquí nos ven clarito hasta cuando te estás bañando, más y no tenés láminas ahí. Ahí te ven chulón. Se calma, hermano. Sí, hermano, sí, ¿verdad? ¿Usted cree? Si Estados Unidos ahí tiene a Rusia cerquita y no se ha dado cuenta. Pero, hermano, el hombre se cree poderoso. Si usted ha visto en YouTube, hermano, ahí salen videos donde dicen qué país es el más poderoso en armamento nuclear. Ahí los ponen. Y el Dios de arriba es, hermano, con un solo granizo que les mande cholo, los mata todito. Un ángel, hermano, hace un ángel que venga, hermano, el Salvador lo hace pedazo en un segundo. Hermano, el que visitó a Egipto va a visitar la tierra. Prepárese usted. Si usted no está bien amarrado, prepárese. Prepárese, porque Cristo viene. El destructor que pasó por Egipto, de casa en casa iba. Pero como allá en Egipto había un pueblo, que ya le dije que era el pueblo escogido de Dios, al cual sacrificó un animalito y pusieron sangre en los tinteles ahí. Yo le voy a decir, usted anda la sangre de Cristo, usted también. Y por eso es que la muerte llega así, dice, me llevo a Cindy. Y cuando ve la marca de Cristo, ah, no, no me la llevo, dice. Me llevo a Milcar. Y cuando ve la sangre de Cristo, oh, no, aquí no puedo, dice el diablo. Y sale la muerte, hermano, como la metiéndose la cola para abajo, como el perro cuando sale regañado. Porque a la presencia del Dios de Jacob tiembla la tierra. ¿Cuántos alaban la gloria del Señor? Dios para hacer pedazo una nación, la hace pedazo en segundo. Y Dios no ocupa armamento nuclear. ¿O quieren que se lo demuestre con Biblia? Se lo demuestro con Biblia. Que Dios para despedazar así es. Vámonos a la Biblia, pues. Ya vamos a volver aquí. ¿Cuántos se quieren ir? Esto está bueno, hermano. Yo no me quiero ir. Con razón es que Pedro, cuando andaba con Jesús, decía, hagamos tres enramadas, Señor, le decía. Es que Pedro sentía bueno estar con Jesús. Amén. Yo siento bueno cuando está la presencia de Jesús con nosotros aquí. Denle ese aplauso al Señor, pues. Visitemos al apóstol Pedro en su segunda carta. ¿Qué les parece? Visitémoslo.
Mire, mire, para esos que se la pican de poderosos a nivel mundial, oiga, oiga lo que les toca. Dice esto, versículo 10. Pero el día del Señor vendrá, en el capítulo 3, ¿verdad? Le dije, ¿verdad? 3:10. Pero el día del Señor vendrá como ladrón en la noche, en el cual los cielos pasarán con gran estruendo y los elementos ardiendo serán deshechos y la tierra y las obras que en ellos hay serán quemadas. Puesto que todas estas cosas han de ser deshechas, ¿cómo no debéis vosotros andar en santa y piadosa manera? ¿Qué dice? De vivir. ¿Qué más dice? Esperando y apresurando para la venida del día de Dios, en el cual los cielos encendiéndose serán deshechos y los elementos siendo quemados sin fundirán. Amén, hermano. Pero no dice la Biblia, hermano, que todo lo que hay en esta tierra, ¿qué es lo que va a pasar? Mire, dice que los cielos serán deshechos y los elementos siendo quemados se infundirán. Y también dice que, oiga bien, dice, y los elementos ardiendo serán deshechos y la tierra y las obras que en ellos hay serán quemadas. ¿Se da cuenta? Va que a Dios nada le cuesta. No, a Dios nada le cuesta. Amén. Allá los sirios trataban de invadir a Israel. Allá estaba el profeta Eliseo. Por tal lado están. Ese es el Dios de nosotros. Cuando oramos, Eliseo oraba mientras el rey quizás estaba solo en comer, igual usted y yo, solo en comer pensando. Alábalo. Pero Eliseo estaba, Padre, ayuda a Israel. Eso hace un profeta de Dios. Pero los profetas de hoy andan saltando para que les den $20 de ofrenda para que profeticen, hermano. Ay, yo te profetizo. ¿Y si le dan $100? No, el profeta Eliseo no, ahí estaba. Dice el Señor que se, miren, tengan cuidado porque en tal lado tienen emboscada a los sirios. Y decía el rey de los sirios, ¿quién los está traicionando? ¿Eh? Y ese era de lo igualito a nosotros que mañaneamos a hacer café. ¿Ah? Y ese amaneció buena mañana, estaba allá Jesse cepillándose la boca. Ay, que me gire de la boca, decía Jesse, aleluya. Yo me imagino a Jesse cepillándose y Eliseo. ¿Cómo los imaginamos a Eliseo en esa escena? ¿Orando o durmiendo? ¿Cómo lo imagina usted? Yo me lo imagino orando. Cuando Jesse sale y empieza a ver el donde ellos estaban todos rodeados de sirios. Y esta bandada de sirios, ¿qué hace aquí? Gente de hermanos con sus caballos, carros ahí, hermano, aleluya. Y con sus lanzas y con todo y espada, hermano. Y Jesse dijo, ay, padre mío, dijo Eliseo. Jesse. Aleluya. Y corre para adentro. Aquí están los sirios. Aleluya. Y hermano. Y Eliseo sale. Tranquilo, hombre. Tranquilízate. Son más los que están con nosotros que los que están con ellos. Amén. Apláudale a Cristo, pues. Cuando vayamos a la guerra hay que clamar. Amén. Cuando oiga usted que al Salvador le quieren hacer guerra, métase de rodillas, no le hacen guerra. Porque cuando un ejército de nosotros ora y se tira de rodillas, hermano, Dios lo bloquea. Porque a Israel no lo toca. Porque ese pueblo, cuando los están amenazando, allá se van al muro de los lamentos y comienzan a orar, a clamar, aleluya. Y el diablo no hace nada. Si a Israel le llevan hambre las naciones, ¿eh? Los palestinos, que son los mismos filisteos incircuncisos, esos palestinos, hermanos, desean desaparecer a Israel. Por eso el Salvador, si el Salvador es amigo con los enemigos de Dios, tiene problemas. Porque Dios dice que no hay que hacer alianza con los perversos. Y los palestinos son enemigos de Israel. A cada rato le mandan bombazos a Israel. Ay, Señor. ¿Está serio, verdad? ¿Sabe por qué han tenido guerra? Porque desde cuando, hermano, Saúl era rey, apareció un grandote ahí, hermano, aleluya. Los tenía desafiando 40 días y 40 noches. Y Saúl, ay, ruega por él. Yo me imagino a Saúl quizás así, hermano. Y como estaba diciendo ruega por él, no le contestaban. Porque cuando se le reza a la María o al San Caralampio, no hay respuesta. Pero cuando se le ora al Dios de los cielos, él sí responde. Aleluya. ¿Cuántos alaban la gloria de Dios? Bendice alma mía Jehová. Y bendiga todo mi ser su santo nombre. Aleluya. ¿Cuántos tienen alabanza todavía? Amén.
Entonces esos filisteos incircuncisos son los mismos que hoy son palestinos. Todos esos árabes ahí que atacan a Israel son de esos mismos. Por eso es que todo el tiempo tiene guerra Israel con ellos. Por eso es que los israelitas a cada rato están ahí. Aleluya. Pero mire, mi amado hermano, mire qué tremendo. Dice Dios, hermano, Salomón, perdón, que cuando Israel saliere a la guerra contra sus enemigos por el camino, oiga bien, que los enviares y oraren. En este camino nos han mandado, aquí hay guerra. Y muchas veces creemos que la guerra la tenemos con Ariel, con Jimmy, con Cristian, con Nelson, con otro hermano, no sé con quién pues. Hay veces que creemos que la guerra la tenemos. No, no, no. La guerra no es contra usted ni contra mí. La guerra es contra Satanás, el diablo. Cuando vayas en el camino y alguien habla de ti, tírate de rodillas y empezar a elevar manos al cielo. Aleluya. Porque, hermano, en Cristo Jesús hay respuesta. Aleluya. Bendito Dios. Porque tenemos un mediador. Aleluya. ¿Cuántos alaban la gloria de Dios? Entre Dios y los hombres, Jesucristo hombre. Amén. Cuando veas que alguien habla de ti y te de rodillas, Señor, mira, el hermano es de la iglesia misma, pero anda hablando de mí, bendígalo, Padre, que se arrepienta. Compóngale la lengua, Padre, que se componga, mi Señor. Que no hable de mí, que no hable del pastor, que no hable el esposo del pastor, que no hable de los líderes, Señor, porque ese mal espíritu se me va a pegar, Señor. Que ya no me visite, Señor. Ay, Señor Jesús. En el camino vamos. Y Dios dice, cuando el pueblo fuera a la guerra, en el camino que fueran, iban a ir orando. Es que en este camino hay que ir orando. Cuando hay guerra, hay que ir orando. Cuando la guerra se arrecia, es ahí donde hay que ir orando. Miren, de rodilla, gloria al Señor. Porque así simplemente sin orar no vamos a avanzar. Aquí dice Salomón orando. Cuando tu pueblo vaya a la guerra, ¿cómo quería que fuera? De rodilla, orando. Señor, ¿a dónde están? Porque fíjese, hermano, que cuando uno le pide dirección al Señor, las cosas son diferentes. Si usted ora y le dice, Señor, ¿qué quieres que yo haga? El Señor mismo viene en sueño, en revelación, y le dice, Señor, no hagas esto que no me agrada. O a través de la palabra, usted le ha dicho, Señor, hábleme, yo quiero que me hable. Y el predicador habló y él no sabe lo que usted está pidiendo, pero a través de la palabra Dios también le habló. Porque la profecía no simplemente es la profecía, porque esta es la profecía escatológica de la palabra, pero hay profecía congregacional que se te va a acercar a alguien y te va a decir, dice el Señor que vas caminando mal, que no le agrada como tú vas. Diga conmigo, así, al Señor no le agrada como voy caminando. Al Señor, vamos a ver si tiene valor de vuelta, no le agrada cómo voy caminando. Y sabe por qué, esta es palabra profética que viene de parte de Dios. Y yo no le estoy dando esto simplemente. Esto, hermano, cuando uno está aquí, Dios trae revelación del cielo a uno. Porque hoy Dios te dice, no me agrada cómo vas caminando y lo que has estado haciendo es desagradable. Has estado, oiga lo que Dios le dice, has estado usando tu boca con la que me alabas, has estado haciendo daño a tu prójimo. Así te dice el Señor, te estoy profetizando en esta noche. No me agrada como estás caminando, te dice el Señor. Tenés que caminar conforme a mi voluntad, te dice Dios hoy esta noche. En parte hablamos, en parte profetizamos. Yo siento que aquí hay corazones que ahorita se desgarraron. Corazones que se hicieron pedazos. Porque cuando la palabra viene de Dios, no hay quien la resista. Por eso Dios dice, pondré un corazón de carne. Pues dígale al Señor, Señor, dígale así, Señor, cambia mi corazón, dígale. No tiene valor. Digámoslo nosotros, hermanos. Pónganse de pie ustedes dos y díganle así. Vamos. Señor, digan conmigo, Señor, cambia mi corazón. Digámosle así, póngame uno de carne, digámosle. Amén, siéntense. Con nosotros tres que tengamos corazón de carne, con eso no basta. Porque si nosotros tenemos corazón de carne, seremos dóciles a la voluntad de Dios. Pero si tengo corazón de piedra, no puedo ser dócil a la presencia de Dios. ¡Aleluya! ¡Aleluya!
¿Cuánto la alaba? ¡A su nombre! Y dice, oiga bien como dice, 35, tú oirás desde los cielos su oración y su ruego y ampararás su causa. Dios te va a amparar en la guerra que llevas. Porque en esta guerra, hermano, te pega la chuchuncuya. ¡Alábalo! En esta guerra a muchos les dio COVID-19, pero no nos detuvo, aleluya. Porque, hermano, sabía que Dios ampara tu casa, ampara mi casa, ampara mi familia, ampara la iglesia. ¿Cuántos alaban la gloria de Dios? ¡A su nombre! ¿Sabe? Usted y yo somos casa donde mora el Espíritu Santo. Te pegan gripes que andan, hermano, pero viene Dios y te toca y te sana. Te pega un dolor aquí y le dice: Señor, en el nombre de Jesús, esto se va. El dolor se va. Vamos a operar tu hijo. Dios dice: no te lo operan, yo voy a sanarlo. Te vamos a operar, te dice el médico. Dios dice: no te van a operar porque yo soy tu médico. La iglesia tiene que estar aquí buscando a su médico. Él es mi médico, él es su médico. Y yo le digo a usted, mi hermano, si usted le cree a Dios, se agarra de Dios, se agarra la mano de Dios, pronto la lástima saca tamay, ay, samaya, sohama, esa sangre es limpia. Oh, sacay, le mestima, calla, sámale. De lo que Dios me ha dado te doy en el nombre de Jesús. Ay, asama, y bajai. Oh, sacatamaya, sohama. Lo siento a Dios en esta noche. Ay, ramay, samaya. Porque en la casa tuya está el Espíritu Santo. En mi casa está el Espíritu Santo. Aleluya. Aquí está la gloria de Dios, hermano. Por eso es que cuando, hermano, el fuego cayó, hermano, aleluya, cuando Salomón está dedicando, hermano, había una gloria maravillosa, gloria a Dios, que consumió aquel holocausto y las víctimas, y la gloria, dice de Jehová, llenó la casa. Necesita mi casa ser llena de la gloria de Dios. Yo necesito, usted necesita ser lleno de la gloria de Dios. Porque tu casa, mi casa, no será llena de la gloria de Dios si no hay oración. Porque cuando Salomón termina y se levanta, aleluya, Salomón se levanta, aleluya, bendito Dios, acabó de orar. Dice la Biblia que cuando Salomón termina de orar, ahí estaba la víctima, los sacrificios, el fuego de Dios baja y consumió el holocausto. Para que el fuego de Dios descienda en mí, tengo que orar. Mas antes temblabas tú y decías, pero hoy no sientes nada. Mas antes llorabas, hoy ya no lloras. La carne está pudiendo más que ti. Te está ganando el diablo, te está ganando la carne. Pedro dice que nuestro adversario, el diablo, anda cual león rugiente buscando a quien devorar. Ya no orás, ya no sentís nada en el culto. Ya no orás, ya no te dan ganas de ir a las misiones. Ya no orás, ya no te dan ganas de congregarte. Ya no orás, te llama la atención el espíritu navideño. Y allí, allí, allí. Pero cuando la casa tuya está, aleluya, en comunión con Dios, el fuego de Dios bajará cada momento. Y esa chuleta la va a quemar el espíritu. Porque el único que quema la carne es el fuego. Y lo que quemó la carne del sacrificio fue el fuego. Entonces el fuego del Espíritu Santo debe quemar mi carne para la gloria de Dios. A su nombre.
y los sacerdotes no podían entrar. Se da cuenta, una oración poderosa. Cuando el pueblo ora, ni los sacerdotes vamos a poder ministrar aquí. Cuando usted viene antes de la hora del culto a orar, cuando nosotros estemos aquí, aquí va a haber fuego, aquí va a haber gloria, hasta el grado que los sacerdotes no podían ministrar. Hermanos, oiga, y lo dice el versículo 2, dice que los sacerdotes no podían entrar. Del capítulo 7, versículo 2, los sacerdotes no podían entrar porque la gloria era tremenda que había ahí. Aleluya. Como cuando nosotros queremos dar inicio a la palabra, pero hallando un vaso, anda saltando y danzando en el Espíritu. Y dice el Señor: aquí estoy con ustedes, pueblo mío. Pero que Dios esté hablando, aleluya. Que hermano, yo quiero decirle que a los que profetizamos, que a los que recibimos visión, lengua, profecía, necesitamos santificarnos, ayunar, orar, porque el pueblo necesita palabra de Jehová, aleluya. A su nombre. Cuando la gloria de Jehová llena la casa de Jehová, hermanos, cosas grandes. Hablaron mal de él, dígales que sigan hablando, porque hay gloria de Dios, no importa. Te puñalearon, gloria al Señor, bendígalo Dios a mi hermano que habló de mí, porque tu casa está llena de la gloria de Dios. Por eso Cristo mismo dijo que el que te den una, ponele la otra. Porque cuando una casa está llena de la gloria de Dios, es capaz de dar esta otra. Pero cuando una casa no está llena de la gloria de Dios, agarra machete, pistola. Pero nosotros no somos de eso. Somos de los que, hermanos, nos llenamos de la presencia de Dios. Aleluya. Dice que cuando los hijos de Israel vieron, hermanos, que descendió fuego del cielo y la gloria de Jehová sobre la casa, ¿qué pasó? ¿Sabe qué hicieron? Se postraron. Eso hace alguien que ve que la gloria de Dios baja, se postra y dice: Señor, yo he estado mal, yo he estado actuando mal, yo he ido mal, mi Señor, pero ahora yo quiero ser mejor. Tenga el valor, tenga el carácter, tenga esa, hermano, valentía. Si era valiente en el mundo de decir yo esto y yo lo otro, diga conmigo esta noche: desde hoy ya no voy a ser el mismo. Ya no voy a ser dolor de cabeza para el pastor y para todo el pueblo. Bueno, gracias, hermano Ariel, que solo usted lo dijo. Solo usted no quiere ser dolor de cabeza. Gracias. Quien no lo dijo, no quiere que su casa esté llena de la gloria de Dios. Pero el que dice yo quiero que mi casa esté llena de la gloria de Dios, dice: bueno, es verdad, yo he ido mal, pero hoy Dios me habló. Y el pastor no entró al mensaje, solo en la introducción, y nos dio un buen sermón. Pero no él, es la presencia de Dios. Amén, iglesia. ¿Cuántos se gozan? Cuando el pueblo vio que Dios mandó fuego sobre aquel holocausto, hermano, el pueblo dijeron: no, vamos a postrarnos también. Porque estaban reconociendo que el que estaba mandando fuego estaba allá arriba. Yo me imagino a Dios, hermano, sentado en su trono. Y al Hijo también ahí, porque el Hijo es desde antes de la creación del mundo. Porque en el Antiguo Testamento, ¿quién habló? ¿Alguien sabe quién habló en el Antiguo Testamento? El Padre. ¿Quién habló en el Nuevo Testamento? ¿Y en Pentecostés en adelante? Por eso es que nosotros somos trino. Creemos en la Trinidad de Dios. Dios hablando: Hijo, mira cómo voy a hacer que descienda fuego ahorita. Está bueno, Padre, está bueno. Y como Él dice: yo y mi Padre uno solo somos, se ponen de acuerdo. Así tenemos que ser nosotros. Porque el Señor dijo que sean uno, así como yo y tú somos uno. ¿Cuántos quieren ser uno conmigo? Dele la mano al que está a la par suya y dígale: seamos uno, dígale. No muy convencido. Pero dice que sean unos, así como tú y yo somos uno. Amén. Porque cuando somos uno, cosas grandes suceden.
Si la hermana no puede envolver tamales y usted puede, yo puedo, hermana, quítese, no le hace, no hay problema, siervita, yo lo hago por usted como somos uno en Cristo. Esa es la unidad que Dios quiere, en unidad. Alábalo. Uy, se fueron los amenes. Hermana, yo no puedo hacer la limpieza el lunes, entonces, bueno, pero como somos una, dice la hermana, yo la hago, hermana, somos un mismo cuerpo, no hay problema. ¿Aló? Sí. Se fueron. No, ya nos vamos con él. Ya nos vamos, hermano. Este mensaje está bueno. Yo no lo quisiera terminar. Esta palabra está muy linda, hermano. Y estando orando ahí, me la dio el Señor. Yo dije en mí que predique uno de los hermanos, pero estando ahí, y aún ya Dios me había dado la palabra. Y dije, yo voy a dejar a los hermanos que prediquen. Yo prediqué ayer, pero Dios me puso, no, tú vas a predicar. Tú vas a predicar. Y esta palabra no ha venido de gusto. Yo tenía necesidad. Pregúntele al que está a la par suya y dígale, ¿será que?

¿cuántos cultos tenemos de venir aquí? Nos ha predicado mano Nelson, mano Cristian, mano Ariel, mano Wilma, mano Jimmy. Al pastor no, hagámoslo a un lado porque ya está aburrido, los tiene. Pero ¿cuántos mensajes no nos han dado los hermanos? Pero no hemos entendido la voluntad de Dios. Aquí hay hermanos que nos han dicho, no dejando de congregarse, y se nos olvida ese texto y es bien conocido por todos. Amén. Aprendamos que estamos en guerra. La iglesia todo el tiempo está en guerra. La iglesia no crea, si la iglesia todo el tiempo tiene guerra. El problema es que algunos de nosotros solo cuando estamos enfermos nos declaramos en guerra. Y cuando estamos alentados no nos declaramos en guerra. Porque cuando estamos alentados nos vamos a la Unión, nos vamos a la San Miguel, nos vamos a Perquín Morazán, aleluya. Nos vamos a Metro Centro, nos tomamos fotos allá en la cascada, hasta el pie levanta. No, yo no estoy diciendo por ninguno, lo estoy diciendo por todos nosotros. Cuando la prueba no viene, ahí estamos. A Nantes no le han puesto la llorona. Pero yo le voy a decir algo, estamos en guerra. ¿Sabe qué es lo que vamos a aprender hoy? Que aunque si estamos enfermos, tenemos un Dios que responde. Estamos alentados. Mire, busquemos a Dios en las buenas y en las malas, y Dios está en todo tiempo. Si usted cree que es para Dios, apláudale. Un consejo a todos los que estamos acá, y voy a ir finalizando. Es que cuando, hermano, gloria a Dios, nos acostemos, acordémonos que Dios existe. Y que si nosotros estamos hasta hoy en día con vida, es porque el precioso de los preciosos nos ha dado vida, Padre, Hijo y Espíritu Santo. ¿Eh? Tenemos que aprender eso. Yo creí que algunos hermanos de la iglesia se me iban a ir de COVID, pero ni uno se me fue de COVID a mí. ¿Verdad? De los que Dios me permite pastorear, todas las ovejitas aquí están. Ni uno se murió de COVID. Y quiero que el domingo, el último domingo de este mes, vamos a hacer una oración por todos los niños, porque entrando el 2023, no respondo yo no respondo por usted. Si usted no, mire, le voy a decir una cosa, si usted no tiene nada que hacer, el 24 póngase a orar y enciérrese y deje de andar saliendo. Un cristiano no tiene que andar afuera. Si usted le dice, lo vamos a visitar, por favor, no me visite esa fecha porque yo no recibo a nadie esa fecha. Póngalo en su teléfono, 24 de diciembre no recibo visitas de nadie. Puede ser mi papá, mi mamá, mi tío, mi primo, mi abuela, de Estados Unidos que venga y que le traigo gallina y que le traiga, tráiganmelas el otro día. Pero las guardo en la refri y las dejo hasta para en enero. Amén. Porque el creyente todo el tiempo está en guerra. Y el diablo nos busca. Y dice el diablo, te voy a probar aquí a ver si es verdad que vos sos sana doctrina. A ver si sos fiel. ¿Sí? Y fíjense que una vez yo prediqué un mensaje en una Navidad. Es una actividad que yo casi que hoy ya no me gusta salir así. Me invitan. No, les digo, no voy. Un 24 jueves. Prediqué y desde entonces no soy amigo de quien prediqué esa noche. Y fíjense, hermano, que ese mensaje que el Señor me dio, yo no lo hablé porque yo quise. Así como estaba aquí de rodillas, que el Señor me dio este mensaje para esta noche, ese el Señor me lo dio y me dijo el Señor, clarita la voz audible, no te contamines. ¿Y quién es el que no se contaminó? Y Dios me llevó Daniel. Y propuso Daniel, y Dios dándome todo. Y propuso Daniel no contaminarse con la comida de la mesa del rey. Dice que él propuso en su corazón. Y ya viste que aquí dice que Dios conoce mi corazón. Y cuando Dios vio a Daniel, Daniel, estás en Estados Unidos, pero no celebras el día del chumpe vos. ¿Algunos se van a enojar con esto, hermano? ¿Amén? Nelson, estás en El Salvador, pero no vas a celebrar el 24 y Dios va a ver tu corazón. El 31 tampoco. Yo voy a decir algo, hermano. Yo le voy a decir algo. Ay, hermano, yo no voy a estrenar. Mire, hay gente tan de sin desarrollo de la cabeza, ¿verdad? Solo desarrollaron el cuerpo tamaño.

0: tenía panza, pero la cabeza no la desarrollaron para nada. El 24 quieren estrenar. Todo el año no quisieron estrenar. El 24 quieren estrenar. El 31, hay culto el 24. No puedo, mano, porque viera que, hermano, viera. Porque está ayudando a hacer panes, está ayudando a hacer sándwiches. Quiero decirle a los bautizados, si ustedes me colaboran en ese 24 y 31, no esperen privilegio, ni tan siquiera de agarrar la escoba. Ni pasar a cantar aquí. Porque no se puede. Ninguna comunión hay, la luz con las tinieblas. ¿Oyeron lo que dijo el hermano por ahí? El que está limpio, ¿qué pasa? ¿Qué dice la Biblia? Yo agarré una arruga. Esta arruga, Señor, la agarré ahora, pero uy, me voy a limpiar. Ando sucio aquí, me voy a limpiar. ¿Cuántos de ustedes cuando les cae una migaja no le hacen así? Más que cuando van bien guapos, dicen que van para la salida. No, si que no se quieren enchucar, hasta una toallita le hacen así. Uy, Dios mío, dice. Y dice el varón, ahí va con un pañito. Como que gatito goloso, hermano, para que la mujer no vea que ha comido. ¿Sí, hermano? ¿Sí o no? Para que mi mujer no se dé cuenta que comí yo en la actividad, porque si no le llevo me va a matar con la escoba. Gloria al Señor. Guardémonos para el Señor, hermano. Cristo viene. Yo, hay momentos que pienso y yo digo, ¿cómo nos va a hallar el Señor cuando Él venga? No sé en dónde yo voy a estar, no sé en dónde usted va a estar, pero que Dios nos halle siéndole fieles a Dios. Porque yo le voy a decir algo, hermano, que levantemos nuestra cara en alto, que no vayan a decir que nosotros hemos pecado. Y si ya la gente dice, que lo diga, yo sé muy bien lo que estoy. Porque hay gente que va a decir, no, si yo lo vi de con una mujer, tráeme pruebas, pues. Que yo la vi con un varón a la hermana Damari. ¿La prueba dónde la tiene? Tráigame prueba. ¿Ah? Es que aquí es con prueba. No, que yo oí. Pues deje de andar siguiendo por lo que oye, porque hay gente que a usted le cae mal. Y como usted le cae mal, es tan capaz de venirme a hablar en mal de usted. Gracias a Dios no soy de los pastores que a la primera de cambio se deja ir. Han habido casos, hermano, que yo he querido actuar rápidamente y Dios me dice, tranquilo, es con paciencia. Y Dios me lleva, no, vas a actuar así, así, así. A la segunda o la tercera actúa. Porque yo me dejo guiar por Dios, yo no me dejo guiar. A mí me puede venir a contar a alguien, hermano, cosas. Pero lo primero es escuchar la voz de Dios. ¿Es así o no es así? Porque yo tengo que ir a consultar a Dios. ¿Qué es lo que hacía Moisés? Moisés consultaba a Dios. Ahora, lo que necesitamos son líderes que consulten a Dios ante todo, para que la obra camine. Dios les bendiga. Vamos a orar dándole gracias a Dios por la palabra. Vamos a finalizar el video. Dios bendiga.
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Y cuando aparezca el príncipe de los pastores, recibiréis la corona inmarcesible de gloria. Primera de Pedro, capítulo 5, versículo 4. 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

0: Gloria a Jesús, aleluya. Todos puestos de pie, cantamos esos coros y ofrendamos en esta hermosa tarde. Gloria a Dios, bendito Jesús, aleluya.
1: Gloria a Dios.

0: Señor les bendiga a todos.
1: Gloria a Dios, Dios le bendiga. Que Dios le bendiga otra vez, hermano. Damos gracias a Dios por esta oportunidad bendita que tenemos de estar en la casa, o en, sí, en la casa del Señor estamos, ¿verdad? Qué bueno que estamos en este lugar para poder glorificar su santo nombre. Dios bendiga a los siervos pastores en esta hora. Qué odio más grande, ¿verdad? Que Dios bendiga a los pastores. Sale un amén de odio a veces, ¿verdad? Debe ser un amén de amor cuando se ama a un pastor, ¿verdad? Gloria al Señor. Pero es algo notorio en las campañas donde nos toca predicar, pues la mayoría de los pastores que llegan son de esos pastores bastante huesos colorados, regañones, ¿verdad? Entonces por eso es que las amenes no se oyen muy así, muy, muy espléndidos. Porque la gente viene a andar agradecida, anda resentida. Pero yo sé que aquí hay unos dos, tres, que cuatro que amamos a los pastores. ¿Verdad? Así es que Dios bendiga a los pastores otra vez. Bendiga al pastor Vicente, ¿verdad? Un anciano que yo le digo anciano porque él tiene más canas que yo. Y le digo que tenemos años de conocer a hermano Vicente. Prácticamente desde que me inicié en este ministerio que el Señor nos ha dado. Conocemos al hermano Vicente, al hermano Miguel, acá en la zona, y muchos siervos del Señor, ¿verdad? Como ya no digamos Aguacaliente, ¿verdad? Tenemos a los hermanos de Aguacaliente que hemos convivido mucho, ¿verdad? A Rutilio también, ¿verdad? Que es parte de la cosecha de este ministerio cuando nos iniciamos y hemos trabajado juntos. Cuando se empezó a trabajar en el hospital con la fuente de luz, nuestro programa radial era el medio que teníamos para el desarrollo del ministerio de oración. Y ese ministerio sigue todavía. Nosotros clausuramos ya programas radiales después de 28 años de programa radial. Y hermanos, y según en las radios que hemos estado, si fuera en una sola radio que hayamos predicado los 28 años, se multiplica a 68 años de predicación en una sola radio. ¿Verdad? Entonces significa que hay un poquito de esfuerzo ahí. Y el 19 de este mes estamos dándole al Señor un culto de acción de gracia por habernos permitido predicar todo ese tiempo en las radios diferentes del país y fuera del país. Así que Dios ha sido bueno. Y por ahí les esperamos, ahí se les ha dado una carta, no la vayan a meter en otro lado, pónganla donde la puedan leer. Gloria al Señor, los pastores metemos la carta en medio de la Biblia y la vemos después de 6 meses. Ya pasó la actividad, pero ojalá que nos acordemos. Dios bendiga a la audiencia que está con nosotros. Tenemos una audiencia con nosotros, hermano. Bueno, y en diferentes redes, en diferentes plataformas, pero en las nuestras estamos ahí también ya. La página oficial que teníamos de Facebook nos la robaron. Hasta eso se roban, hermano. Y hasta que no me roben a mí, ¿verdad? Y hemos creado otra que se llama Pastor David Viera. Así es que esperamos que por ahí estemos empezando a transmitir ya en vivo luego, pero ahorita estamos transmitiendo en Merle Restauración y enlazando con todas las páginas. Yo quiero que vayamos a las Escrituras. Amén. Dios bendiga al ministerio, ¿verdad? Al ministerio, ¿cómo se llama? Linaje. Simiente, le iba yo, pero no, es un poquito diferente. Es lo mismo, semilla, linaje, simiente. Amén. Pero ellos son linaje escogido, ¿verdad? Gloria al Señor, son sobrinos de su servidor. Somos parientes con el abuelo de ellos. Por ahí está el hermano. Allá está el hermano. Margarito, Dios me lo bendiga. Grandemente. Queremos ir a la palabra del Señor y lo vamos a hacer ahora en la epístola de Santiago. Le advierto que esta sopa viene caliente, tenga cuidado. Gloria al Señor. Y el pastor Rutilio dijo que está un poco fría esta situación. Vamos a ver si las tiramos aunque sea encima.

0: Pero esto va a calentarse. Gloria al Señor. Santiago capítulo 1, vamos a leer verso 13 al 15. Alabanza al Cristo de la gloria. Amén. Aquí está la iglesia. Gloria al Señor. La palabra se va a leer para la gloria de Dios el Padre y de Jesucristo su Hijo y de su Santo Espíritu. Amén. Cuando alguno es tentado, no diga que es tentado de parte de Dios, porque Dios no puede ser tentado por el mal, ni Él tienta a nadie, sino que cada uno es tentado cuando de su propia concupiscencia es atraído y seducido. Entonces, la concupiscencia, después que ha concebido, da a luz el pecado. Y el pecado, siendo consumado, da a luz la muerte. Amén. Padre y soberano Dios, te damos gracias por esta lectura de la palabra en la que esperamos ser edificados. Padre, en el nombre de Jesucristo, estamos en este lugar para predicar esta palabra que tú has dado, que tú has revelado y que la necesidad está en nosotros. Y como esa grave necesidad está en nosotros, tu palabra viene a tiempo, como un aliciente, como un bálsamo, y como una tijera cortando aquellas cosas, Señor, que afectan a nuestra vida espiritual. En el nombre de Jesús, bendice nuestra vida, y la vida de aquellos que escucharán tu palabra en esta preciosa hora, desde acá, de la comunidad Cantón o Hacienda San Ramón, en Loma Larga, Señor. En el nombre de Jesucristo, bendice a donde quiera que nos sintonicen esta palabra. A ti sea la gloria por los siglos de los siglos. Y la iglesia del Señor dice, amén. Sigue dando en gloria a Dios, ¿se siente? Sí, hermano. De gloria a Dios para sentarse, porque nos quejamos mucho ya para pararnos y sentarnos. Hay un tema muy fuerte esta tarde, pero hay que decirlo, por supuesto. Están cayendo las bendiciones, ¿eh? Desde arriba están cayendo huevitos de paloma. Ay, pues. Gloria al Señor. El tema que tenemos para hoy es, si estás preñado, parirás. Si estás preñado, parirás. Todo lo que es engendrado nace. Bueno, eso es lo que vamos a ver ahora. El pastor Vicente comenzó hablando hoy, y eso ya es por el Espíritu, y lo que él estaba diciendo es relacionado al mensaje que Dios me ha dado. Tengo 2 semanas de estar en esto y pidiéndole al Señor qué me quería decir con estos versículos, y descubrimos, hermano, que la mayoría de los creyentes podemos andar embarazados sin darnos cuenta, rumbo a la muerte, sin darnos cuenta, porque nos hemos acomodado tanto a un estilo de vida que ya no nos afecta lo malo. ¿Amén? ¿Usted ha oído la ilustración del sapo y la olla de agua caliente? ¿No la ha oído? Te lo voy a poner. Usted agarra un sapo y lo pone adentro de una olla con agua y le prende el fuego, la estufa o la leña, le atiza, el sapo ahí está, el agua se va calentando y el sapo sigue ahí, el agua está hirviendo y el sapo no busca salirse, porque como el agua va calentando poco a poco, el sapo va poniendo el pellejo, adaptándose al calor, así va templando su cuero. Y se va adaptando al calor y no busca salirse. Diferente es que si el agua ya está hirviendo y usted trata de echar al sapo, ese sapo va a brincar por salirse. Esto significa que a veces nosotros, hermano, nos vamos adaptando a los malos deseos, a las concupiscencias, a los malos pensamientos, amén, a los deseos de los ojos, a los deseos de la carne, a la vanagloria de la vida y ya no nos afecta. ¿Cuántos alaban al Señor? Porque, hermanos, nos fuimos metiendo poco a poco. Toqué, no me pasó nada. Codicié, no me tocó nada. Agarré y no me tocó nada. Enterré y no me tocó nada. Al rato vienen las piedras y te mueres. Los que leen la Biblia saben qué estoy diciendo. Y los que no la leen, quédense adivinando. ¿Cuántos alaban al Señor? Ahora, la Biblia nos explica que Dios no tienta a nadie. Dios no impulsa a nadie a hacer el mal o a hacer lo malo. Primero, porque Dios no puede ser tentado. La tentación, hermano, proviene de los propios deseos de las personas. Y muchas veces nosotros cometemos el error de decir, es que Dios me tentó. Es que no aguanté la tentación, que Dios me... No, Dios no tienta. El tentador se llama Satanás. Y ese es el que manipula los apetitos carnales. ¿Cuántos alaban al Señor? Entonces, de las personas provienen las tentaciones, de los propios deseos de las personas. O sea que no tenemos excusa como para culpar a otros o culpar a Dios del mal que hay en nosotros. Cada uno de nosotros es responsable de las acciones morales, físicas y espirituales que cometamos. ¿Cuántos alaban al Cristo de la gloria? A su nombre sea la gloria. O sea, la explicación más sencilla es que Dios no puede ser tentado por el mal. Dios tampoco tienta a nadie a hacer lo malo. La tentación proviene de los propios deseos y las pasiones de las personas. Los malos deseos llevan a las personas a consumar el pecado. Y la vida dedicada a hacer lo malo y a pecar es que lleva a la muerte eterna. Amén. Porque en esta escritura descubrimos, si hermanos, comparáramos con la ciencia que ahora tenemos, muchas veces los ojos del ser humano, y de esto no se escapan los creyentes, alabe a Dios si puede, los ojos del ser humano son tan lasciviosos, hermanos, que superan a los rayos X. No había tanta ciencia cuando Jesús dijo estas palabras. Y cualquiera que mira a una mujer para codiciarla, rayos X, ultrasonografía, pasó la ropa y miró el cuerpo. Alabe a Dios si puede. La mente lasciviosa, hermanos, le da tanto potencial a los ojos físicos y carnales que el hombre ve más allá de lo que alguien muestra. Porque los pensamientos del hombre son malos. Los pensamientos del hombre, los designios del corazón del hombre son de continuo a lo malo. ¿Amén? Un culto de campaña sin amenes significa que estamos dando a donde es. ¿Cuántos alaban al Cristo de la gloria? Amén, hermano. El apóstol Juan escribió en su primera carta, capítulo 3, versículo 6, y dijo, el que permanece en Cristo no peca. El que permanece en Cristo no peca. Todo aquel que peca es porque no le ha visto ni lo conoce. ¿Se pueden dominar los apetitos carnales? Claro que se pueden. El apóstol Pablo lo dijo claramente, todo lo puedo en Cristo, porque Él es mi fortaleza. Y de modo que si alguno está en Cristo, nueva criatura es. Las cosas viejas pasaron, y aquí todas son ellas nuevas. Ahora, de ahí a que nosotros hayamos renovado todo, falta que ver. Oímos del pastor al principio, dijo, ve arrugas, ve canas. Dos dientes nomás, uno arriba y uno abajo. Pero las perversidades mentales están ahí. Esas no se envejecen, esas no cambian. ¿Cuántos alaban al Señor? Yo les conté una vez pasada, no sé si lo ha escuchado, una vez que estoy en el aeropuerto esperando vuelo, hermano, un pastor me llama para preguntarme si podía estar con él en una fecha, saqué la agenda, estoy hablando con el pastor, viendo la agenda, Y cuando yo estoy ahí al par de un anciano de unos 97 o 100 años, ahí, el anciano, hermanos, cuando yo estoy en esto, se llega a sentar en las otras sillas de enfrente, porque ahí las sillas quedan así viéndose cara con cara. Hermanos, se llega a sentar una mula, sin cuero, alabia a Dios si puede, y sin montura. Un demonio de esos grandotes más alta que yo, con un pedazo de chiquifalda, y no le bastó sentarse, sino que levantó una pierna y la montó sobre la otra. Pero como yo estoy inclinado viendo a Kiko hablando con el pastor, pero no aguantaba el codo del viejito que me pegaba. El codo del viejito en las costillas mías. Y yo dije, permítame, pastor, le pensé que al viejito le estaba pegando un parateay, un patatús. ¿Me está escuchando? Espérese, pastor, permítame un momento. Le digo, disculpe, ¿qué le pasa? Y me hacía. No, esto está mal, le dije yo, aquí está un viejito muriéndose. No, hombre, me dijo, que no te gustan las viejas, me dijo. El viejito, casi 100 años, no podía ni los caites, pero la mente la tenía llena de veneno, de pecar. ¿Me está escuchando? No hay edad. El diablo no busca edad, no busca rostro, si eres ojos verdes o ojos azules. El diablo sabe que tienes un alma y él te quiere arrastrar con él al infierno. Eso es lo que quiere el diablo. Pero esta tarde despierta. Y ahora sí, si se puede hablar de desechar lo que andas adentro, deséchalo, porque eso sí no es pecado. Esa es la liberación que el Espíritu Santo te trae esta tarde. Dele fuerte esa gloria a Dios, a su nombre. Santiago nos está diciendo en el 1:15 que la concupiscencia, después que ha concebido, da a luz el pecado. Todo comienza por un deseo que se vuelve lascivia. Un deseo que se vuelve concupiscencia. Un pensamiento incontrolable de apetitos carnales que está en la mente. ¿Me está escuchando? Todo comienza ahí. Y cuando no aprendemos a frenar eso, quedamos preñados de concupiscencia y parimos el pecado. Se llegó al pecado. Ahora la gente cayó en el pecado y cree que se quedó tranquilo porque canta, porque danza, porque habla lengua, porque preside, porque predica, porque profetiza, porque hace muchas musarañas en la iglesia, porque anda manga larga, porque el cubierto le cubre hasta las cejas, no deja circular la sangre al cerebro, bien socado, pero no es eso. Dentro de eso hay una preñez de pecado que está matando tu vida, y cuando vengas a parir eso, parirás muerte, y esa muerte es irremisible, esa muerte es eterna, porque la paga del pecado es la muerte. Y el Señor está evitando eso en la palabra. ¿Cuántos alabamos al Cristo de la gloria? En su primera carta a los Corintios, el apóstol Pablo pone en claro que la tentación es algo humano. Por eso Pablo le dice a los Corintios, cuando les hablo como humano por vuestra humana debilidad. Toque al que está al lado suyo y dígale, no te la lleves de tantán porque sos humano. No, todos son robocos. Levanten la mano a los robocos que están aquí de tornillos, tuercas y aceite, tres en uno. No hay ni uno. Somos humanos. Y habrá cosas feas, hermano. Es que la gente a veces solo se ha... hermano, oye, eso es pecado, no es culpa, no hable, hermano. Y esa es la gente que anda más cargada de lepra. Igual a Naamán, debajo del uniforme de gala, está podrido. ¿Usted cree que Naamán de gusto se ponía los uniformes, los trajes de gala, de general? Era para cubrir la pudrición que andaba. El problema es que aunque se tape como se tape, la hediondez sale. ¿Cuántos alaban al Cristo de la gloria? Entonces el apóstol Pablo dice a los Corintios en el capítulo 10, verso 13 de la primera carta, no os ha venido, oiga esto, no os ha sobrevenido ninguna tentación que no sea humana. Las tentaciones son humanas. Es la humana debilidad la que atrae las cosas. Porque por naturaleza traemos un chip de pecar. ¿Me escuchó? Qué lindo fuera que cuando aceptamos a Cristo y el Señor nos dijera, oye, te voy a quitar ese chip, te voy a poner este otro. Desconectado con el mundo, desconectado con los placeres, desconectado con las tentaciones, y así quien no se salvara. Hasta el más tonto va al cielo. ¿Ah? Pero no nos desconectan. Aceptamos a Cristo. Nos arrepentimos de los pecados cometidos. Venimos al templo, a la iglesia, nos bautizamos. ¿Me está escuchando? Nos casamos para no estar en fornicación. Hacemos todo lo posible que la Biblia nos dice, pero la naturaleza humana pecaminosa sigue con nosotros. Y esa es la que Satanás aprovecha para tocarnos. Y esa es la que Satanás aprovecha para poner las ofertas. Y esa es la que Satanás le sirve el plato en bandeja de oro. Y hace todo lo posible por atraernos. Aleluya. Y a veces nos creemos inteligentes como la mosca. La mosca ya está volando. Y de repente ve una maquita que se está meciendo así, una gran araña en el centro. Y la araña le dice: mosquita, ven, descansa conmigo en mi hamaca. Ah, pues sí, le dijo la mosquita, ¿tú crees que yo soy tonta? Yo soy de loma larga. Yo soy inteligente. Yo me pego ahí y tú me hartas, le dice. ¿Y es cierto o no? Claro, si esa mosca le hace caso y se pega en las telarañas, se fue. Se fue. Y dice: no, yo no voy a caer en tu trampa. Yo soy inteligente, dijo la mosca. Y a poco volar todavía, encontró un cuadro así, como este pedazo de púlpito, que habían 3,000 moscas con las alitas. Y dijo ella: ¡oh, ahí hay un carnaval! Dijo. Ahí sí voy a aterrizar porque ahí todas son de las mías. Ahí no me va a pasar nada, dijo. Y cuando aterrizó se dio cuenta que todas estaban pegadas. Era un papel matamosca. Muchos a veces colamos el mosquito y nos tragamos el camello. Nos evitamos de esta tentación, pero no podemos evitar la otra. Porque vemos que ahí va el montón que se parece conmigo. Este está haciendo lo mismo y no le pasó nada. A este está viviendo así y le dan privilegio. No te dejes engañar. Las cuentas son individuales. Las cuentas son particularmente individuales. Dele fuerte esa gloria a Dios en esta hora. A su nombre. A su nombre. No ha venido sobre nosotros una tentación que no sea humana. Pero fiel es Dios, que no nos dejará ser tentados más de lo que podemos resistir, sino que también dará justamente con la tentación la salida para que podáis soportar. Pero para eso hay que andar orado. Para eso hay que asistir al ayuno. Mire que amén es más aguadito. ¿Ah? ¿Cuántos miembros pastorea usted? No le digo cuántos son creyentes. Usted, todos le dicen Dios le bendiga. ¿Cuántos son? 150. ¿Y en los ayunos cuántos vienen? 150. ¿Ah? 150 van a venir. Pero no vienen los 50. Viene el diezmo, 15. ¿Me escuchó? Todo mundo está expuesto a ser arrastrado por la tentación. Todo mundo. Mientras otro hermanito está allá de rodillas: Señor, ayúdame a controlar esta chuleta, esta bestia, esta mula de carne que tengo, Padre, no la puedo amansar. Usted está divirtiéndose, llenándose el cerebro de lascivia, viendo Facebook, TikTok y toda la basura que el diablo le tira y ahí se quede. Hoy parecemos monos viudos riéndolos nosotros solos. Hoy los matrimonios están en la misma cama, uno con cada teléfono, riéndose, cada quien se ríe de sus tonterías. ¿Me está escuchando? ¿Me está escuchando? Ve cómo la mente nos está atrapando y nos está arrastrando, porque ahí hay cosas tentadoras, ahí hay cosas que nos recuerdan a Egipto, ahí hay cosas que nos quieren volver a recoger la basura que dejamos. El apóstol Pablo dijo: pero cuántas cosas para mí eran excelentes, buenas ganancias, las tiré atrás como estiércol, dice la versión original, las dejé como basura atrás, y nadie vuelve a recoger estiércol, nadie vuelve a recoger basura. Hay que poner la mirada en la promesa, pero para eso hay que dominar los apetitos de la carne. José encontró la salida que el Señor da. Amén. No puedes ser tentado más de lo que vas a aguantar. Claro, pero cuando estás agarrado de Dios. Allá es la puerta de salida cuando estás agarrado de Dios. Y cuando estás 10 puertas te abre Dios y ni una miras y estás ciego. Ciego por el pecado, ¿qué vas a ver puertas? Portones te abre Dios y te topas todavía con los muros. A mediodía, dijo Isaías, tocando como ciego. Pero José halló esa salida. ¿Y por qué halló esa salida, José? ¿Ah? En todo lo que fue tentado, salió libre. Nótelo bien, desde sus hermanos, la venta, la compra, amén, su servicio de administrador en la casa de Potifar, aquella vieja potifarrona que lo codiciaba, que se ponía ropita transparente para José. A veces vienen potifarras al culto. Y como dijo el pastor Vicente, hasta los viejitos se desnucan viendo, recogiéndose la saliva. Alabe a Dios si puede. Ninguna persona, ni siquiera el mejor cristiano que me esté escuchando aquí, ni siquiera el más espiritual que me está escuchando aquí, está exento de la tentación. Y con un solo clavo le voy a clavar el pelo en la cruz a usted. Mire, aún el Señor Jesús, en su reencarnación como hombre, con una carne que no cometió pecado, pero fue tentado por el maligno. La intención estuvo buena. Y el diablo pensó que Jesús se congregaba en San Ramón. El diablo pensó que Jesús era el Alto del Roble, del Carmen, del Gavilán, del Llano Los Patos. Eso pensó Satanás. Este me lo he hecho, este rapidito, dijo. Si una vez le digo nomás que le pago el viaje para Estados Unidos y deja la predicación y deja el pastoral y se va. Y deja a la mujer para que el mototaxista se la cuide. Así pensó el diablo. Este viaje de agua, dijo. Pero lo voy a esperar, dijo. Lo voy a esperar. Lo voy a esperar 30 días. Y el Señor tranquilo, orando en el desierto. Todavía no tiene hambre, dijo. Yo voy a esperar más. A los 40 días. No sé si es que Jesús dijo, tengo hambre, y el diablo escuchó, pero no ocupa decir si en la cara se le nota al que no almorzó. Ni un amén ha dicho. Le doy permiso que le coma toda aquella pupusa que está ahí y se viene a sentar de nuevo, para que agarre fuerza. Pero el diablo supo cuando Jesús tenía hambre. Y nomás se escribe y dice, y tuvo hambre. No habla de sed. Y eso se respeta, déjelo ahí. Un cuerpo naturalmente no puede vivir 40 días sin agua. Por eso dice, tuvo hambre. ¿Me escuchó? Y mire qué tentación más chueca esta. Aparece el enemigo con unas piedras. Hombre, tanta venta de quesadillas que hay colorida en la calle, ¿por qué no llevo una torta de quesadilla caliente? Pues sí, para tentar ya con el olor, pues me animo, ¿verdad? Pero aparece con dos talpujas. Si eres hijo de Dios, haz que estas piedras se conviertan en pan. Todavía lo quería poner a trabajar, pero como hay quien que trabaja para pecar, nunca trabaja en la obra, pero para pecar se esfuerzan. ¿Sí? Ah, no, si el carro de la iglesia no va a recogerlo a 3 cuadras que vive para el culto, no va. Pero para Estados Unidos camina 7, 8 horas sin parar en el desierto. ¿Eh? ¿Se fijó? Ah, bueno. Dígale que Western Union está en la punta del cerro con Chavo, aquí recto se tira. Por camarón, sube por cacao a salir a las torres arriba. No espera bus. No, no espera, colgado de una moto se va. ¡Aleluya! ¡Aleluya! Pero hay algo diferente en ser un humano desconectado de Dios, de su voluntad, de su palabra, a ser un creyente que obedece a Dios y a su palabra en todas las circunstancias de la vida. Jesús como hombre le respondió al diablo y le dijo: escrito está, Satanás, no solo de pan vivir el hombre, sino de toda palabra que sale de la boca de Jehová. Y alaba. Bueno, dijo, no lo pude agarrar por el estómago a este. Lo voy a agarrar, dijo, por la... la codicia. Aleluya. ¿Se acuerda un tiempo usted que nosotros tuvimos aquí en el país? Todavía existe esa fiebre, pero ya es menos, ya. Como la pandemia, ya se calmó. De que todo mundo, aunque no tuviera los dientes malos, se mandaba a chapear de oro la trompa. Sí, sí. Aunque hacía una conchita en un lado y solo por ese lado se reía. Pedro Navaja le decía. Así se reía de ladito para andar enseñándole. ¡Qué vanagloria! Por una tontera. Y el diablo dijo, bueno, a este le voy a ofrecer todo el oro del mundo. Todo el poder económico. Los reinos de este mundo. Está hablando el poder de todo. El poder de todo. Las potencias que ahora existen. El diablo se las estaba poniendo a los pies a Jesús. Y le dijo, son mías, le dijo, son mías. Y Jesús no le rechazó eso, no le dijo, diablo mentiroso, como dicen algunos por ahí. No subestime al enemigo. ¿Me escuchó? Si algo dijo Juan, que mayor es el que está en nosotros, eso no quiere decir que el otro no puede hacer nada. Hay que distinguir, mayor es el que está en nosotros, significa que el otro en menor grado, pero puede también. Entonces no lo subestime. Que pobre diablo inútil, que no, tenga cuidado. Tenga cuidado. Y hasta Jesús dijo, ahí viene el príncipe de este mundo y yo con él no tengo nada. Y se apartó. Y usted probando que es hijo de Dios. Como un joven ahí en esa zona roja de la Unión que va saliendo de la grada de un burdel de esos ahí. El joven y el pastor que iba pasando en el carro para el trabajo. Y frena el pastor y dice, hey muchacho, ¿y usted qué anda haciendo ahí? Aquí buscando una tentación para vencerla, pastor. Hay gente que quiere buscar la tentación para demostrar que es creyente. Yo soy maduro, el podrido anda allá y no te das cuenta. ¿Cuántos alaban al Señor? Te doy todo esto que tengo aquí, esto es mío, le dije, y a quien quiero se lo doy. Si te postras de rodillas y me adoras, te lo doy a ti. Satanás, le dijo el Señor. Escrito está, el Señor tu Dios adorarás y solo a Él servirás. Vete de aquí, Satanás. Y se apartó de Él. Amén. No, dijo, y lo voy a tocar por la vanagloria, dijo. Es que eso de ser héroe, hermano, es bonito. Por eso es que usted quiere que le saquen un diploma por el pedazo de lámina que dio para el templo. Así que quiere que todos los domingos le estén pasando lista la colaboración que dio del 1.50 que puso ahí para la construcción. 1.50 puso para la construcción y en la inauguración le dieron un plato de comida de $15. ¿Quién perdió? La iglesia. Alabe a Dios si puede. Dele fuerte aplauso al Señor, hermano. A su nombre. A su nombre. Me he detenido un poco en esto de la tentación de Jesús. Porque, oiga, el mismo Señor está siendo tentado. Se lo lleva al pináculo del templo. Le dice, súbete ahí. Hoy tírate cabeza, viejo. Y el Señor se quedó viendo, uy, está feo, está barranco y para abajo ese pedrero está fuerte. Sí, le dijo el diablo. Y ahí es donde yo le digo que si usted no estudia, el diablo sabe mejor. El diablo se fue al Salmo 91 y le dijo, pero aquí está escrito que va a mandar a sus ángeles para que te guarden en los caminos y para que tu pie no tropiece en piedra. Es verdad, ya me convenció usted, señor testigo de Jehová. Sí, don Mormón, ya me convenció. ¿A dónde me bautizo otra vez? Dice el creyente. Porque con Biblia lo totorotan. Pero oiga lo que le dijo Jesús a Satanás. ¿Me está escuchando? También está escrito, Satanás, no tentarás al Señor tu Dios. Déjame en paz. Dice que Satanás se fue y los ángeles aparecieron para servirle. Hay victoria cuando se sufre, cuando se soporta la tentación, dice el mismo Santiago ahí. Cuando se ha sufrido la prueba, se ha vencido la tentación, entonces viene la corona de victoria, la corona de vida, la corona de justicia, la corona incorruptible. Dele fuerte ese aplauso al Cristo de la gloria. ¡A su nombre! Un escritor antiguo, hermano, cuando digo un escritor antiguo, valga la redundancia, un escritor de la antigüedad, dijo, pero como burlándose, como mofándose, que el bautismo de un cristiano no le ahoga su carne. Y tiene sentido en lo que dijo. El apóstol Pedro lo aclara de una manera mejor. O sea, que aunque seamos fielmente bautizados en agua, y aunque seamos fielmente bautizados en el Espíritu, las tendencias pecaminosas siempre nos acompañarán hasta el último día de vida. ¿Me escuchó? Siempre. Hasta los más lindos han fallado. Y a veces Dios lo permite para que el hombre no se crea que es otro diosito en la tierra. Amén. El gran hombre de la fe, Abraham, metió la pata. Noé, después de una gran victoria, hermano, salir victorioso de aquel gran diluvio, hermano, lo primero que hizo fue empinarse la pacha. Y terminar desnudo, y ahí los comentarios, los eruditos bíblicos comentan que fue posible que su hijo lo haya violado. Y por eso la maldición a ese joven. ¿Me está escuchando? Son desastres que el diablo hace cuando se mete en una familia. El descuido es peligroso. Moisés, el gran varón de Dios, y ya, para cruzar el río Jordán, metió la pata, pero no en el río, sino en un error. Y eso le costó no entrar a la tierra prometida. ¿Quién se cree usted? ¿Quién nos creemos nosotros? Deberíamos de vivir tembloroso delante de Dios. Por eso dijo el apóstol Pablo que nos ocupemos de nuestra salvación, pero no así como la llevamos. No así como la llevamos, un culto al mes, a los 15 días, no, medio sancochado y medio teleque, medio machigua, no. Dice que con temor y temblor nos agarremos de ocuparnos de esa salvación tan grande que Dios nos ha dado, porque si no escaparon ni los ángeles, no escaparon los antediluvianos, no escaparon los antiguos, ¿cómo escaparemos nosotros si descuidamos una salvación tan grande? Dígale que está al lado suyo, la salvación tuya no salió en Trostric. En sorpresa. No, ese es el regalo más grande que tenemos. Dijo el apóstol Pedro en su primera carta, capítulo 3. Versículo 21 y 22. El bautismo que corresponde a esto, ahora nos salva. No quitando las inmundicias de la carne, sino como una aspiración de buena conciencia hacia Dios por la resurrección de Jesucristo, quien habiendo subido al cielo está a la diestra de Dios, y a él están sujetos ángeles, autoridades y potestades. El bautismo que corresponde a nuestra vida eterna, a nuestra salvación, sí salva, pero no quita las inmundicias de la carne. Te llevaron al río. Por eso nosotros en el ministerio, alguien no tiene a broma, pero yo lo estoy practicando. Vamos a bautizar a un hermano. Abra la boquita, por favor. ¿Para qué, pastor, me puedo ganar? No, para que se le moje la lengua, porque si no va a quedar chambroso siempre. ¿Sabes usted que la lengua no se les moja a los que se bautizan? Por eso es que el chisme no se erradica de la iglesia. No, no es por eso. El problema es que ya no es, nuestra naturaleza es así. Si ya usted de nacimiento es Juana Chisme o Chepe Chambre, usted no va a cambiar con el bautismo. No. Al contrario, por eso Pablo dice, haced morir las obras de la carne. Y ahora desechad vosotros todas estas cosas. Ese es trabajo de nosotros. El apóstol Juan dice, y el que tiene esta esperanza en él, se purifica a sí mismo. Nosotros somos responsables de deshacernos de muchas cosas. Si tu ojo derecho te es ocasión de caer, sácalo. No dice que vayas a un doctor que te lo saque. Tienes que hacerlo tú personalmente. ¿Y qué significa el ojo derecho? ¿Ah? El ojo de la vida eterna. ¿Lo estás tirando al barranco? Quítalo de ahí, pues te vas a ir al barranco. Mira para otro lado. El problema es que ya le gustó al hermanito, a la misma tienda va a comprar, a la misma hora, porque ya siempre que le dan el vuelto le soban los dedos. Siempre paga con billete grande para que le den vuelto. No sale de esa misma pupusería, porque la que está haciendo pupusas ahí, hermano, casi bota con las caderas la cocina. Y ahí está él. Sírvame otra. Dice, aquí está de repollo ya, pero quiere otra para estar mirando. Ya por último, por de perdida, dice, hágame dos para llevarle a mi mujer. Aleluya. Las malientadas quedan ahí. ¿Mm? A estas alturas ya deberíamos de ser más responsables con nuestras acciones, hermano. Ya deberíamos de ser responsables con nuestras actitudes erradas. Ya no tenemos que estar culpando a otras personas de nuestros errores, de nuestros pecados mortales que hay en nuestra vida. Porque esa maña no se nos ha quitado. Adán le echó la culpa a Eva. Eva le echó la culpa a la culebra. La culebra se quedó callada y total que la culpa vuelve a quien la hizo y a quien la debe. Ah, correcto. Hay un círculo de culpa y siempre queda en el primero que la soltó. Alabía a Dios si puede. ¿Mm? ¿Fracasó? Ay, es que esta mujer me salió mal, hermano. Esto no sirve, hermano. ¿Y qué te pasó, hermanita? Es que ese hombrecito. Ya que casi nadie dice yo. Yo soy, como dijo Jonás. Ya de último, pero lo dijo. Ya no había ni un miembro en la iglesia, se la acabó toda. Pero lo dijo. Yo soy el culpable, aviéntenme para abajo. Dijo que esto se compone. Oh, qué lindo que fuéramos así, ¿verdad? ¿Ah? Que fuéramos como el profeta Isaías cuando vio la gloria. ¡Ay de mí! ¡Ay de mí! Yo no veo a Isaías diciendo en el capítulo 6 de Isaías, pobre Jeremías, hoy lo mata Dios. Pobre Ezequiel, jefe de Daniel, ¿cómo anda torcido? No digo, ¡ay de mí! Que Dios me mata hoy porque yo soy inmundo. Qué lindo es reconocer que nosotros tenemos el problema. Qué lindo es reconocer, qué precioso es reconocer que en nosotros está la debilidad. Dijo el apóstol Pablo 14:12-14 de su carta a los romanos. De modo que cada uno de nosotros dará cuenta a Dios de sí mismo. Amén. Por consiguiente, ya no juzguéis los unos a los otros, sino más bien decidid esto. No poner obstáculo o piedra de tropiezo al hermano. Llega el tiempo en que nosotros tenemos que analizar nuestra vida. Yo me fijo, cada mujer que sale embarazada, ella abre su control y ella es responsable de su control. ¿Controle su embarazo entonces?
1: ¡Aleluya!
0: ¿Usted sabe de cuántos meses está? ¿Usted sabe de dónde se engendró ese asunto? Y si lo sabe, pues aquí está Dios poderoso. Si usted le confiesa, Dios se lo quita hoy. Porque la sangre de Jesucristo, el Hijo de Dios, limpia todo pecado. ¿Diga todo? ¿Diga todo? ¿Todo? Es que a ver si el Señor me perdona. No, solo que no te arrepintas, no hay problema. Pero si te arrepientes, la sangre de Cristo tiene poder. ¿Qué significa tentación? En la Biblia, la tentación es una incitación a desobedecer a Dios y a pecar. Eso es la tentación. Incitación a desobedecer a Dios y a pecar. Es una prueba de la capacidad de las personas para elegir entre el bien y el mal. Amén. Esta incitación puede ser provocada directamente por Satanás. Amén. Como también por nuestros incontrolados deseos. Porque hay que ser sincero. Muchas veces el diablo no tuvo nada que ver. ¿Sí? Afligido está que se va a ir al infierno eternamente y usted culpándolo más y él no hizo nada. Ya como que es superstición de pecar. Como el hombre que que dicen que el garrobo y la cascabel se discutían quién era el más peligroso. Y el garrobo le dijo a la cascabel, no, me le dijo, es que vos dos mortales, si vos dos lo mordés la gente al ratito está muerta, le dijo. No, le dijo la cascabel, aquí es la enfermedad de los locos, le dijo. Hagamos una prueba, le dijo. Hagamos una prueba, le dijo. Pongámoslos en la orilla del camino. Y el primero que pase, le dijo, lo voy a morder yo, le dijo el cascabel, pero vos salís corriendo, le dijo al garrobo. Y así fue. La cascabel lo mordió y el garrobo salió corriendo. Y el hombre, qué garrobo viejo. No le pasó nada. Ahora esperemos al otro, le dijo. Y venía el otro. Hoy lo mordé vos, le dijo al garrobo, y voy a salir yo, le dijo. Lo mordió el garrobo y salió el cascabel. Ay, dijo el hombre, boom, cayó. La excusa de morirse es fácil. ¿Ah? A veces no es tanto el veneno que nos inyecta el diablo, es lo que nosotros nos inyectamos. Nosotros mismos. Nuestras acciones. Por eso dice la lectura, sino que cada uno es tentado de su propia concupiscencia y es atraído y seducido. ¿Ve cómo no entra Satanás en ese papel? De su propia concupiscencia. Está aquí y aquí.
1: Aleluya.
0: Y a veces el diablo de vacaciones está y este diablo perverso, déjame tranquilo. Y a él le zumban los oídos por allá. En el ámbito de las religiones con doctrina cristiana, la tentación es la provocación o incitación por parte de Satanás, que es el diablo, que el Señor lo reprenda, a acceder para obedecer o no obedecer, para aceptar o no aceptar, para dejar de hacer o de decidir hacer. Hermano, la decisión está en nuestras manos. El enemigo a veces solo pone la oferta. Es usted y soy yo el que decide si sí o si no. ¿De acuerdo? Pero que de ahí me venga a decir usted que no supe cómo fue, no supe a qué hora, o usted andaba en marihuanado o es sanámbulo. ¿Ah? Para que diga que no sabe. Hermano, ¿y qué le pasó? Es que yo no supe qué pasó. Yo tengo la historia de un pastor. De un pastor de acá de la zona de Usulután. Un pastor que hasta el día de hoy, de hace 22 años, 24 años, hasta el día de hoy, no se puede parar. Llegó un día de ver su milpa, día de culto, llegó a su casa, se quitó la ropa, le dice la esposa, ahí está la ropa planchadita, amor, de esas esposas que apoyan al pastor, no es que lo mandan arrugado, ¿no? Ahí está tu ropita, hijo, le dice. No, amor, le dijo, hoy no voy a ir. Váyanse ustedes, le dijo. Hoy el hermano diácono Gilberto predica. Me voy a quedar descansando. Está bien, le dijo la esposa y se fueron con los hijos. Dice que no había caminado una cuadra la esposa con los hijos, cuando en la puerta estaba una joven, piernas tornadas, muy diferentes a las de la esposa, que ya solo eran venas. Entonces ahí la oferta venía diferente, porque la mujer está con un canastito en la cabeza y dice, ¿va a querer empanadas, don Beto? No, le dijo él, sin camisa en su hamaca, descansando. No, le dijo. Cuando acordó, ella está al par de la hamaca adentro. Ya no se quedó en la puerta. Ha bajado el canasto y ya tiene una empanada embarrada de azúcar. Y se la está poniendo en la boca. Pruébelas. Pruébelas. Están ricas. Él le agarró la empanada. Y eso fue el mal, dice él, para que ella se sentara en la hamaca. Y de ahí no sé qué pasó. Fue tan profunda la oración que se les fue el tiempo. Hasta el día de hoy, el pastor no se puede parar. Lo intenta y no se puede parar. Un día platicando con él me dijo, pastor, yo no puedo culpar al diablo por eso. Fue mi propia pereza. Mi irresponsabilidad como pastor, yo tenía que estar allá. Y no lo hice. Entonces Satanás puso la oferta, pero yo le di puerta abierta. ¿Me está escuchando? Fácilmente podemos, hermano, quedar embarazado de nuestra propia concupiscencia para consumar un pecado que parirá la muerte. Alabe a Dios si puede en esta hora. A su nombre sea la gloria. Amén. Concupiscencia es otra palabra que suena aquí. En la Biblia la concupiscencia es la tendencia de los seres humanos a pecar. No solamente es el apetito, sino la tendencia a pecar. Se inclina más por obedecer al pecado. El apóstol Pablo dice a los romanos en el capítulo 6, perseveraremos en el pecado para que la gracia abunde. En ninguna manera. Porque ya los que hemos sido libertados de la ley del pecado, aleluya, hemos sido libertados también de la ley de la muerte. ¿Cuántos alaban al Señor? Y ya no podemos vivir más en el pecado. No se enseñoreará más el pecado de nosotros, porque no estamos bajo la ley, sino bajo la gracia de Cristo. A su nombre sea la gloria. Eso se refiere a un deseo desmedido de satisfacer nuestra carne, que se opone a la razón y que se vuelve incontrolable. ¿Usted se ha dado cuenta de algún viejo que se enamora de una jovencita?
1: Sí, un montón hay.
0: Y eso, hermano. Yo tenía un tío que fue el último tío que murió de las hermanos de mi madre. Murió hace un año más o menos. Y ese viejito tenía un refrán y decía, un viejo enamorado es peor que un piñal prendido. Pues un día le pregunté yo que cuál era la lógica del piñal prendido. Sencillo, mijo, no se puede apagar, me dijo. ¿Por qué? Le digo, es que cuando te pasas a este lado lo apagas, levanta la llama al otro lado. Lo que da vuelta a pasarte al otro lado, te levanta a este otro lado. No lo apagas, me dijo. Y qué horrible es eso. Un hombre casado, obsesionado con una cipota. O una señora casada, obsesionada con un José. ¿Ah? Ay, Josecito. Ahorita que mi esposo está en la ñanga. Sacando punche. ¿Ah? Saquemos punche en la casa, ¿no? Ahora que mi esposo anda pescando. Obsesionada.
1: Aleluya.
0: Como que pasó una bandada de ala blanca. ¿Cuántos alaban al Cristo de la gloria? La concupiscencia se relaciona con la lujuria. ¿Me escuchó? La concupiscencia se relaciona con la lujuria pecaminosa, con el apetito sensible, con la razón humana. Nadie puede frenar a alguien que esté empecinado en pecar, porque está en su razonamiento humano, no deja al Espíritu Santo obrar. Cree que es correcto lo que está haciendo. Por eso la concupiscencia se relaciona con la satisfacción carnal. Ahora le voy a decir algo de José. José supo lidiar con la tentación a tal grado que fue calumniado, difamado, implicado, encarcelado, condenado. ¿Me está escuchando? Pero no le falló a Dios y a su palabra. ¿Sabe por qué? Porque en José no había concupiscencia. Si José ya hubiera estado preñado de concupiscencia, doña Potifarra no le hace dos piquetes. Se lo aseguro que no hace dos piquetes. José hubiera sido viaje de agua, hermano. Pero en José no había concupiscencia. No estaba preñado. El problema es cuando el pecado hay alguien preñado de concupiscencia. 2 horas viendo pornografía en el teléfono. y luego la oferta literal y física enfrente. No te escapas, mijo. 2 horas tragando novela, viendo esas señoras ahí que se agasajan con unos tipos que así son los músculos que tienen, que se bajan de un gran caballo, ¿verdad? ¿Ah? Sin camisa. Y usted mirando el gordiflón de su marido, que nunca deje esa maca de Aragán. Al momento, el diablo le pone un animalón de esos ahí enfrente. Y como la mente ya está llena, parió. Se consumó el pecado. Ahora queda preñada del pecado y la gente quiere que ya estuvo todo. Yo sé que fallé. Ah, pero a mí me da pena reconciliarme. Yo así me voy a quedar, como solo yo y él sabemos y el dueño del motel. ¿Se te olvidó que Dios sabe también? ¿Ah? ¿Ya se te olvidó? Es, hermano, esto es terrible. Había un líder, pastor, y una iglesia fuerte en la Unión, que me amaba tanto que de perro me trataba. Yo sé que muchos saben de quién estoy hablando porque por la radio se le escapó al hombre tratarme así. Y un día yo voy para la Unión con mis hijas. Mi esposa andaba por Estados Unidos un par de semanas. Entonces yo, para no estar quebrándome la cabeza que vamos a comer en la casa, yo llevaba las hipotas de una pupusería. Era el encargado de darle de comer, ¿va? Súbanse al carro, vamos a ir a ver qué comemos. Yo no voy a estar echando tortillas, yo llevé a mí en todos lados. Y cuando vengo por esa recta de la Unión, hermano, en uno de esos moteles que están ahí, sale un carro doble cabina y según la urgencia que traían para cruzarse el carril que va para la Unión, se me meten al carril mío. Y yo voy colgado con las llantas, chollando llantas, y le llego y quedamos así, pero no pegamos. Lo único que quedamos tan cerquita que casi besé a la señora que iba atrás componiéndose el pelo, la esposa del pastor. Me quedé tan helado, nervioso, no porque casi pego, sino porque a mí me parecía que era mi esposa la que iba saliendo de ese lugar. Yo no creo que vinieran de orar. No se miraban tan espirituales.
1: Aleluya.
0: A las 2 semanas voy del farito de una campaña. Cuando voy bajando, mi esposa me dice, pasa por la farmacia, hijo. Usted sabe que cuando uno está viejo, pues solo es farmacias y pomadas y todo. Pasa trayendo el ungüento del soldado. Y me tiré por el centro. Ya estaba el bypass. Pero me tiré para el centro para pasar por la farmacia. Y no me voy a parar a otra parte donde estaba un culto de una iglesia ahí. ¿Y quién estaba predicando? La esposa del pastor. Pero así saltaba, hablando lenguas, declarando, atando, pactando, sembrando. El solo lenguaje que usted sabe, que Dios te va a coronar de riqueza. Y aquella mujer una sacudica, hermano. Como una gallina que la has querido despescuezar, pero quedó media viva. Brincaba con todo. Y yo me dije, pero qué carácter de gente. No se asuste por lo que voy a decir, pero no sé cuántas me están oyendo ahorita mismo en la misma condición. Porque la concupiscencia parió el pecado y ahora se quedaron con el pecado esperando parir la muerte. Pero no quieren ser humildes en aceptar la condición en la que el pecado los tiene. ¿Y por qué urge que hablemos esto? Porque la iglesia tiene que evangelizar. Porque la iglesia tiene que hablarle al inconverso. Aquí tenemos amigos, aquí tenemos a Rosa Cándida, tenemos a Douglas, tenemos a Rina Portillo, tenemos a Alejandra, que me lo han anotado acá. Tenemos amigos aquí que hay que hablarles de Cristo, pero tenemos primero que sanar la iglesia. Tenemos que ser nosotros primero los limpios. Tenemos que nosotros desechar la culpa de pecado que nos está matando adentro de la iglesia. Hay demasiado maldad adentro. Y eso está afectando afuera, porque cuando ese río suena, piedras trae, ese refrán es, pero eficaz. ¿Mm? todo el llano de los patos, todas las tunas, todo Loma Larga y San Ramón, al Tamarindo, todos saben. Ya te das cuenta lo de fulano. Es la que está saliendo en la bocina de arriba, vamos cantando. Oíla como canta, ya un jilguero.

0: Era joven. No estoy hablando de un viejo, estoy hablando de un joven. La Biblia lo llamaba mancebo. Era un joven ordenadito, guardado para Dios. Pero qué palabra más linda de este joven para esa mujer. Un forrazo en la cama ahí. Ah, no, qué tripuda ni qué nada. No, medida, pero cuerpo Coca-Cola 16 onzas. No estoy hablando de un chimbo de gas de 50 libras. Modelo, ahí. Y dijo, señora, primero, yo respeto a su señor, su marido. Él confió en mí y yo no lo voy a traicionar a él. Pero si eso le es poco a usted, yo soy siervo del Dios viviente y no voy a pecar contra él. Eso es tener la mente en Cristo. Eso es tener la mente en Dios. Que las ofertas pueden llegar, la tentación puede llegar, pero usted tiene la puerta bien cerrada. Usted tiene la puerta. Por eso el apóstol Pablo dice en el 4:27 a los Efesios, ni deis lugar al diablo, cerrale la puerta, resistidlo firme en la fe, sabiendo que esas mismas pruebas y tentaciones se van sufriendo por todas partes, pero el que supera la prueba y la tentación será triunfador en Cristo Jesús. Dele fuerte ese aplauso si es para él. Ya casi termino la introducción de este mensaje. A su nombre sea la gloria. José salió victorioso y evitó la muerte a tal grado que Dios lo honró, que ni siquiera su esqueleto dejaron en Egipto. Eso significa que cuando usted honra a Dios, tus huesos no se quedarán aquí, se los lleve el Señor el día que venga. El día que nos traslade el Señor, nos resucitará el esqueleto también. Amén. Pero no fue así con el príncipe Acán. Acán escuchó que se dijo, no toquen lo maldito de Jericó y de ninguna ciudad que vamos a entrar. No lo toquen. Para eso están los encargados, los levitas, los sacerdotes que van a reunir esas cosas para consagrarlas y vamos a ver para qué se ocupa. Pero nadie lo agarra así por agarrar. Entraron a Jericó, usted sabe las vueltas y todo eso, ¿verdad? Que unos dicen que a las 7, pero yo digo que a las 13 vueltas fue que se dio vuelta el muro. Porque los primeros 6 días no es jugando que anduvieron, era obedeciendo. Entonces habían dado 6 y 7 que dieron el último día, son 13. Por favor, tómeles en cuenta las otras 6 que no andaban de choto. ¿Me escuchó? Y entraron con pie firme en aquella ciudad, man. Y entonces aquel hombre que había escuchado la prohibición, pero su corazón andaba inclinado a la codicia. Usted puede tener el mejor predicador en su iglesia. Usted puede tener el mejor pastor. Usted puede matar 30 Gilla Ávilas al año en su iglesia predicándole. Pero si usted es torcido, hay hermanitos de la congregación que hay hermanos que le dicen, Galán, ustedes que se congregan en el Pastor David Viera, supieran quién es, dije yo. ¿Cuántos alaban al Señor? No, yo respondo por mí, yo les predico, pero no respondo por ellos. El hombre oyó la enseñanza, oyó las advertencias. Pero una vez que entró, paz, un manto babilónico y al hijo de Dios.
1: Aleluya.
0: Manto babilónico. Ya te metiste a problemas. Estás preñado. Ya estás preñado. Es que la mirada solo es la coquetería, pero cuando ya metiste las uñas, te preñaste. Estás preñado. Tu concupiscencia te metió el pecado y ya lo tienes adentro. Pecaste. Y el diablo no se queda ahí nomás. Pero ¿cómo es que agarro un manto? Es cierto que es babilónico, es algo que lo puedo vender caro o tenerlo como un trofeo.

0: Pero ¿para qué otra cosa me puede servir? Paz, el lingote de oro. Ah, para hacer el tamal. Para envolver esto, Mire cómo van las cosas en orden. Ahora pone el lingote en el manto y lo cubre. Adelantito, un puñado de moneda. Al manto también.
1: Aleluya.
0: Rejué, con aquello tapado, mi alma volará. Mi alma volará en pedazos. ¿Ah? Al fondo de la trompeta, mi alma volará. Para el lago de juego. Llegó a la caja. Y por eso es que me preguntaron a mí, si Dios no mata al justo con el impío, ¿por qué mató a la mujer de Acán con los hijos? Porque la gente piensa que los hijos de Acán eran niños. No, eran guerreros, eran adultos. El problema es que cuando él llega le dice, miren, ustedes saben, ¿verdad? ¿Mm? ¿No han visto nada, verdad? ¿Ah? Vaya pues, ayúdenme a escarbar. Hasta la señora con las uñas. Es que de ahí me van a sacar aretes, las conchas de oro que ocupo para el colmillo. Todo me van a sacar ahí, brazaletes, cadenas. Taparon todo. Otro día, señores, vamos para la ciudad de Ay. No, dijeron, pero ¿para qué vamos a ir todos ahí, hombre? Si hay con 3,000 que mandemos, suficiente. Y se fueron, ahí venían con 3 docenas de muertos. Y dijo Josué, cayó de rodillas, padre, pero tú dijiste, hey, levantate, le dijo el Señor, ¿qué haces de rodillas? Única vez en la Biblia que yo veo que Dios levanta a alguien que está orando. Josué le dijo, no estamos en tiempo de que estés orando, estamos en tiempo de actuar. Actúa en mi pueblo, hay anatema. Me han fallado. Pero si solo era uno, mire cuánto mal hace un pecador en la congregación. ¿Me escuchó? Máximamente si es el adúltero el que está predicando, es el adúltero el que está cantando. Ahí tenemos un demonio ministrando. Hay influencia demoníaca. Yo le advertí a un pastor en Nueva York una vez de un predicador sinvergüenza que andaba aquí en El Salvador, que dice que ha sido brujo, que no sé qué, de ahí por Ciudad Barrio. Le dije, mire, ese sinvergüenza acaba de hacer unas grandes chanchadas en Virginia. Tenga cuidado, hombre, le dije yo, esa gente está mal. Se siente feo como que uno hable de otro, pero hay que advertirle a un compañero pastor, hay que decírselo. No, me dijo, usted envidioso, es que me dijo. Santo Dios, yo no tengo nada que envidiarle a nadie, lo que Dios me ha dado a mí es mío, punto.
1: Aleluya.
0: Y un predicador no puede andar envidiando nada a otro predicador. Cada quien tiene su talento. Lo llevó. Le dejó un demonio de adulterios y fornicaciones en la iglesia. Que la campaña comenzó viernes y terminó domingo, pero con la esposa de él, en un motel. Después me llama el pastor, usted tenía razón, ¿verdad? Dan ganas de coscorronearlo. Alabe a Dios si puede. Amén, hermano. Mira, hay dos despiertas carpaldeando y ustedes se durmieron. Hicieron revista, para no se le larga la situación, que llegaron a la casa de Acán. Esa es la familia que está con el problema. Todo Israel fue registrado. Se fueron por suerte, por tribus, cayó la tribu de aquel. Y dijeron, bueno, todas las familias, vamos a ver, la familia de Acán, vamos de Acán. Desde que Acán miró que Josué iba con los ancianos, Acán supo que ya estaba descubierto. Todavía Josué le dice... ¡Da gloria a Dios, hijo mío! Era una expresión de examen de conciencia. En aquel tiempo tú no podías decir gloria a Dios si estabas en pecado. Te mataba Dios. Ahora no, ya está danzado.
1: ¡Aleluya!
0: ¿Quién la detiene? Si no quitan la música, no deja de brincar. Amén. Y dijo, ¡da gloria a Dios, hijo mío! Y él se quedó. Y a Josué le dijo, claro, ¿por qué lo has hecho? Es que yo miré, codicié, y tomé y enterré. Ah, solo te falta una cosa, le dijo. ¿Qué me falta, José? Morir.
1: Aleluya.
0: Porque esto dice Jehová, fuera del campamento y todo el pueblo te está esperando con la bienvenida. Una piedra en cada mano tenían todo. Y lo sacaron a él con su mujer y sus hijos. Y lo mataron. Porque la paga del pecado es muerte. No así también el rey David, que le pasó la del pastor, que tenía que andar allá, pero no estaba allá. Se quedó en casa. Empezó todas las tardes, hermano, a asomarse a la terraza. Y allá veía una señora que cada vez más desnuda, porque ya veía que el rey la estaba observando. Y el marido de ella estaba en Estados Unidos. No, perdón, andaba en la guerra. Todos los días, a la misma hora, como el de la tienda. Ahorita está la Micaela, ahorita voy a comprarles. Cuando está el marido no se acerca.
1: Amén.
0: Y dice que cuando ese hombre se le metió tanto por los ojos a aquella mujer, la lascivia, la codicia envenenada, la tendencia a la concupiscencia, se le metió por los ojos a aquella mujer hermosa. Y le dijo a un soldado, y esa mujer, ¿quién es vos? Esa es la mujer de mi capitán Uría. Capitán Uría, ¿qué? Oígame, pero qué raro que no te acordaste ni de los diáconos que tenés. ¿Ah? ¡Qué tremendo!
1: Gloria a Dios.
0: No es primera vez que se oye que el pastor se enamoró de la mujer del diácono. Se le olvidó que era su diácono. Se le olvidó a David quién era Uría. Uría, ¿qué? Uría es el Eteo. Ah, el Eteo. Ah, entonces esa es la famosa Betsabé. ¿Sí? Pero el capitán anda por la guerra, ¿verdad? ¿Sí? Vaya soldado. Vaya, dígale a esa señora que el rey la necesita. Enjabonada subió. Si ella ya estaba también prendida en llamas. Ni el champú se quitó. Subió. David pecó con ella. Le dijo que se fuera a bañar. Y asunto arreglado. ¿O no es así? Ve, purifícate. Es bañarse. Y aquí no ha pasado nada. Y vos, soldado, ojalá, ¿verdad? Te voy a ascender a sargento, ¿viste? Pero no ha visto nada. Está bien, señor rey, sí. No, yo no he visto nada. Pasó el primer mes. Faltó lo que a las mujeres les llega. Pasó para el segundo mes. Y el problema es que al agarrar la escoba se mareaba. Al destapar los frijoles le daba vómito. Quería jocotes en mayo. Ay, señor. Y miró pasar al soldado, al rufián, dicen una viejita, al correo, al lleva y trae. Siempre hay correos en la iglesia. Te va a ver a los jóvenes ahí. Ya qué Biblia más bonita. Ya se la metió el papel. Y delante los tata. Ya, ahí le metió la carta. Pero qué raro, dice el viejito, cómo se le embarazó ahí, nunca tuvo novio. Es obra del espíritu. El espíritu de Jezabel. Y le dice, anda a decirle al rey que tenemos problemas graves. Estoy embarazada. Corre el soldado, señor rey. ¿Qué querés, hombre? ¿Te acuerdas, va? ¿Qué querés? Véngame, que no ve que está mi chal y me va a oír. Es que dijo alguien, pero si es casado ese hombre, dijo, ¿cómo anda pensando en más mujeres? ¿Usted no sabe cuántas tenía David? ¿Ah? ¿Y cuántas tenía disponibles, además de las que eran mujeres de él? ¿Cuántas de las concubinas? Él podía decir que se las prepararan a la hora que las quisiera. Y Dios no le iba a hacer nada. Lástima, dijo un tío mío, que cambiaron esa ley. Así dijo un tío mío. Él quería que no la cambiaran. ¿Por qué quitaron esto? Dijo. Pero se fue a fijar en la única que tenía el hombrecito, que andaba cumpliendo la voluntad de Dios allá. ¿Me escuchó?
2: Sí, hermano.
0: Es que dice Betsabé que está embarazada, señor rey. ¡Ay, santo Dios! Hoy sí tenemos problemas. Y ahí empieza aquello de añadir pecado a pecado, pegar trapo nuevo en trapo viejo, y empezamos a hacer más grande la rotura. Y este hombre empieza como abono, dijo. Llámame el capitán fulano, vaya, vaya al frente de la guerra, dígale a Joás que me mande al capitán Urías Geteo, lo necesito. Mandó a traer a Urías. Cuando Urías llegó, le dice, ¿cómo está la guerra? No, estamos en victoria, señor rey, como usted nos ha enseñado a pelear y todo. Bueno, pero ha de venir cansado, le dice, desciende a tu casa, reposa, huélgate con tu mujer, hombre, tranquilo. Estaba más preciso el viejo sinvergüenza que el marido.
2: Aleluya.
0: Anda, vete, descansa. Y aquel hombre se le paró con todo respeto, señor rey, le dijo, un soldado como yo no va a estar echado en su casa, regocijándose con su esposa, mientras mi general Joás está en el campo de batalla. Mi tropa está a los rasos del sol, en el sereno de la noche, al peligro del enemigo. Vive Jehová que no voy, le dijo. ¡Qué fidelidad de soldado! ¿Y qué mensaje más directo para David? Yo no soy como usted, viejo Aragán. Yo estoy ocupado en la guerra. No estoy pensando ahorita en la carne. Lo invitó otro día y le metió pura cususa. De esas que hacen en Loma Larga. De cabeza de coyol. Con marañón y ajonjolín. De esa que hasta de retroceso camina el bolo. Y bien bolito le dijo, vaya para la casa, vaya a descansar, capitán. Ahí viene el señor rey, le dijo, salió. Y dijo, aquí dormí anoche, dijo, boom, se tiró. Allí mismo durmió. Otro día le puso una carta en la mano. Váyase al frente, guerra, pues, le dijo. Ni cuenta se dio Betsabé que su marido estuvo en el palacio. No se dio cuenta. Se fue directo a la guerra y en la carta llevaba su sentencia de muerte. Joás, que no prestaba ganas para cumplir esas órdenes, lo metió al frente de batalla, lo sacó la tropa y lo dejó él solo, lo mataron y después mandó unos soldados a avisarle al rey. El rey se enojó cuando oyó decir que habían muerto muchos soldados y el soldado le dice, pero disculpe, señor rey, ahí murió también mi capitán Urías. Ah, bueno, entonces no ha pasado nada, ¿eh? Ahora Betsabé, anda a decirle a Betsabé que pase los días de su luto y que no se preocupe, que ya arreglamos el problema. El único que nos podía hacer problema era el marido. Ya murió, así que yo me voy a hacer cargo de ella. Y aquí no ha pasado nada. Y ¡bum! ¿Quién? El profeta Natán, señor. No lo llamé. Es que no ocupo que me llamen. No, yo no soy profeta de allá de Loma Larga. Yo soy enviado por Dios con un mensaje de Dios. Señor rey, le traigo un problema y usted me va a ayudar. Hay un hombre rico, un pobre, y empezó. A tal grado que David rapidito agarró el cetro de oro para dar su juicio. Y dijo, ese hombre que tomó la única corderita que ese hombre tenía, dijo, teniendo tantas corderas, para darle de hartar a ese visitante, a don adulterio. Digno es de muerte y que pague cuatro veces la cordera. Y el profeta ni le tembló la mano para decirle, ese hombre eres tú. ¿Qué dijo David? Muerto soy ahora. Él sabía que la paga del pecado es la muerte. Muerto soy ahora. Y cayó en el suelo con su rostro en tierra. Y empezó a gemir. Y movió la misericordia de Dios. Y cuando David confiesa su rebelión, confiesa su pecado, y pide una limpieza profunda y un espíritu nuevo y el gozo de la salvación, entonces Dios le dice, de cierto no morirás, de cierto vivirás, pero el fruto que hay en el vientre de esa mujer a causa del pecado, ese morirá. Pero la sangre no faltará en tu casa. La espada no se quitará de tu casa. Hasta que te vayas a la tumba, la espada estará en tu casa. Una sentencia por su pecado. Que pudiéramos seguir hablando de gente que se preñó de pecado y creyó pasarse de listo.
1: Sí, amén.
0: Lo hemos visto en las congregaciones. Al menos yo he visto como 5 o 6 veces jóvenes que se van a casar a la iglesia y al mes están pariendo. ¿Ah? Iban más fajadas que una mula con carga de dulces. Una vez fuimos a una boda y mi esposa me dice, esa muchacha se ve rara, de mujer a mujer, ¿se entiende? Y le digo yo, sí, le digo, usted no va a estar rara, y una vez que se está casando, pues, está nerviosa. No, no me refiero a eso. Ahí en la casa te digo, me dijo. Porque no puede estar chambreando uno ahí, ¿vale? Más que va a pedir comida y a chambrear, no. En la casa te digo, me dijo. Llegamos a la casa y le digo, mira, ¿y a qué te refería? Dios me perdone, me dijo mi esposa, pero como solo a vos te lo estoy diciendo, no estoy chismeándome. Pero esa muchacha va embarazada, me dijo. O es que ese muchacho pecó con ella, me dijo, o es que ya se repasió en la vida de ese muchacho. Fue lo segundo. El muchacho ignoraba cómo lo engañó la muchacha. Al mes y medio, parió. No te puedes pasar. No te puedes pasar. Si hay una preñez, hay un parto futuro. ¿Cuándo? Ahora, mañana, pasado, no sé. Y ojalá la muerte no te sorprenda con preñez de pecado. Porque ahí sí no hay vuelta atrás. Pero la palabra te vino a tiempo hoy. Amén. Para que deseches todo eso que hay adentro que a Dios no le agrada. Para que le reclames a Dios un espíritu recto, un espíritu noble, un gozo de salvación genuino, una libertad de la vida de pecado para servirle al Señor fielmente. ¿Cuántos alabamos al Cristo de la gloria? Hay cosas tan sencillas que nos llevan a pecar delante de Dios. El dinero no es malo. El amor al dinero es el problema. El cual codiciando, la codicia entonces, el cual codiciando algunos fueron traspasados de muchos dólares, no dolores. Amén. ¿Qué le pasó a Ananías y a Zafira? Con esto termino. Con Ananías y Zafira. Con Ananías y Zafira. Con esto termino. ¿Qué les pasó? Habían prometido a Dios el valor de una propiedad. No tardaron en venderla porque era una promesa para Dios. No hubo que regatear, no hubo que hacer tanto problema para el negocio. Dios puso todo en orden, comprador, vendieron. El problema es que ahora tienen el efectivo en la mano. Y con el efectivo en la mano hay peligro. Ese no es suyo, pero hay peligro. Ya no es suyo. Usted solo es el medio que iba a tomar aquí para llevarlo al templo a entregarlo donde había dicho. Ahí déjelo. Pero ya con esto en la mano, la señora entró en un problema. Ya en ese tiempo ya empezaban a mandar las mujeres. Ya no digamos ahora. Porque si ese hombre hubiera sido un hombre recto, justo, no se deja dominar de Zafira. Pero lo convenció. ¿Vas a dar todo? ¿Acaso Pedro sabe cuánto te dieron? ¿Acaso él ya sabe que prometiste toda la propiedad? No, se la prometí a Dios. Sí, por eso ellos no oyeron nada. ¿Por qué? Deja la mitad. ¿Ah? Ya viene el día de los enamorados y no me vas a llevar al restaurante. Ay, y el vestido nuevo que me vas a comprar. Y los zapatos aquellos que miré en Facebook que te dije. Yo ya los pedí. De Chen los pedí. Los pedí por Temu. Te moriste.
1: Aleluya.
0: Tenés que dejar la mitad. Está bien, pues dijo él. Está bien, mi amor, para llevar la fiesta en paz. Dejó la mitad. Pero vamos a hacer una cosa, ¿viste, Zafira? Le digo, sí. Vos te vas más tarde. Yo me voy a ir primero. No sabía el calendario que le estaba poniendo, que era el primero que iba para la tumba. Y se fue, llegó, Pedro está en el altar. Ananías llega, tranquilo, como usted pasa a cantar a la alabanza. Amémonos de corazón y odiando a todo mundo.
1: ¡Aleluya!
0: ¿Ah? Yo quiero trabajar por el Señor y un pedazo de Aragán nunca trabaja. Pero usted pasa a cantar con ese corazón tan torcido y deja la ofrenda. Pedro agarró la ofrenda en sus manos. Cuando Pedro la tiene en sus manos, el Espíritu Santo le dice, no lo trae todo. Él me está mintiendo a mí, le dijo el Espíritu Santo. Porque conmigo se comprometió. Pregúntale si querés, le dijo. Entonces Pedro formula la pregunta. Era una pregunta que abría espacio para un arrepentimiento. Mire cómo es Dios. Le dice, Ananías, en esto vendiste la heredad, era suficiente. Para decir, ay, ya me pescaron. Disculpe, hermano Pedro, permítame un poquito. Voy a ir a traer otra parte que me quedó en la casa. Hubiera hecho. Pero bien serio, dijo, sí. Que no ve cómo están las cosas ahora. Es que ese Bukele todo lo ha encarecido. Echándole la culpa al presidente. ¿Eh? Todo está acá. Uy, no, eso es lo más que me dieron. Por cuanto no has mentido a los hombres, sino al Espíritu Santo. De cierto, morirás. Date vuelta, le dijo. Él pensó que le iban a hacer así. Un aplauso para él. Y miró a los muchachos que venían entrando y dice, ¿y ellos quiénes son? ¿Y por qué traen sábana? No era para envolver como tiran ahora los predicadores. Un día yo iba a orar por un montón de gente y venía un montón de diaconisas con un montón de sábanas aquí. Todas alrededor. Y le digo, disculpe, perdón. ¿Ustedes tienen frío? No. ¿Alguien de ustedes tiene sueño? ¿Le va a costar a dormir? No. ¿Y esas sábanas para qué son? Es para los que vote, pastor. Es que yo no vengo a votar, yo vengo a levantar. A levantar al caído, me manda a votar al que está parado. Y como ha entrado esa modalidad, usted sabe. Por favor, señora, vayan, guarden esas sábanas para allá, le dije yo. Déjenme a los enfermos solos aquí, lloramos. Esos traían sábanas, pero era para envolver a Ananías. Y un pecador de esa categoría no se puede velar ni en el templo. Pedro dijo, ahorita mismo lo sacan. Y se lo llevaron. Gracias a Dios que ahí había tumbas hechas todo el tiempo. Si Dios obrara de esa manera, hermano Vicente tuviera que comprar todos estos terrenos para hacer cementerio al par del templo. Al ratito llegó Zafira, ya con el primer par de zapatos de Chen. Ya estrenando, y bien tipita, hermano, ese pura potranca, recién errada, tamaños taconotes. Glúteos levantados, bien piquetera, un vestido con un gran pico hasta el tobillo allá y desnuda hasta aquí. Pero venía plantosa ella con un gran moño aquí a un lado y un escote bien atractivo y dijo, este Pedro me lo echo a la bolsa. Y empezó a ver para todos lados y dónde está Ananías. ¿Oh, será que ya lo mandaron de supervisor? Porque no lo veo. Es que como la gente piensa que por lo que da hay que darle un cargo... La gente piensa que por lo que ofrenda hay que darle la superintendencia. Hermano, no, no es así. Y entonces dice, hermana Zafira, amén, hermano Pedro, dice, mi diploma es, dijo ella. Mi reconocimiento. ¿En esto vendieron la heredad, hermana? Claro, hermano, le dijo. Ah, usted también. Usted consintió con su esposo. Dese vuelta. Y no que los muchachos ya venían sudados, pero ya venían de regreso. Qué buenos sepultureros tenían en esta iglesia, hermano. ¿Ah? ¿Y ellos quiénes son? Vienen de enterrar a su marido y a llevársela a usted, hermana. ¡Bum! Cayó el cielo también. A partir de ese día hubo temor en la iglesia. ¿Qué hubo? Pero hasta hoy se ha perdido. Eso se ha perdido en la iglesia. Porque estamos haciendo y deshaciendo dentro del seno de la iglesia, embarazados de lascivia, embarazados de pecado, y algunos hasta muertos ya en petate. Y seguimos insinuando y queriendo apantallar de que no tenemos nada. ¿Cuántos alaban al Cristo de la gloria? No sé hasta dónde lo haya llevado su débil conciencia, o te haya dejado arrastrar de tus deseos y concupiscencias y lascivias carnales. No sé de qué te haya dejado preñar. Pero si es algo que a Dios no le agrada, estamos a tiempo. Porque ese parto puede ser tarde y temprano. En Marcos 4:22 Jesús dijo, porque no hay nada oculto que no haya de ser manifiesto, ni escondido que no haya de salir a la luz. Hoy, estamos a tiempo. Hoy estamos a tiempo. ¿Me cree? A tiempo de actuar con un verdadero arrepentimiento. A tiempo de venir luego y arreglar cuentas pendientes. Y el Señor se lo advierte, y si tus pecados fueren como la grana, ocres, rojo, marrón, grana, Jamaica, o rojos como el carmesí, sangre. ¿Me escuchó? No importa si crees que es oscuro o más clarito tu pecado, pecado es pecado. Dios lo vuelve como blanca lana y como blanca nieve. Si quisieres y oyeres, comeréis del bien de la tierra. Mas si no quisieres y sigues rebelde, seréis consumidos a espada, porque la boca de Jehová lo ha dicho. ¿Cuántos alaban al Señor? Ya no finja más predicando, orando, cantando, danzando, profetizando y dando revelaciones cuando sabe que en su vida hay una preñez peligrosa. Mejor saque a la luz antes eso, que la sangre de Cristo borra todo pecado. El llamado es para la iglesia en general. Que nos humillemos por una vez en la vida delante de Dios. Y que ya no juguemos con nuestra vida espiritual. Que ya no estemos, hermano, haciendo ese jueguecito de conejito, salir de mi huerta, no salgo porque no hay la puerta, porque un día la vas a hallar y no vas a volver. Póngase de pie. Hoy y solo hoy, la mano del Señor está extendida. Porque mañana no se sabe. Amén. Iglesia, cierre sus ojos y dele gracias a Dios. Si estás preñado, parirás. Pero antes que la muerte llegue, la vida ha llegado a través del mensaje. Demos gracias a Dios. Y le pedimos a Dios también perdón. Y si hay corazones sinceros que desean venir aquí al frente y decirle, Señor, yo quiero cambiar la vida que llevo por esa vida que a ti te agrada, véngase. Véngase. Véngase esta tarde. Tenemos a alguien con nosotros. Tenemos amigos. Aquí hay 4 amigos que nos visitan. Rosa Cándida, Douglas, Rina Portillo y Alejandra están con nosotros. Pero también tenemos hermanos que posiblemente necesitamos un arreglo con Dios. ¿Tenemos a alguien? La iglesia está dando gracias, pero también diga, Señor, si yo soy necesitado, yo voy para adelante. Mi vida no está de acuerdo contigo, Señor. Estoy fuera de tu voluntad. ¿Hay alguien? Esta tarde. ¿Tenemos enfermos físicamente? ¿Hay enfermos? ¿Hay enfermos que desean pasar aquí al frente? ¿No hay tampoco? Mire qué bueno, hermano. Si no hay nadie, despedimos esta transmisión con un fuerte gloria a Dios. No, ese gloria a Dios no es de libertad. Un fuerte gloria a Dios.

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temas, porque yo estoy contigo. No tengas miedo, porque yo soy tu Dios. Te fortaleceré y también te ayudaré. Te sustentaré con la diestra de mi justicia. Con la diestra de mi justicia. Isaías 41:10. Pueblo de Dios, sigamos adelante. El Poderoso está con nosotros.

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temas, porque yo estoy contigo. No tengas miedo, porque yo soy tu Dios. Te fortaleceré y también te ayudaré. Te sustentaré con la diestra de mi justicia. Con la diestra de mi justicia. Isaías 41:10. Pueblo de Dios, sigamos adelante. El Poderoso está con nosotros.

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Capítulo 3. Escribe al ángel de la iglesia en Sardis: el que tiene los siete espíritus de Dios y las siete estrellas dice esto: yo conozco tus obras, que tienes nombre de que vives y estás muerto. Sé vigilante y afirma las otras cosas que están para morir, porque no he hallado tus obras perfectas delante de Dios. Acuérdate, pues, de lo que has recibido y oído, y guárdalo y arrepiéntete. Pues si no velas, vendré sobre ti como ladrón, y no sabrás a qué hora vendré sobre ti. Pero tienes unas pocas personas en Sardis que no han manchado sus vestiduras, y andarán conmigo en vestiduras blancas porque son dignas. El que venciere será vestido de vestiduras blancas, y no borraré su nombre del libro de la vida, y confesaré su nombre delante de mi Padre y delante de sus ángeles. El que tiene oído, oiga lo que el Espíritu dice a las iglesias. Escribe al ángel de la iglesia en Filadelfia: esto dice el santo, el verdadero, el que tiene la llave de David, el que abre y ninguno cierra, y cierra y ninguno abre. Yo conozco tus obras. He aquí, he puesto delante de ti una puerta abierta, la cual nadie puede cerrar, porque aunque tienes poca fuerza, has guardado mi palabra y no has negado mi nombre. He aquí, yo entrego de la sinagoga de Satanás a los que se dicen ser judíos y no lo son, sino que mienten. He aquí, yo haré que vengan y se postren a tus pies y reconozcan que yo te he amado. Por cuanto has guardado la palabra de mi paciencia, yo también te guardaré de la hora de la prueba que ha de venir sobre el mundo entero, para probar a los que moran sobre la tierra. He aquí, yo vengo pronto. Retén lo que tienes, para que ninguno tome tu corona. Al que venciere, yo lo haré columna en el templo de mi Dios, y nunca más saldrá de allí. Y escribiré sobre él el nombre de mi Dios y el nombre de la ciudad de mi Dios, la nueva Jerusalén, la cual desciende del cielo, de mi Dios, y mi nombre nuevo. El que tiene oído, oiga lo que el Espíritu dice a las iglesias. Y escribe al ángel de la iglesia en Laodicea: he aquí el Amén, el testigo fiel y verdadero, el principio de la creación de Dios, dice esto: yo conozco tus obras, que ni eres frío ni caliente. Ojalá fueses frío o caliente. Pero por cuanto eres tibio, y no frío ni caliente, te vomitaré de mi boca. Porque tú dices: yo soy rico y me he enriquecido, y de ninguna cosa tengo necesidad. Y no sabes que tú eres un desventurado, miserable, pobre, ciego y desnudo. Por tanto, yo te aconsejo que de mí compres oro refinado en fuego, para que seas rico, y vestiduras blancas para vestirte, y que no se descubra la vergüenza de tu desnudez, y unge tus ojos con colirio para que veas. Yo reprendo y castigo a todos los que amo. Sé pues celoso y arrepiéntete. He aquí, yo estoy a la puerta y llamo. Si alguno oye mi voz y abre la puerta, entraré a él y cenaré con él, y él conmigo. Al que venciere le daré que se siente conmigo en mi trono, así como yo he vencido y me he sentado con mi Padre en su trono.

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0: No temas, porque yo estoy contigo. No tengas miedo, porque yo soy tu Dios. Te fortaleceré y también te ayudaré. Te sustentaré con la diestra de mi justicia. Con la diestra de mi justicia. Isaías 41:10. Pueblo de Dios, sigamos adelante. El Poderoso está con nosotros.
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cantad alegres a Dios, habitantes de toda la tierra. Servid a Jehová con alegría, venid ante su presencia con regocijo. Salmos 101 y 2. 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

0: Gloria al Señor. Y vamos a ir cantando, hermanos, pero ya falta poco tiempo para las 11. Y yo sé que a algunos hermanos les gusta salir antes, al otro ya tienen la hora de almuerzo a las 12. Y al otro ya vienen comidos desde la casa, hermano. Y todavía están programados para las 12 para comer. Pero ya le cantamos al Señor. ¿Cuánto nos hemos gozado? Amén, mire. David, hermano, decía ahí en el Salmo 133 unas palabras. Mire, ir al pollo campero es bonito. Pedir un super campestre para uno solo, hermano, es bonito, de esos de $7. Un postre, hermano, aleluya. Hermanos, pero David decía, hermanos, ahí en aquel Salmo, mirá cuán bueno y cuán delicioso es. Denle un fuerte aplauso al Señor, hermanos, por eso. Hermano, no de gusto, David decía, yo me alegré con aquellos que me decían, a la casa de Jehová iremos. Hermano, y usted y yo que estemos tristes en este lugar. Hermano, si esto es más bueno que estar, hermano, en la Lorena con un postre. Esto es más bueno, hermano, aleluya, alabado sea el nombre del Señor, que estar comiendo pollo o, oh, hermano, pechuga a la plancha, gloria al Señor. Y dice, hermano, aleluya. Ese mismo salmo, hermanos, allá al terminar dice que aquí es donde envía Jehová bendición y vida eterna. En la casa no recibe bendición, aquí es donde Dios, aleluya, le va a dar bendición a usted. Vamos a orar para, hermano, dejar a mi hermano quien va a predicar la palabra esta mañana. Así que los invito a todos, hermanos, a que oremos al Señor. Gracias, Señor Jesucristo de Nazaret, le damos en esta hermosa mañana por esta grande oportunidad, Señor, que usted nos ha regalado de estar en este lugar. Ya, Dios amado, juntamente con mis hermanos, cantamos alabanza a Dios, cantamos alabado sea su nombre, Dios eterno, esos coros, Señor, aleluya, Dios amado, nos gozamos, Señor, cantamos aleluya para su gloria y para su honra, Señor, aquel salmo que leía mi hermano, aleluya, al principio decía, oh, cantaba alegres a Dios, habitante de toda la tierra, servida a Jehová con alegría, bendita ante su presencia, con regocijo, reconocer que Jehová es Dios, Él nos hizo y no nosotros a nosotros mismos, por los suyos somos ovejas de su prado, entrar por su puerta con acción de gracia, por sus atrios con alabanza, alabarle y bendecir su nombre, porque Jehová es bueno para siempre, su misericordia, su verdad por todas las generaciones, oh Dios eterno, aleluya, en esta hora, Señor, aleluya, ya le adoramos, ya le exaltamos, ya aleluya, Dios amado, le dimos la gloria, la honra de usted. Ahora viene este tiempo que es Dios eterno, escuchar su palabra. Le pido, Señor, respalde a mi hermano Joel, quien va a predicar su palabra esta mañana, Señor, que no sea él hablando, sino su Espíritu Santo, a través, Señor, aleluya, de mi hermano, Señor, aleluya, Dios eterno, en el nombre de Jesús de Nazaret, respalde a mi hermano, respáldelo, Dios eterno, aleluya, para su gloria y para su honra, Señor, aleluya, oh Dios eterno, que todos estemos atentos, aleluya, Dios amado, a su palabra, Señor, que nos gocemos en esta bendición, en el nombre de Jesús de Nazaret, así lo creemos, Dios eterno, por el poder de su palabra. Bendiga a los que están conectados ahí en esa transmisión, Dios eterno, los que están viendo, Señor, en cualquier parte del mundo, Dios eterno, los que van a ver esa transmisión, aleluya, Señor, que sean bendecidos de parte de Dios, que las almas, aleluya, sean tocadas, Señor, aleluya, a través de esta palabra, Señor, en el nombre de Jesús de Nazaret, Espíritu Santo, muévase, Señor, aleluya, para su gloria y para su honra, gracias, Señor, en el nombre de Jesús de Nazaret, vamos a escuchar su palabra, Señor, en el nombre del Padre, del Hijo y del Espíritu Santo, gracias, Jesús de Nazaret. Gracias, Dios.
1: Sí, ya, ahí está, pero no lo agarra. Lejos de eso me sacó ese disparo. Voy a, o solo que esté conectado a este, por favor, no me agarra.

Gloria al Señor, Dios les bendiga, hermanos. Gloria al Señor, bendito Dios. Ahí tiene que, ahí está, Bluetooth. Gloria al Señor, Dios les bendiga a todos. Gracias a Dios por este día que el Señor nos regala, una misericordia más. Poder estar juntos, hermanos, gloria al Señor, en la casa de oración. Y gracias a Dios, porque Dios nos da la oportunidad de poder adorar su nombre. Ese nombre que es sobre todo nombre. Bendiga a Dios, los varones, las hembras, los niños, ancianos, ancianas, todos por igual. Gloria a Dios. Quiero compartir un mensaje en esta mañana. Sé que será de bendición para usted, para mi vida lo será. Gloria al Señor. Y Dios nos bendiga a todos. Si usted quiere darle la mano al que le quedó a la par, dele la mano, porque no sabe día el último día que lo va a ver. Porque todos vivimos pensando que los que están jóvenes dicen, no, oh, dice, si yo empiezo a vivir, ¿verdad? Y los que estamos ya medios así, ya que ya el sol como que ya lo sentimos, que nos cala más, ya, hermanos, pensamos que, bueno, algunos pensamos que todavía tenemos muchos años, pero la realidad de las realidades es que a un paso de nosotros está la muerte. Y esas cosas hay que pensarlo, porque no se sabe. Uno nunca sabe. Lastimosamente, en el tiempo que vivimos, es donde la humanidad vive confiada, cree que es mentira, cree que Dios no viene, voy a vivir la vida como yo quiera, voy a celebrar el cumpleaños escondida, voy a hacer esto y lo otro, y la gente vive tranquila. Pero de algo yo le puedo decir, amado hermano, la venida de Cristo está cerca, pero también la muerte. Dos cosas inamovibles que van a acontecer. Gloria al Señor. Excepto el que no se quiera morir, no se prepare para el arrebatamiento. Sí, no se prepare. No se arregle con Dios. Si usted no se quiere morir, quédese para la gran tribulación. Al principio, muchos van a morir, pero a mediados de la tribulación, muchos no van a morir. ¿Cómo así? Porque la muerte huirá de ellos. Buscarán la muerte, pero la muerte huirá. Pero ahorita no. Ahorita esa pelona anda con todo. Y no crea, hermano, cuando nosotros vamos para la casa, ella nos va vigiando y dice, me llevo a este. Y le dice, Señor, cuidadito. Cuidadito, le dice el Señor. Será hora que ella me lleve a la fulana de tal. No voy a decir nombre porque va a decir la hermana, quiere que me muera. No, gloria a Dios, voy a ser ético en eso. Pero, amado hermano, la muerte dice, me voy a llevar a esta. Y como decía mi hermano, el ángel de Dios le dice, ¿para dónde vas vos? No, que no. ¿A quién te vas a llevar? A ese. ¿Y por qué? Es que me estorba, es de hora de noche. Pues se lo está llevando. ¿Tú crees que tienes autoridad de hacerlo? Jesucristo te venció en la cruz del Calvario. Él tiene las llaves de la muerte y del infierno. Aleluya, ¿cuántos alaban la gloria de Dios? Los de Roma dicen que Pedro tiene las llaves. No, Pedro no tiene llaves. A Pedro lo que el Señor le dice no es que le estaba dando llaves para cerrar el infierno o abrirlo o decir vos te vas ahí o vos no te vas. No. A Pedro lo que el Señor le da son las llaves del Evangelio para que pregonara y anunciara que Jesucristo es nombre sobre todo nombre, que Jesús es el Hijo de Dios. Y las llaves que a Pedro le dieron las tiene este pueblo que está aquí. Las llaves del reino de los cielos son para predicar el Evangelio. No es que nosotros podemos decir, tú te vas al infierno, tú no te vas, tú te vas conmigo porque como me diste $100 yo te salgo. No. ¿Tú te imaginas si Pedro hubiera tenido la oportunidad de salvar la gente, él? Pedro, hermano,
¿A cuántos no le hubiera hecho favor? Porque el humano, estamos tendidos a hacerle favor a quien nos hace favor. Más si es por dinero. Pero de algo que me gusta del apóstol Pedro, y es que el Señor les dijo bien clarito: cuando vayan a predicar, no lleven nada, ni dinero, no lleven nada. Porque el obrero, le dijo, es digno de su salario. Amén. Cuando vayan a una ciudad, entren. Si lo reciben, pues la paz sea con esa ciudad. Y si no lo reciben, sacúdanse el polvo de vuestros pies, porque esa ciudad no es digna de vuestra paz. A su nombre. Qué bonita la palabra de Dios. Amén. Eclesiastés, libro del hijo del rey David. Aleluya. Quiero ver si termino temprano. A la una salimos bien. Aleluya. A la una que salgamos, 2 horas de palabra. ¿Cuántas horas hacemos en el Facebook? 3, 4 horas. No digamos mandándome quiéreme en TikTok, ¿verdad? Aleluya. En la batalla. Y en Facebook, ¿cuántos likes mandamos cuando está ahí la Rosa de Guadalupe? Aleluya. O pidiendo like. Amén, hermanos. El que quiera dar like, que dé like. Y el que no, no, pues usted predique la palabra. Eclesiastés capítulo 1, verso 1 en adelante. Aleluya. Bendito sea Dios. Si por la ahí viviéramos, no, quizás no vivimos nosotros. Dios cuarto, hermano. Nos morimos de hambre. Con que ni la ahí le dan ustedes a las transmisiones de la iglesia. Y ya le vamos a ir a otro que nos dé la ahí, hermano. Hay hermanos de la iglesia que no vienen al culto y entran y ven el video, no lo comparten. Están ojos locos, estar aislados. Y siendo de la misma iglesia. Pero bien que comparten la comadre y la chana y la Juana. ¡Alábelo! Vámonos a la palabra, pues. En el nombre del Padre, del Hijo y del Espíritu Santo, dice así: palabras del predicador, hijo del rey David, rey en Jerusalén. Vanidad de vanidades, dijo el predicador, vanidad de vanidades, todo es. Levante una mano al cielo y dígale: Señor Jesús, ya oramos, pero levante una mano al cielo. La derecha, la izquierda, la que usted quiera levantar. Dígale: Señor Jesús, abre mis ojos, abre mis oídos, abre mi corazón para que atesore tu palabra y hazme entender tu consejo en esta mañana. Yo sé que este consejo es para vida y no para muerte. En el nombre del Padre, en el nombre del Hijo y en nombre del Espíritu Santo de Dios, redargúyenos y repréndenos, Señor Jesús. Amén y amén. Siéntese y den gloria a Dios. Traiga sanidad, Padre, mientras predico. Todo espíritu satánico diabólico queda sujetado con la sangre bendita del Cordero. Por su palabra, Señor, todo principado se le cierra la boca en esta hora. Toda hueste de maldado se le cierra la boca en esta hora. Sujetamos al hombre fuerte, al brujo mayor, al brujo menor, en el nombre poderoso de Jesús. Se sujeta la muerte, se sujeta a los demonios, en el nombre de Jesús. Hay fuerzas que se están moviendo al contorno nuestro, pero esas fuerzas ahora son derribadas en el nombre de Jesús. Hay demonios que están corriendo, aleluya, cuando la iglesia alaba a Jesús. Pero en el nombre de Jesús, aleluya. Usted no puede sentir, quizás porque, aleluya, no le ha pedido a Dios dirección y no le ha pedido al Señor, que es saber cuando el enemigo quiere estropear. Hay poder en la sangre de Jesús. Ángeles del cielo ministran en esta casa de la ciudad. Aquí la sana, vallado de ángeles, fuerza de las tinieblas retrocede en el nombre poderoso de Jesús.
ahora en el nombre de Jesús. Todo altar a la muerte se derriba. Toda gente que está adorando a la muerte en esta hora, en este lugar, la reprendo en el nombre de Jesús. Reprendo todo ortijero, purero, santero, hechicero. Lo reprendo en el nombre de Jesús, que era inoperante. En el nombre de Jesús, la fuerza de las tinieblas. Oh, aleluya. Los demonios tienen que entender que cuando quieren enfrentarse, se enfrentan al Cristo de gloria. Hay poder en Jesús, hay poder en la sangre de Jesús, hay poder en la sangre de Cristo, aleluya. En el nombre de Jesús se va toda fuerza diabólica por el poder de su palabra. En el nombre de Jesús, limpia este lugar, el contorno nuestro. Limpia los aires, Dios, en el nombre de Jesús. Permíteme hablar tu palabra con denuedo. Aleluya, en el nombre de Jesús. Gloria a Dios. ¿Alguien puede decir que estamos locos? No, no, no, no. No estamos locos. Eclesiastés, libro del rey Salomón, hijo del rey David. Gloria a Dios. Aleluya, este libro, mi amado hermano, gloria al Señor, nos habla acerca de la vanidad de vanidades. Él nos dice que todo es vanidad. Eclesiastés concluye que esta es la consumación del ser humano al ver las injusticias, el sufrimiento, la muerte, la desigualdad, la insatisfacción y la ausencia de propósito en la vida debajo del sol. El predicador experimentó innumerables placeres, obtuvo riquezas, fue poderoso, buscó refugio en vivir rectamente y observó con atención los males o las maldades o los males de este mundo. Su conclusión de todo, dijo él, todo es vanidad. Sin embargo, el verdadero propósito de Eclesiastés es obligarnos, diga conmigo, obligarnos a tomar en serio nuestra mortalidad para que consideremos detenidamente cómo vivir a la luz de la existencia de un Dios y una futura vida eterna. Eclesiastés echa por tierra todas las simulaciones con las que disfrazamos la realidad. ¿Me está escuchando? La brevedad de la vida y lo efímero de todos nuestros logros en sentido anticipa la enseñanza del Nuevo Testamento de que solo la gracia de Dios nos salva. Aleluya, porque no hay otro medio de salvación. ¿Cuántos alaban la gloria de Dios? Repito, el autor es Salomón, fecha en el año 970 al 931 antes de Jesucristo. Los temas principales, los logros intelectuales, las riquezas y el lujo, la política, la religión, el disfrute de la vida, pero también nos habla del temor de Dios. ¿Cuántos se gozan por eso? Vamos a meditar este tema tan interesante, gloria al Señor, en el cual nos vamos a enfocar en esta segunda parte, gloria a Dios, la vanidad. La vanidad. En la Biblia, la vanidad en el hebreo, gloria al Señor, significa Ebel. Se refiere a la futilidad, lo pasajero y la falta de valor de las cosas terrenales, especialmente cuando se busca
satisfacción en ellas en lugar de Dios. Se considera una forma de idolatría del yo, donde la persona se centra excesivamente en sí misma y en sus posesiones, descuidando la relación con Dios. ¿Cuántos de nosotros murió el yo ya? No sé si me entendió. ¿Cuántos de nosotros ha muerto ese yo? Porque con lo que nos enfrentamos y batallamos, mis amados hermanos, no es nada más y nada menos que con el yo. ¿Cuántos tienen batallas con ese yo? Nos quedamos silencio porque es la cruda realidad de lo que estamos viviendo. Si yo quiero, voy el lunes a la oración. Si yo quiero, voy el miércoles al culto. Si yo quiero, voy el viernes al culto. Si yo quiero, voy el domingo al culto. Si yo quiero, trabajo. Si yo quiero, me congrego. Si yo quiero, voy a la salida. Si yo quiero, voy a visitar a mi mamá. Si yo quiero, voy a criar a mis hijos. Si yo quiero, porque el yo es el que está sobresaliendo en la actualidad. Yo me voy a hacer rico. Yo voy a trabajar toda esta semana. Yo voy a hacer con mi vida lo que a mí me plazca en gana. Yo mando en la casa. Yo voy a seguir viendo novelas. Yo. La cruda realidad a lo que se enfrenta la iglesia de la actualidad, al yo. Pero Pablo dijo: mas ya no vivo yo, mas Cristo vive en mí. Y él dijo: y lo que ahora vivo, lo vivo por fe, por medio de aquel que me amó y se entregó a sí mismo por mí. ¿Cuántos de nosotros hemos dejado de decir: ya no vivo yo, Cristo vive en mí? Cruda realidad que nos enfrentamos al yo voy a ir a ralear pescado. Yo voy a ir al mar. Yo voy a ir a trabajar de albañil, de ayudante de albañil toda esta semana. Yo voy a ir, yo. Y Dios se queda viendo. Y dice Dios: ¿cuándo voy a vivir yo en ti? Y Dios dice: ¿cuándo me vas a dejar que yo gobierne tu vida? ¿Cuándo yo, dice Dios, voy a ser el primero en tu vida? Porque Dios está esperando. Si Pablo decía: ya no vivo yo, mas Cristo vive en mí. Veamos la vida del apóstol Pablo, su ministerio terrenal. Cuando Pablo dice: ya no vivo yo, mas Cristo vive en mí. Porque el mismo Pablo dijo: todo lo he dejado por basura con tal de ganar. ¿A quién dijo él? A Cristo. Todo lo he dejado. Aún Pablo, los hermanos decían, y el mismo Pablo dijo: bueno, dijo Pablo, si uno de nosotros tiene derecho de tomar por esposa o por mujer alguna de las hermanas que están en la congregación. Pero dijo Pablo: yo no. El que no tiene don de continencia, pues que lo haga. Pero el que tiene don de continencia, que se quede así como yo. Porque Pablo dijo: más bien quisiera yo que todos fueran como yo. Pero como no todos tienen el don de continencia, dijo Pablo, que se casen. Porque el enfoque del apóstol Pablo va más allá de vivir una vida de decir: soy evangélico. No. El apóstol Pablo miraba más allá. Y Pablo decía: no interesa que no tenga esposa. No interesa que no tenga dinero. No interesa que no tenga carro. No interesa que no tenga finca. Pero si yo tengo a Cristo, lo he ganado todo, dijo Pablo. Si yo tengo a Cristo, lo tengo todo. ¿Cuántos alaban la gloria de Dios?
Todos deberíamos de saber que lo más importante en este mundo en el cual estamos es que Cristo tiene que vivir en nosotros. Y por favor, se lo voy a pedir, iglesia amada, en el nombre del Señor Jesús, por favor, vaya sacando ese yo. Porque les voy a decir a todos los que están aquí, tú tienes término de día ya. Tus días están contados. Y prepárate, porque tus días están contados, mis días están contados ya. Y Dios dice, tengo contados los días de ustedes. Y nosotros, tan pujones que somos, y tan enojados que somos, y tan orgullosos que somos, y tan escandalosos que somos, tan soberbio que somos, tanto orgullo, altivez, de nada nos sirve. Yo le digo a mi esposa, tú te subes en este carro, se puede subir cualquiera. Yo me subo en este carro, se puede subir cualquiera y lo puede manejar cualquiera. Porque esto no es mío. El problema es que usted está cuidando la rancha. Ahora tiene puertas de balcón. Más antes eran de zacate y los chanchos pasaban de punta a punta. Una tranca le ponían a la casa y se venían los tres al culto. Hoy solo se viene uno o dos. Un pollo no te deja venir al culto, o una gata seca coluda que tenés en la casa no te deja venir al culto. Esos tres cartones de chocopanda no te dejan venir al culto. Ese cartón de huevo que estás esperando en las gallinas no te deja venir al culto, porque se lo van a robar. Si alguien se lo roba es porque tiene hambre. Tú eres esclava de los que están raliendo pescado. Esclava eres. Porque allí te tienen y te sacan hasta las 7. Primero es Dios. Cuando tú pones a Dios en primer lugar, a los que aman a Dios, dice la Biblia, que todas las cosas le ayudan a bien. Te pueden correr de un trabajo, te pueden robar el huevo de una gallina, Dios te va a traer más bendición. ¿Cuántos alaban la gloria de Dios? Porque la Biblia dice, busquen primeramente el reino de Dios y su justicia, y las demás cosas os serán añadidas. Lo que a mí me falta, no, hermano, creo que me lo puede dar el hombre. Yo tengo a quien me lo puede dar. Jehová Jiré es mi proveedor. Él es el gran yo soy. Yo no necesito que el hombre me diga, te voy a suplir. Yo tengo a quien me suple. Yo no necesito que el hombre me diga, tú vives porque yo te mantengo. Yo vivo porque allá arriba está uno en el cielo, el que cuida de las aves, dice la Biblia, que si él cuida de las aves, ¿acaso no va a cuidar más de nosotros, hombres de poca fe? Si él viste los lirios del campo, aleluya, dice la Biblia que ni Salomón con toda su gloria, con todo su esplendor, con toda su riqueza, pudo vestirse como uno de los lirios del campo. Salomón, hombre sabio, hombre rico, hermano, que hasta una reina vino a visitar.

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Salomón con toda su gloria, con todo su esplendor, con toda su riqueza, pudo vestirse como uno de los lirios del campo. 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

yo me alegré con los que me decían: a la casa de Jehová iremos. Nuestros pies estuvieron dentro de tus puertas, oh Jerusalén, Jerusalén que se ha edificado como una ciudad que está bien unida entre sí. Y allá subieron las tribus de Gad, conforme al testimonio dado a Israel, para alabar el nombre de Jehová, porque allá están las sillas del juicio, los tronos de la casa de David. Pedid por la paz de Jerusalén, sean prosperados los que te aman, sea la paz dentro de tus muros y el descanso dentro de tus palacios. Por amor de mis hermanos y mis compañeros, diré yo: la paz sea contigo. Por amor a la casa de Jehová nuestro Dios, buscaré tu bien. 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

0: del.
1: No le venimos a cantar al hombre, venimos a cantarle al Rey de Reyes y Señor de Señores. Y cuando esas voces se levantan, hermanos, y le cantamos a Dios, algo poderoso sucede. Porque hay gente que solo en casa grita. Hay mujeres que en la casa le gritan al marido, pero aquí no. Pero se está oyendo eso, hermano. Gloria a Jesús, se está escuchando eso bonito, cantándole al Señor. Así que es importante seguir adelante, pidiéndole al Señor que nos...
2: ...se celebra culto al Señor, ¿no? Al Rey de Reyes y Señor de Señores. Porque la alabanza es solamente para Él. Alabado sea el nombre de Jesús, hermanos. Así que así que adelante siempre, hermanos, guardando la sana doctrina, cuidándonos para el Señor, porque pronto viene nuestra redención, hermanos. Ayer escuchamos un mensaje precioso.
1: La verdad, hermanos, que siempre hay palabra de Dios. Y yo digo algo, hermanos, si nos quedamos, ¿a quién podemos culpar, hermano? ¿A quién le podemos echar culpa? Hermanos, lo sigue hablando el Señor aquí, allá y donde quiera que vayamos. Yo prediqué ese tema acá, o mejor dicho, en ese capítulo que predicó el pastor allá. Pero la forma como él lo desglosaba, hermanos, a cada pastor le da diferente. Algo poderoso. La verdad que... me regocijo, hermano. A mí me gusta escuchar palabra, hermanos. No soy de las personas que solo le gusta predicar. Me gusta oír. Porque también es bueno oír, hermanos, y saber que hay hombres de Dios también que se paren en la brecha. Y le estoy orando a Dios también para que traiga predicadores aquí también, que traigan la palabra a confirmar lo que se está predicando, porque es palabra de Dios. Ya que no le hacen caso a uno, pues cuando venga de fuera la vara, tal vez ahí entiende. Amén. Gloria al Señor. Porque es así, hermanos. A veces la gente no recibe el mensaje. Por eso estamos orando a Dios. Y yo sé que Dios va a traer gente, aleluya, pastores que prediquen la palabra. No comerciantes del evangelio, hermano. De eso estamos aburridos ya. A muchos de ustedes no los vi en la salida. Yo pienso que es que no escucharon la convocatoria, ¿va? Yo me imagino que por eso no fueron. Digo yo, va. Amén. Alabado el nombre de Jesús. Porque no es que sean desobedientes, no, sé que no oyeron, vamos a excusarnos. Les vamos a poner esa excusa, gloria a Jesús, para que no se ponga bravo. Efesios capítulo 5, versículo 25, gloria al Señor, al 27. Poderoso es el Señor. Dios bendiga a cada hermano que ofrendó para poder, hermanos, ayudar en poco. Tal vez no vamos a solventar toda la necesidad de nuestro hermano en El Salvador. Él vive en la libertad, es amigo de nuestro hermano Javier Violantes. Entonces, y sabe que siempre que se toca la puerta, tratamos de ayudar, hermanos. Tal vez no solventamos toda la necesidad, pero tratamos de lo que podemos estar ayudando. Porque he aprendido algo, hermanos, si nosotros acortamos el brazo aquí, arriba también lo van a cortar. Efesios capítulo 5, versículo 25 al 27, lo tenemos en esta hora, para la gloria y honra del Padre, el Hijo y el Espíritu Santo. Dice la palabra: maridos, amad a vuestras mujeres, así como Cristo ama a la iglesia y se entregó a sí mismo por ella, para santificarla, habiéndola purificado en el lavamiento del agua por la palabra, a fin de presentársela a sí mismo una iglesia gloriosa, que no tuviese mancha ni arruga, ni cosa semejante, sino que fuese santa y sin manchas. Predicamos bajo el tema gloriosa, sin manchas y sin arrugas. Dígale que tiene la par suya. Gloriosa, sin manchas y sin arrugas. Puede sentarse en esta hora preciosa, en esta mañana, y dele un aplauso al Señor. Una alabanza al Cristo de la gloria. Bendecimos el nombre del Señor. Ayer el pastor tocaba unos puntos cuando hablaba respecto a la iglesia, cómo debería de ser la iglesia. Y predicaba con respecto a los que estuvieron allá, ¿se acuerdan el mensaje? A la unión de Rebeca con Isaac, gloria al Señor. Que no podía ser cualquier doncella, no podía ser cualquier mujer, no podía ser cualquiera que quisiera estar en esa posición, sino que tenía que ser una joven llena de gracia, Una joven hermosa, una joven trabajadora, bendito el nombre del Dios de los cielos. Una joven que no tuviera pereza. Una joven que no estuviera siendo manoseada por el mundo. Eso es lo que Cristo anda buscando, gloria al Señor. Y en estos versículos que hemos leído, amados hermanos, amén, representan el propósito final de Jesús, del sacrificio de Cristo por la iglesia. Podemos ver, amados hermanos, cómo el Señor se despojó a sí mismo, dejó su trono de gloria, dejó toda la comodidad para poder venir a esta tierra, ponerse en forma de hombre, se hizo obediente, dice Pablo a los Filipenses, obediente hasta la cruz. Él se hizo obediente a fin de entregar la última gota de sangre, a fin de comprar a su novia. ¿Usted sabe cuándo nació la iglesia o cuándo nació la novia de Cristo? Nació el día que Cristo murió en la cruz del Calvario, el día que Él murió y que aquel centurión romano introdujo aquella daga en el costado y que salió sangre y agua. Ese día la iglesia de Cristo tomó vida, porque ese día fue el día que el Señor murió por nuestros pecados, nos hizo libres de la culpa y nos pudo dar una nueva vida. Déselo fuerte en esta mañana preciosa. Aleluya. Y en el versículo 25 dice: se entregó a sí mismo por ella. ¿Por quién? Por la iglesia. Se entregó a sí mismo por cada uno de nosotros. Dice el apóstol Pablo: ¿osa alguno de ustedes dar su vida en sacrificio por algún bueno? Os digo que no. Nadie se atrevería a dar la vida por ninguna persona. Le pregunto algo: ¿usted pudiera morir por su esposo? Le hablo a las casadas. O viceversa, ¿será que su esposa muere por él? Bendito el nombre del Señor. Tal vez alguno pudiera dar la vida por algún hijo, pero no cualquiera da la vida por alguien que no conoce. Y Cristo vino a dar su vida por buenos, por malos, por blancos, chaparros, altos, bajitos y de todo. Él vino a dar la vida porque Dios no hace acepción de personas. ¿Cuánto bendicen al Señor en esta mañana? Bendito el nombre del Señor. Entonces dice que se entregó a sí mismo. El Señor se entrega, gloria al Señor, para la iglesia. Bendito el nombre del Señor. Y en el versículo 26 dice: ¿para qué? Para purificarla. Él se entrega, Él la purificó. ¿Y cómo purifica la iglesia el Señor? La purifica a través del lavamiento de la palabra. ¿Recuerdan cuando Jesús estaba con los discípulos y les dijo: vosotros estáis limpios por la palabra que habéis oído? Es la palabra la que limpia al hombre de pecado. Es la palabra la que quita toda malicia, toda mundanalidad. ¿Por qué es importante estar escuchando palabra todos los días? Porque, amados hermanos, todos los días se nos quieren pegar mañas, se nos quieren pegar costumbres, se nos quieren pegar modas, se nos quieren pegar cualquier tipo de vanidad que hay en el mundo, se nos quiere pegar pecado. Por eso el Señor le dijo a Pedro, cuando Pedro le dijo: Señor, lávame todo el cuerpo desde la cabeza hasta los pies, y Jesús le dijo: no, Pedro, tú ya estás limpio, lo que necesitas lavarte son los pies. Aleluya. ¿Por qué? ¿Qué simboliza esto? Porque en el caminar de la vida vamos a ir recogiendo cosas, en el caminar de la vida se nos van a ir pegando cosas. Por eso es importante que escuchemos palabra de Dios todos los días, que leamos palabra de Dios todos los días, para que así nuestra vida espiritual vaya siendo limpia. Bendito el nombre de Jesús. ¿Cuántos leyeron la Biblia ayer? Miren, levante la mano, no tenga pena. ¿Cuántos la leyeron? ¿Y los otros qué pasó? ¿Y antier cuántos la leyeron?
2: Amén, hermanos. Gloria a Dios. Gloria a Jesús.
1: Mire, es la palabra la que nos limpia. Y es lo que menos la gente hace. La gente quiere quitarse las mañas solamente con andar cargando una Biblia. Las mañas no las va a dejar así. Es la palabra la que limpia al hombre de pecado. Es la palabra la que nos quita toda culpa. Aunque te laves con lejía, dijo el profeta, y amontones jabón sobre ti, la mancha de tu pecado va a prevalecer delante de Jehová.
0: Pero cuando venimos, la palabra nos limpia. La palabra, aleluya, es esa obra poderosa. Dice la Biblia que Él nos limpió a través del lavamiento de la palabra. Día a día el Señor manda predicadores, manda pastores para que prediquen y digan la verdad de la palabra, para limpiar el pueblo, para limpiar las costumbres paganas que se quieren meter, para limpiar todas aquellas cosas malas que están queriendo meterse, actitudes malas, negativas, que no agradan al Dios de los cielos. Por eso es importante que la palabra de Dios esté en nuestras vidas todos los días. Bendito el nombre de Jesús. Es lo que menos la gente hace. Por eso tienen una vida muerta. Amén. Por eso tienen una vida sentimental. Por eso tienen una vida, gloria al Señor, que nada los prende. Bendita sea la gloria del Señor, porque no se alimentan de la palabra viva que está aquí. Alabado sea el nombre del Señor. Hermanos, es la palabra la que limpia al hombre. Tenemos tiempo para el teléfono, tenemos tiempo para el TikTok, tenemos tiempo para novelas, tenemos tiempo para andar en el súper, tenemos tiempo para andar en el parque, tenemos tiempo para andar en todas partes, pero no tenemos tiempo para leer la palabra. ¿Qué clase de cristiano es usted?
3: Aleluya.
0: ¿Qué clase de cristiano es usted? Los católicos son que van a oír la misa y le dicen amén a todo, pero el cristiano tiene una relación genuina con el Señor. Por eso vemos cuánta gente muerta en las iglesias, hermano. Gente que no tiene, aleluya, el Espíritu de Dios para alabarlo y bendecirlo, porque a esto nos guía el Espíritu Santo, a leer la Biblia. Amado, ha pasado un día y quizás no leíste la Biblia, pero el Espíritu Santo allí está. Mira, no has leído la Biblia, tienes que ir a alimentarte, tienes que ir a comer palabra, tienes que abrir aunque sea un capítulo, y esa incomodidad que no te deja ir a la cama, porque necesita tu espíritu alimentarte, aleluya, de la palabra bendita del Señor. Por eso Jesús dijo, ya están limpios por la palabra que os he hablado. Y el Señor trata, aleluya, ha dejado siempre la palabra para que la iglesia se siga limpiando, para que la iglesia se siga lavando, para que la iglesia se siga purificando, aleluya. Deje de bañarse un par de días y va a ver cómo va a andar la costra. Si con un día que no nos bañemos, sentimos aquel cuerpo todo sucio, ¿o no es así? Sentimos aquel cuerpo como raro, necesitamos un baño. Usted hace tiempo necesita un baño de palabra. Ande esa costra que se le mire espiritualmente, aleluya. Pero no busca lavarse con la palabra, bendito el nombre del Señor. Ya tiempo anda esa costra, tres capas tiene, bendito el Señor, y todavía no busca lavarse en el lavamiento del agua de la palabra. ¿Cuánto bendicen a Dios en esta mañana preciosa? Estoy hablando con los que están aquí en esta mañana maravillosa. ¿Dónde están? ¿Dónde están? Cristo no viene por cualquier iglesia o por cualquier persona. Ayer dijo una verdad el predicador y dijo que de los que estaban allí muchos iban a quedar. Y de los que están aquí, ¿cuántos nos vamos? ¿Cuántos se quedan? Son verdades que a la gente no le gusta, hermano. Y uno se echa enemigos por predicar la verdad. A mí no me importa eso. Usted se puede poner bravo, ponerse rojo, colorado, cambiar como el camaleón, poner la cara que quiera, no hay problema, mi hijo, no me quita el sueño. Bendito el nombre del Señor. Es importante seguir hablando la verdad. Es la palabra la que limpia a las personas. Es la palabra la que quita las mallas, las malas mallas que en el caminar se nos van pegando. Bendito el nombre del Señor. Hermano, aunque digamos que nosotros no hacemos nada, aunque digamos que nosotros andamos allí, pero siempre hay algo que el enemigo va a querer que se nos pegue. Gloria al Señor. Mire, hermanos, cuando salimos, a veces no vamos a trabajar, venimos al culto. ¿Quién toca tierra aquí? Nadie toca tierra, pero llegamos a la casa, andamos un manchón. Llegamos a la casa, la ropa sucia. Algo ha pasado, así es en el caminar también espiritual. Algo pasa, por eso necesitamos la palabra día a día para que nos vaya limpiando. Cristo viene por una iglesia limpia, no por una iglesia mugrosa. ¿Por qué Él limpia la iglesia? Es la pregunta. Y en el versículo 27 está la respuesta. A fin de presentársela ¿A quién? ¿Al compadre? ¿Al primo? ¿Al amigo? No, a fin de presentársela a sí mismo. Él limpia la iglesia, le ha dado dones a la iglesia para que la iglesia se embellezca, para que la iglesia tenga el brillo, para que la iglesia tenga, ayúdeme ahí por favor, hermano, para que la iglesia tenga el brillo, gloria a Jesús, para que no pierda. Mire cómo nos ha embellecido con los dones del Espíritu Santo. Hoy la iglesia quiere estar bella, pero poniéndose aretes. Hoy la iglesia quiere estar bella andando enjollada, andando con cadenas. Esto no es belleza, es vanidad. Pero la belleza de Cristo es algo que, aleluya, que te hace reflejar el rostro. El corazón contento hermosea el rostro, aleluya. Avísele a su cara que usted está feliz, porque se mira medio bravo esta mañana. Hermano, Él ha dejado los dones, ha dejado para que la iglesia se embellezca. A usted no lo hace bello andar en alguna marca Gucci. A usted no lo hace bello andar tres machos de perfume, no. A usted no lo hace bello andar la Michael Kors, eso no lo hace a usted bello. A usted lo que lo hace hermoso es cuando su rostro refleja el poder del Espíritu Santo en su vida. Cuando Moisés bajó del monte Sinaí, su rostro resplandecía. ¿Por qué resplandecía el rostro? Porque había estado en la presencia del Dios vivo. Había estado en la presencia del Dios Todopoderoso. Está allí donde el rostro del hombre viene a ponerse hermoso. Alabado sea el nombre de Jesús. Y es allí donde el hombre, aleluya, se vuelve diferente. Mire, cuando Esteban estaba delante del Sanedrín, dice que su rostro se le puso rostro de ángel. Que aquella gente miraba el rostro de Esteban diferente. Miraba el rostro de Esteban, gloria al Señor, que cambiaba. Alabado sea el nombre de Cristo. Eso es lo que hace el poder del Dios de la gloria. Bendito el nombre de Jesús. Y el Señor embellece la iglesia para presentársela. Viene por una iglesia hermosa. No viene por una iglesia arrugada. No viene por una iglesia manchada. No viene por una iglesia, aleluya, que ande de besitos con el mundo. Viene por una iglesia santa, sin manchas y sin arrugas. ¿Cuántos bendicen al Señor en esta hora? A fin de presentársela a sí mismo. ¿Cómo? Una novia radiante, una novia purificada, no manoseada por el mundo, no manoseada por el diablo, sin pecado, aleluya, ni imperfecciones o defectos morales. Eso es lo que el Señor viene a buscar. Aleluya. ¿Cómo va la iglesia? Como la aurora, de aumento en aumento. Vamos caminando a la perfección. Lo que éramos antes ya no podemos seguir. Lo que nos afectaba antes ya no nos puede afectar. Hay cosas que nos pueden afectar en este momento, pero tenemos que ir brincando esos obstáculos. ¿Por qué, iglesia? Porque necesitamos ir creciendo, ir avanzando día a día. La luz de la iglesia tiene que verse donde quiera que andemos. Alabado sea el nombre poderoso de Jesús. Entonces Él se presenta a la iglesia bella para Él. Una iglesia feliz, una iglesia gozosa, una iglesia, aleluya, la cual se deleita en estar en la presencia del Señor. Los casados que están aquí, ¿les gusta hablar con su esposa? ¿Sí? ¿Sí o no? ¿O no le gusta? Aunque a veces está medio dormido ahí, la hermosa, pero ahí está, pues, ¿y qué va a hacer? Pues tiene que... Y si no le escucha, olvídese, hermano. ¿Y a las mujeres les gusta hablar con su esposo? ¿De verdad, de verdad, de verdad? ¿En serio? ¿A todas aquí? ¿Ah? Así le gusta al Señor hablar con la madre. Pero eso es lo que menos hacemos. Mire, hermano, tengamos cuidado porque se está queriendo meter un espíritu de distracción. A mí, yo el viernes me ajusté cuando veo a todos los compadres y las comadres platicando en la silla. Y nadie orando en el altar. Y yo dije, ¿qué está pasando acá? ¿Qué está pasando aquí? ¿No? Todo el mundo, orero, orero, ¿cómo te va en el trabajo? Siempre bien, y a ti muy bien. Fíjate que las chanchas de me murió. Fíjate que esto y lo otro. Hermano, no podemos caer en estas cosas. Vengamos a buscar el rostro de Dios. Vengamos a embellecernos en la presencia del Señor. Mundanos, Cristo lo lleva. Él no lleva iglesias sensuales. Él no lleva iglesias mundanas. Él lleva iglesias santificadas. Bendito el nombre del Dios de los cielos. No podemos desenfocarnos y perder el hilo. No podemos desenfocarnos, bendito el nombre del Señor, porque el diablo anda como león rugiente buscando a quien devorar. Bendito el nombre de Jesús. Y somos los de arriba los que tenemos que comenzar. Somos los líderes los que tenemos que empezar a mover al pueblo, a motivar al pueblo que venga a la presencia del Dios vivo. Pero estamos en un problema que al líder hay que andarlo arriando también. Al líder hay que andarlo puyando también, ¿no, iglesia? Somos llamados a ser gente que va con la antorcha encendida adelante, para que los de atrás vayan viendo el ejemplo. Bendito el nombre del Dios Todopoderoso. Ahora bien, ¿cómo debe de ser la novia? Y aquí hay un ejemplo, el tema lo dice, gloriosa. Ese es el punto número uno, gloriosa. Gloriosa, una iglesia radiante, una iglesia libre de culpa, una iglesia revestida del poder y la gloria del Dios vivo. Y eso es lo que menos se está viendo en estos últimos tiempos. ¿Cuánto cuesta ver la gloria de Dios metida en un pueblo? ¿Cuánto cuesta ver la gloria de Dios, aleluya, en una congregación? ¿Cuánto cuesta ver la gloria de Dios en una persona? ¿Cuánto cuesta que se manifieste? Cada día que pasa va costando más entrar. Cada día que pasa va costando más meterse. Cada día que pasa vemos más gente apagada. Vemos más personas apagadas. Gente que antes gritaba en la presencia de Dios, poco a poco se van apagando. Gente que antes eran intercesores, que quemía del altar del Señor, ya no los está escuchando, porque la gloria de Dios no se está manifestando. Pero la iglesia de Cristo es gloriosa. Se siente, hermano, el poder de Dios manifiesto. Lo estamos perdiendo. Necesitamos volver al primer amor. ¿Cuánto bendicen a Dios en esta hora? Cada día cuesta más entrar en un clamor. Cada día cuesta más entrar en la oración. Cada día cuesta más, hermanos, estar en intercesión. Cada día cuesta más, hermanos, meternos para que la gloria de Dios descienda. La gloria de Dios la provoca el pueblo, la provoco yo y la provoco ustedes. La gloria de Dios no la provoca la silla, no la provoca el piano. Bueno, que algunos se la provoca la batería, gloria al Señor, pero eso, ese es el diablo que mueve a esta gente, aleluya. Porque la gloria de Dios se muere cuando hay un pueblo contrito y humillado que se humilla delante de la presencia del Dios Todopoderoso. ¿Cuánto me dicen el Señor en esta hora? Aleluya. Está costando, hermanos, cada día más entrar en el clamor. La gente durmiendo, la gente abostezando en la silla. Andamos cansados, sí, nos cansamos. Yo también trabajo, aleluya. A mí no me va a decir que usted no hace nada, pastor. Yo también trabajo todos los días como usted. Alabado sea el nombre de Jesús. Pero no podemos caer en esa patilla del diablo que estamos cayendo como congregación. Es importante levantarnos en el nombre de Jesús. Cristo no viene por una iglesia apagada, una iglesia muerta, una iglesia mundana. Cristo viene por una iglesia revestida del poder de lo alto. ¿Cuánto cuesta cada día entrar en los clamores? La gente a dormir viene. La gente a roncar viene. A eso vienen los cultos. No hay alabanza, no hay adoración. Aquí hay unos que no han pujado en todo el culto, hermano. Pero de un amén se les ha salido. Sí, ahí están unos. ¿De qué gloria hablamos? ¿De la que nos cuenta el compadre? ¿De la gloria que nos cuenta el amigo? ¿De la gloria que nos cuenta el vecino? ¿De la gloria que leemos en la Biblia? ¿Acaso Dios ha escondido su mano? ¿Acaso Dios ya no puede revestir al pueblo? ¿Acaso Dios no es el mismo? Él es el mismo por los siglos de los siglos. La gloria de Dios no cambia. La gloria de Dios es la misma. Quienes cambiamos somos nosotros. Quienes ya no estamos metiéndonos somos nosotros. Hoy hay que andar puyando a la gente para que ore. Hoy hay que andar puyando a la gente para que se levante. Hoy hay que andar puyando para que se congregue. Da pena, da lástima, hermano, ver cuánta gente aguada que hay que andar empujando. Deberían de ser maestros. Deberían de ser líderes que van guiando al pueblo.
3: Gloria a Dios. Aleluya. Alabado sea Cristo. Alabado sea Cristo.
4: Gloria a Dios.
0: ¿Y cómo estamos?
3: Gloria a Dios.
0: Y queremos que la gloria de Dios descienda. Y queremos que la gloria de Dios venga. Y queremos que el Señor nos llene. Queremos dones del Espíritu. La iglesia ya no pide dones. Usted sabía. ¿Quiénes de los que están aquí piden dones del Espíritu? ¿Quién de los que están aquí le dice: Señor, lléname, bautízame con tu Espíritu? Yo quiero ser ese vaso de honra. Yo quiero ser ese vaso de honra en tu casa. Yo quiero ser ese vaso donde tú deposites tu poder. Pablo dijo: en una casa grande hay de toda clase de instrumentos. Vasos de honra y vasos de deshonra. ¿Qué quiere ser usted? ¿Vaso de honra o vaso de deshonra? Hay que buscarlo. Entonces solamente es que quiero ser vaso de honra. Y a la hora hay que andar empujando. Usted no puede acostumbrarse que todo el tiempo lo anden empujando. Que todo el tiempo le estén diciendo: vamos, vamos, clame, gima. No, hermano, esto es algo que tiene que estar en nosotros para poder bendecir al Dios de los cielos. Cristo no viene por una iglesia apagada. Él viene por una iglesia gloriosa. Que la gloria de Dios se manifieste en el pueblo. Bendito el nombre de Jesús. Dice 2 Timoteo 1:7 que el Señor no nos ha dado espíritu de cobardía. A nadie le ha dado espíritu de cobardía el Señor. A nadie le ha dado espíritu de cobarde. Porque los cobardes no entran al cielo. ¿Usted sabía eso? Estamos ahí preparando un mensaje que se llama No Acto para Cobarde. Vamos a ver dónde va a respaldar ese mismo. Por ahí va a sonar. No Acto para Cobardes. Él no nos dio espíritu de cobardía. Él nos dio espíritu de poder y un espíritu de dominio propio. Y el dominio propio se necesita cuando, cuando no quiero, cuando no siento nada, cuando me faltan las fuerzas, cuando me falta el deseo, cuando me siento cansado, cuando siento que mis fuerzas se están agotando. Necesito tener dominio propio, porque sé que el que sirvo es poderoso, me puede levantar, me puede dar fuerza, me puede levantar en el nombre de Jesús. Ahí necesito dominio propio. Ando cansado, pero necesito orar al Señor. Ando mal, pero necesito congregarme. Ya no puedo, pero yo necesito seguir, porque hay dominio propio en mí que me ayuda a buscar el rostro del Dios de los cielos. Hoy la gente, amados hermanos, no tiene ese poder. Hay muchas de las iglesias que solamente son excusas, solamente, aleluya, están ahí el muy bulto, el muy cajón, pero entran vacíos, salen vacíos.
3: Gloria a Dios.
0: No hay cambio alguno. A ninguno el Señor le ha puesto un espíritu de cobardía. A nadie de los que llama. Un espíritu de poder para poder resistir. Para poder vencer, para seguir adelante. Alabado sea el nombre de Jesús. Y por eso, hermano, es importante seguir caminando, seguir avanzando día a día, seguir buscando el rostro de Dios. Porque no podemos conformarnos a cultos apáticos. No podemos conformarnos a cultos, aleluya, donde si pasa un mosquito se excusa, gloria al Señor. Hay gente que si le pasa un mosquito al lado, hace más ruido las alas del mosquito que él.
3: Santo, aleluya. Aleluya, Dios. Poder de Jesús, aleluya, Dios.
0: ¿Y de qué gloria hablamos? Si cuando el poder de Dios se mete en una vida, esa persona comienza a cambiar. Esa persona comienza a ser diferente. Y no importa que el que me está viendo, que la chuleta que está a la par me esté viendo, no importa. Pero yo tengo que bendecir al Señor. Yo tengo que glorificar al Señor. Alabado sea el nombre de Jesús. No podemos dejarnos contagiar por esa basura del cansancio, del sueño. Usted sabe que eso se pega. El que tiene la parodia está ahí. ¿Qué más? Y el otro también, el que está a la par, ya también lo mismo. Y vamos todos soñolientos. Yo le entiendo una vigilia, hermano. Tipo 2 de la madrugada. Tipo 3, 4. Después de 15 horas de trabajo que los hemos echado. Pero en un culto, hermano. De vez en cuando está bien. De vez en cuando va. Hay días que venimos agotados del todo. De vez en cuando. Pero que todos los días venga a roncar al culto, no le da pena. Y el problema es que eso se pasa. Ojalá que así se les pegara también el poder del Espíritu Santo. No, hermano, pero eso cuesta. Eso cuesta. Póngale fuego un tesón que se ha apagado. Hermano, para eso hay que meterle gasolina, hay que meterle pópora, hay que meterle mecha, hay que meterle de todo, y ese no agarra fuego. Así hay tizones apagados que necesitan acercarse al calor para que el fuego del Espíritu Santo los vaya prendiendo nuevamente, para que agarren fuego una vez más, aleluya, para que reprendan todo espíritu inmundo en el nombre poderoso de Jesús. El que tiene la gloria de Dios, hermanos, es alguien que no puede estar quieto. Que a pesar de que las cosas estén saliendo mal, pero este hombre o esta mujer va a tener siempre una alabanza para el Dios Todopoderoso. Bendito el nombre de Jesús. No va a ocupar que lo anden apoyando. Y la iglesia que Cristo viene a buscar es una iglesia gloriosa. Una iglesia que esté llena del poder del Espíritu Santo. Y el Espíritu Santo es de lo que provoca en uno. Provoca el despertar, provoca el mover, provoca el querer batir las manos, provoca el querer darle gloria al Señor. No importa quién esté cantando, pero yo vengo a cantarle al Dios Todopoderoso. Bendito el nombre de Jesús. La iglesia gloriosa es alguien, aleluya, que está siempre en todo tiempo. Tenga micrófono o no tenga micrófono, va siempre a bendecir a Dios. Va a mostrar esa gratitud al Señor. Alabado sea el nombre de Jesús. Pero hoy la iglesia gloriosa, aleluya, se manifiesta solamente cuando tiene este chucito en la mano. Mire. Ahí olvídese, le habla lenguas, le testifica, le hace aquí, le hace allá y le agradece, Dios mío. Es que es toda una María del barrio llorando, hermano. Pero véale a la hora, en la hora.
4: Aleluya.
0: La iglesia gloriosa no mira para los lados. La iglesia gloriosa mira a su amado que viene en camino. La iglesia gloriosa no está viendo quién está a la par, quién está alabando o quién está muerto. No está viendo quién canta y quién no canta. Hoy nos hemos acostumbrado que si alguien no canta, yo tampoco. Que si alguien no aplaude, yo tampoco. Que si alguien no dice nada, yo tampoco. Estamos esperando a ver quién activa. Gloria al Señor, la alabanza. No, somos nosotros. Somos nosotros los que tenemos que activar la alabanza para el Dios Todopoderoso. Esta es la iglesia gloriosa. Esta es la iglesia que espera a Cristo. Una iglesia llena de gloria. Una iglesia llena de poder. Una iglesia llena del don del Espíritu Santo. Bendito el nombre de Jesús. Aleluya. Es la iglesia gloriosa. No cualquier iglesia. La católica se llama iglesia. Hay un montón de pichingos, pero esos están muertos. Ahí no hay gloria, hermano. Ahí lo que hay es peste, mortandad. Ahí lo que hay es de toda pudrición. Pero la iglesia de Cristo es viva. Porque al que le servimos es vivo. Al que le cantamos es vivo. Al que le adoramos es vivo. Aleluya. Por eso la iglesia tiene que despertar y buscar el rostro del Dios Todopoderoso. Alabado sea el nombre de Jesús. El que tiene la gloria de Dios metida en sus huesos No importa el problema que venga, la situación que venga, pero siempre va a estar adelante, caminando. Nada lo va a hacer detener. Nada.
3: Gloria a Dios.
0: Porque tiene el poder de Dios dentro de él. Jeremías en cierta ocasión dijo: no vuelvo a hablar más en tu nombre. No me acordaré más de ti, dijo él. Porque yo predico, hablo, le hablo a este pueblo. Pero este pueblo lo que hace es tirarse en contra de ella. Así que, Señor, aquí está la Biblia, aquí está el rollo. Hasta aquí llegó Jeremías.
3: Aleluya.
0: Pero Jeremías tenía algo que muchos de los que están aquí no tienen. Tenía la gloria de Dios metida en sus huesos. Por eso Jeremías, cuando dijo no, pero sintió aquel juego, donde lo quemaba ese juego, lo quemaba por dentro. Ese juego lo sentía por dentro. Sabía que tenía que hacer algo. Sabía que no podía quedarse. Así es aquel que tiene la gloria de Dios y tiene ese juego vivo dentro de él. El viernes hay vigilia. Hay que ir a alabar al Señor. Hay que ir a bendecir a Dios. El que está muerto y apagado, no le importa. El que anda el juego, el que anda la gloria de Dios. Estoy cansado, pero dentro de mí hay algo. Dentro de mí hay algo que me está moviendo. Dentro de mí hay algo que no me deja quieto. Dentro de mí hay algo que tengo que hacer lo que Dios me está mandando. Alabado sea el nombre de Jesús. Y esta persona busca, esta persona se acerca, esta persona, aleluya, hace todo lo que está para bendecir a Dios, porque entiende que las fuerzas no vienen de él, las fuerzas vienen de arriba. Si esto fuera con nuestra fuerza, ya días hubiéramos tirado a la toalla. Sentí ese juego, Jeremías, que lo quemaba. Tenemos una vigilia, tenemos un ayuno. Siente ese juego de Dios que me quema. No me deja tranquilo en casa, gloria al Señor. Hoy la gente se muere cuando les menciona estas cosas, gloria a Jesús. Hoy la gente se muere cuando les menciona una salida. Hoy la gente se muere cuando les menciona otras cosas. ¿Qué clase de gloria cargan estos hombres? Él ha dicho otra palabra, pero váyase poco bravo. Dígame.
3: Gloria a Dios.
0: Aleluya.
3: Hay poder en Jesús.
0: ¿Qué clase de gloria carga?
3: Vive Cristo. Aleluya.
0: ¿Qué es esa gloria que tiene usted?
3: Gloria a Dios. Alabado sea Cristo.
4: Gloria a Dios.
3: Aleluya.
0: ¿De qué gloria me habla?
3: Gloria a Dios. Gloria a Jesús. Poderoso Jesús. Bendito Dios.
0: No os engañéis. Dios no puede ser burlado. No te llames lo que no eres. Si te falta la fuerza, búscala. Dios te la da. Pedir y se os dará. Toca y se abrirá. Busca y vas a encontrar. ¿Qué es lo que nos está faltando? Es falta de voluntad. No queremos. Simplemente no queremos. Al Dios que le servimos hay promesas, y dice: clama a mí y yo te voy a responder. Pero la gente para el espiritual no clama. Dame carro, dame casa, dame trabajo, dame lo otro, Señor, esto, lo otro, quiero un terreno allá, quiero una casa allá, quiero esta allá. Y para lo espiritual te estás muriendo y no te das cuenta. Ya la caja te compramos y todavía no sabes lo que está pasando.
3: Gloria a Dios. Al poder de Jesús. Gloria a Dios.
0: Gloria a Dios. Dígame usted.
3: Gloria a Dios.
4: Sí, amén, varón.
0: Y no se vaya a ir que el pastor a mí me mire. ¿A quién voy a ver, pues?
3: Santo.
0: ¿Quiere que les predique para allá? Para que no diga que por usted lo dije.
3: Listo.
0: Si usted siente que por usted lo dije, por usted, pues.
3: Gloria.
0: Ajá. Yo tengo que ver a la gente. Yo no voy a estar viendo para arriba, para los techos. ¿Quieren que les predique así?
3: Aleluya.
0: No.
5: Hay poder en Jesús, aleluya.
0: Pero si siente que es por usted, cambie.
5: Gloria a Dios.
0: Analice su vida. Analice cómo anda. Analice que verdaderamente está haciendo lo que Dios quiere. Analice si verdaderamente está agradando a Dios. Analice si verdaderamente está viviendo una vida de gloria o una vida de apariencia. Dígame.
5: Gloria a Dios. Gracias,
0: Señor. No vuelvo a hablar en tu nombre.
5: Aleluya.
0: Hay momentos que ya no queremos. ¿A quién no le han pasado esos momentos? Dígame.
5: Sí,
0: a todos. Yo fuera mentiroso en decirle que nunca he querido tirar la toalla. A todos nos han pasado. A todos nos han pasado momentos en los cuales ya no queremos seguir. De uno o de otra manera, a o de motivo diferente, pero hay momentos en los cuales ya no queremos continuar. Pero el que anda la gloria de Dios metida, el que anda eso entre los huesos, adentro, sabe que renunciar no es una opción. Se lo lleva el diablo con todo y zapato. Sabe que volver atrás no es ni pensarlo, amados hermanos. ¿Sabe que dejar lo que Dios le ha dado? Eso es una opción que no se puede contemplar. Y hay momentos difíciles donde queremos soltar la toalla. Pero el que anda el juego metido, le dice al Señor, me sedujiste. Fuiste más fuerte que yo. Me voy a levantar. Yo no puedo con este fuego adentro. Yo tengo que seguir glorificando al Dios de la gloria. ¿Cuánto bendicen al Señor en esta hora preciosa?
5: Gloria a Dios.
0: Porque es eso lo que los mueve a seguir adelante, a seguir predicando, a seguir hablando, a seguir siempre diciendo lo que el Señor pone, haciendo la voluntad del Señor. Las veces que nos han criticado, que nos han señalado, que nos han murmurado. Hermano, hay veces que uno quiere botar la toalla. ¿Usted no lo ha querido? Claro que sí. ¿Ah? Pero allá adentro hay ese fuego que no te deja. Porque en medio de la tribulación, en medio del problema, ahí está el Cristo de la gloria que te ha levantado, que te ha dado la fuerza, el que te llamó, ese mismo te va a sacar adelante. Bendito el nombre de Jesús. Pero ya no podemos seguir en la misma condición. Usted no puede acostumbrarse a ser un cristiano carretilla. ¿Sabe cuál es ese, va? Todo el tiempo hay que andarlo allí chineando y empujando. No te quedes. No te quedes, carguémoslo entre dos porque se quede el aguado. Vamos, vamos, camine, vamos. Vamos, carguémoslo para que no se quede. ¿Ah?
5: Aleluya.
0: Ya deberíamos de ser adultos para ir guiando a los otros. Y hablo en general, pues toda la iglesia. Ya deberíamos de ser gente que vamos guiando a los otros que van entrando. Estamos orando por almas. Y si nosotros no estamos parados.
5: Aleluya.
0: O sea, queremos que Dios llene este lugar. ¿Y nosotros cómo estamos? Ya cayéndolo ya. ¿Para qué le pedimos almas al Señor? Enderecemos a los que estamos aquí primero. Para que entonces Dios va a añadir las almas. Él va a añadir lo necesario. Él va a añadir las vidas que crea conveniente. Cuando le dicen a Dios. Dígame usted. ¿Cuánto quiere ver el templo lleno? Todo va. Necesitamos avanzar. Los que estamos, necesitamos avanzar. Necesitamos caminar. Y si yo me hago de enemigo por decirle la verdad, el problema soy yo. Ayer predicaba ese mensaje en la radio. Me he hecho vuestro enemigo por decirle la verdad. Porque hay gente que uno lo abraza, mi pastor, chulo, mi bello, mi pastor. Ay, mi pastor, que mi pastor. Comienza a predicarle a las sinvergüenzadas.
5: Aleluya.
0: Se les acabó la alegría. No le digan nada, lo andan chineando.
5: Aleluya.
0: Allá lo dijeron, yo lo oí.
6: Gloria a Dios. Aleluya.
7: Gloria a Dios.
8: Gloria a Dios. Aleluya.
0: Necesitamos crecer. No podemos seguir estancados, gloria al Señor. El que tiene la gloria de Dios en medio del problema, saca alabanzas para Dios. Mire que en la gloria nos hemos quedado, no hemos pasado las manchas ni a las arrugas. Era hablar para otro día quizás. No hemos todavía desglosado las manchas y las arrugas. No las que usted se quita, viejita, no esas no. No esas no. Las arrugas que andan en el alma. Que esas son las más fuertes, hermano. Las arrugas que andan en el alma. Esas raíces que andan ahí. ¿Ah? Esas raíces que andan dentro. Esas arruguitas. Con esas arruguitas tú estás partiendo. Por más que prediques, que hables en lenguas, que testifiques, no te vas. Por más que digas. Y el problema es que esas arruguitas, que las mires el de arriba. Yo no se las puedo ver a usted ni tampoco a usted a mí. Nadie, solo el de arriba las mira. Esa alma arrugada, esa alma manchada. Porque hay algo dentro que te está afectando. Bendito el nombre. No hemos llegado a otro punto todavía. Después lo vamos a dar. Pero es importante ver estas cosas. La iglesia tiene que estar limpia, llena de gloria, llena de poder, llena de majestad. Despiertos.
8: Aleluya.
0: Despiertos. Hermano, ¿qué pasaría si no se impulsa a orar? Te duermen las días. Te duermen las días, ¿no? Y usted ve, el pastor es el superhombre. Usted no sabe si me ando muriendo o cómo ando. Usted no sabe cómo ando yo. Pero si me pongo a llorar con usted, a dormir con usted, la otra vez hemos agarrado las días, hemos puesto usted también ahí. A ver quién ronca más.

En aquel día dirás: cantaré a ti, oh Jehová, pues aunque te enojaste contra mí, tu indignación se apartó y me has consolado. He aquí, Dios de salvación mía, me aseguraré y no temeré, porque mi fortaleza y mi canción es Jehová, quien ha sido salvación para mí. Sacaréis con gozo aguas de las fuentes de la salvación y diréis en aquel día: cantad a Jehová, aclamad a su nombre, haced célebres en los pueblos sus obras. Recordad que su nombre es engrandecido. Cantad salmos a Jehová, porque él ha hecho cosas magníficas. Sea sabido esto por todos.

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Por este medio, que el Señor les bendiga, amados hermanos y amigos, hacemos saber a nuestra linda audiencia de la 92.5 FM y 106.1 FM que salimos fuera del aire por motivos de corte de energía eléctrica con nuestra programación regular. Así que Dios les bendiga, seguimos al aire, por supuesto, con Radio Evangélica Ríos de Agua Viva, la voz del Evangelio a las naciones. Dios te bendiga, hermano y amigo, la paz de Cristo sea con todos vosotros.

pero gracias sean dadas a Dios, de que nos da la victoria por medio de nuestro Señor Jesucristo. Radio Evangélica Ríos de Agua Viva le saluda a toda nuestra linda audiencia que nos escucha a través del 106.1 FM en Morazán y a través de la 92.5 FM en el Departamento de la Unión. 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En primer lugar, por medio de Jesucristo, doy gracias a mi Dios por todos ustedes y porque su fe se difunde por todo el mundo. Romanos capítulo 1, versículo 8. Amada audiencia, que Dios te bendiga.

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yo me alegré con los que me decían: a la casa de Jehová iremos. Nuestros pies estuvieron dentro de tus puertas, oh Jerusalén, Jerusalén que se ha edificado como una ciudad que está bien unida entre sí. Y allá subieron las tribus de Gad, conforme al testimonio dado a Israel, para alabar el nombre de Jehová, porque allá están las sillas del juicio, los tronos de la casa de David. Pedid por la paz de Jerusalén, sean prosperados los que te aman, sea la paz dentro de tus muros y el descanso dentro de tus palacios. Por amor de mis hermanos y mis compañeros, diré yo: la paz sea contigo. Por amor a la casa de Jehová nuestro Dios, buscaré tu bien. 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

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Recuerda lo que la palabra del Señor dice en Juan 8:36, así que si el Hijo del Hombre os libertare, seréis verdaderamente libres. Dios te bendiga.

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